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0: ¿Qué tal, amigos? ¿Cómo están? Muy, pero muy buenos días. Bienvenidos a nuestra programación de En Buenas Manos, aquí por la 89.1 FM Radio Concierto. Un fraternal abrazo para todos. Estamos hoy en 12 días ya del mes de agosto 2026. Felicidades a la gente que están de cumpleaños, que estén pasando bien, que estén disfrutando ya de este inicio de jornada, donde la Dirección de Meteorología anuncia que vamos a seguir teniendo lluvias en gran parte del país, y especialmente en la zona este, la zona que abarca los dos departamentos de Alto Paraná y Canindeyú. Por lo menos vamos a estar teniendo lluvia dispersa, es por lo menos lo que indica ya, y en varios sectores también, ¿verdad? Con un tiempo amenazante, constante, qué irresponsable ese jugador de Recoleta, o sea, que le dio un codazo y el otro teniendo ya amarilla se fue y... ese colombiano, o sea, ñande ya. Pero hoy, otra historia más, ¿verdad? Que vamos a contar mañana. Por lo menos, la satisfacción que vamos a tener es de que día a día vamos a contar diferentes tipos de historias. Y, lógicamente, plagueo que vamos a tener también, dependiendo de cómo juegan nuestros equipos, ¿verdad? Ayer jugó Libertad, hoy juega Cerro y mañana juega Olimpia. Los dos equipos, o sea, Cerro juega la Copa Libertadores y Olimpia estará disputando la Copa Sudamericana. El compañero Wilson Andrés Martínez está en los controles técnicos. Lucía Margarita Villamayor, ¿cómo le va? Buen día.
1: ¿Qué tal? ¿Cómo estás, Lucía? Un afectuoso saludo a los oyentes de nuestra Mañana en Buenas Manos, a Wilson, los compañeros móviles, a la gente que nos escucha a diario a través de www.radioconcierto.com.py, lo que está por nuestra señal de aire, la 89.1 FM. Muy, pero muy buenos días, Mático.
0: Tranquilo.

0: Sí.
1: Recoleta que terminó perdiendo 3-1, estaba ganando 1-0 cuando le expulsaron a uno de sus jugadores, ¿verdad? Al inicio prácticamente, no, en realidad que cuando terminaba el primer tiempo, ¿verdad? Y ya al inicio nomás del segundo, emparejaba en este caso Boca y después ya dio vuelta el marcador. Dos fueron los expulsados en Recoleta, Wilfrido Báez y Dairon Mosquera, ¿verdad? Finalmente no pudo hacer historia Recoleta, al menos en el resultado en este partido ante Boca Juniors en el marco de los octavos de final de la Sudamericana. La revancha va a ser la próxima semana en nuestro país, así que vamos a ver qué es lo que puede hacer el equipo paraguayo para mantenerse en Copa, ¿no?
0: Y lo dijo el técnico en uno de los descansos, ¿verdad? De que tenemos todavía un partido y que este resultado es remontable en Paraguay. Era por mantenerlo a cero nomás. ¿Verdad? Sí. Si mantiene
1: Yo
0: esa.
1: particularmente creo que es mucho.
0: ¿Eh?
1: Yo creo que es mucho de
0: Yo doy
1: un
0: fe a
1: resultado.
0: Recoleta porque tenía
1: Tendría que
0: chance.
1: ganar 3-0 para poder avanzar.
0: No.
1: A veces.
0: Tiene que ganar 2 a 0 y avanza. No hay diferencia de goles
1: No,
0: ahí.
1: no
0: El tema
1: existe.
0: del gol de visita
1: No, eso
0: no.
1: ya no existe, malo.
0: Es a 2 a 0 o penal, vi. Pero tú, no alego
1: No,
0: ya
1: de hecho que es
0: especie.
1: fútbol.
0: Juegas
1: De hecho
0: bien,
1: que es fútbol
0: Recoleta.
1: ahora, pero para mí al menos es resultado ya grandecito, ¿verdad?
0: ¿Por qué veo 2 goles, hermano Lucía? 2 goles de diferencia. Para mí es remontable. Solamente tiene que mantener la disciplina, no el equipo que no tiene. Y va a ser visité, Belanda irresponsable. ¿Cómo lo que no se da cuenta que está el VAR y que va a ir a
1: Que
0: Maga?
1: le está viendo el mundo, así que porque es una vidriera, pero súper importante.
0: O a Maga de Gocio Velocidad. Pero rompen baite hoy. Pero hay evidencia, pues.
1: Y claro,
0: Era con la mitad de dos
1: en
0: partidos, pues
1: los viejos
0: intentó.
1: tiempos hasta vaya y pase porque no tenés VAR, no tenés revisión, pero ahora con centímetro por centímetro se ve la jugada después de.
0: Pero algo raro tenía en la cancha o aparece el jugador para allá afuera. Y sí, ya.
1: Y ahí lució hace rato que está lloviendo, ¿eh? Ellos
0: También.
1: tienen reporte de lluvias re constantes.
0: Pero yo doy fe de remontable el resultado. Por lo menos el resultado. Ahora, en los penales no sabemos qué va a pasar, ¿verdad? Pero yo doy ficha todavía por Recoleta. El primer partido que pierde en casi 5 partidos, ¿verdad?
1: Y
0: En
1: el
0: la copa.
1: primer partido que pierde en lo que va de la Copa de este año. Porque en los demás se estuvo entre empate y un triunfo. Bueno, pero hay que ver todavía qué es lo que le queda en cuanto al resto al equipo de Recoleta. Va a tener que jugar en casa, o sea, en el país, para la revancha. Estadio
0: Pero
1: prácticamente lleno también de hinchas de Boca. Bueno, esa es la realidad. O sea, es la realidad. No es que va a jugar de local en las graderías, sino que va a jugar otra vez de visita en las gradas.
0: Pero hay que destacar. Historia ya lo hizo Recoleta.
1: Sí.
0: Llegar a
1: Totalmente.
0: octavos de finales.
1: Totalmente.
0: Pasó una prueba que se llama Santos. Pasó una prueba que se llama San Lorenzo de Almagro. ¿El otro equipo cuál era, Lucía?
1: Ay, no me acuerdo.
0: Pero lo cierto y lo concreto es de que pasó y hay que felicitarle al equipo de Recoleta. Un equipo chico y algo gurepicora.
1: El otro equipo fue Deportivo Cuenca.
0: Deportivo Cuenca.
1: Tiene menos historia que Santos y San Lorenzo ahora,
0: Claro.
1: pero es también importante.
0: Totalmente. Pero bueno, vamos a ver qué pasa. Vamos a ver qué deja esta fase de la Copa Sudamericana la próxima semana. Y hoy juega Cerro Porteño a las 19 horas de Lucía, 19 horas del partido, ¿verdad?
1: 19 horas. 19 horas el partido entre Palmeiras y Cerro Porteño.
0: Qué raro que
1: Partido que se va a
0: haga.
1: jugar en el Brasil en primer término de la revancha en nuestro país.
0: Sí, qué raro que haga ese horario.
1: Y antes de la novela.
0: École, cierto, sí. Va, ahora yo me voy a ver
1: Durante
0: novela y
1: la
0: nada,
1: novela nomás
0: Wilson.
1: no se puede.
0: Wilson, va, ahora ve en las 9. Pegas en la tema.
1: Durante la novela nomás.
0: École. Ya. Las 9. O pataban el partido, yo puta en la novela.
1: Bueno, estaba viendo
0: Pues.
1: imágenes, Lucio, de una imagen en una virgen que resistió al terremoto. Dice durante un fuerte terremoto que se quedó Colombia la imagen de Nuestra Señora de las Mercedes. patrona de una parroquia de

0: Concordia, Antioquía, estuvo a punto de caer mientras el templo era sacudido. Momento que registraron un video y rápidamente generó reacciones en las redes sociales.
1: Yo he visto
0: Tambaleó
1: varias.
0: todito, pero no cayó. O sea,
1: He visto todos los. O sea, que muchos
0: más de
1: videos.
0: 60 réplicas tuvo ya.
1: Y ya se duplicó la muerte también de
0: Y
1: personas.
0: sí, las imágenes de
1: 60
0: miedo.
1: réplicas lo subió.
0: 60 réplicas. Más de 60 réplicas. 190 son los muertos y 2.500 los heridos.
1: Yo hoy estuve escuchando uno de los canales abiertos y ya sobrepasó 230 muertos. 220 muertos más o menos.
0: El reporte, el último reporte al menos que
1: Sí.
0: tiene Infobae es 190. Vamos a mirar un poco más a ver si es que no hay otra
1: Sí.
0: actualización, ¿eh?
1: Y bueno,
0: Fue
1: reiteramos nuestra
0: tristísimo, ¿verdad?
1: solidaridad y nuestra oración por la pronta recuperación y reconstrucción de varias ciudades y varios departamentos de Colombia que fueron afectados por este terremoto de 7,4. En la escala, ¿verdad? Que se tuvo. Y bueno, rogamos a Dios el eterno descanso de las familias que perdieron a sus seres queridos y a reconstruir Colombia. Desde aquí, por lo menos, enviamos nuestras energías positivas para ellos y vamos para adelante. Después de otra cosa, Lucía. Lucía.
0: A ver, un poco Olmo dice, Trump reiteró que Estados Unidos tiene control total del estrecho de Ormuz en medio de incertidumbre sobre las negociaciones.
1: Y la gente de Irán le dijo, no, se va a mantener cerrado. Dos generales fueron nombrados, uno para ser, viste que ahí el presidente de la República es el primer ministro medio religioso. Los manchetes mi ya pedido raro lento, mi familia en o
0: Mientras, dice Petróleo continúa al alza ante falta de avances entre Estados Unidos e Irán. Ya el West Texas está en 83 el barril y el Brent en este caso 89 dólares el barril. Aumentos en porcentajes considerables otra vez. Y nosotros por
1: Gente,
0: ahora no andamos salvando y nada de la suba de Petropar de forma específica, ¿no?
1: no sabemos hasta.
0: Pues 12 días ya pasó del mes de agosto y todavía no hay novedades. Ojalá que sigamos así, ¿verdad? Si se puede ir para abajo sería mejor ahora, pero la expectativa es que esto sea la inversa ahora.
1: Qué irresponsabilidad este tema de las adendas que se dieron a IPS, Lucía. Adenda, adenda, adenda, que
0: Totalmente.
1: la corrupción no se haya hecho. Y que se haya pagado 61 mil millones de guaraníes, una locura de dinero, niño. No es la gran cosa, son 10 millones de dólares, gente. ¿Sabes lo que es 10 millones de dólares? Es la misma plata que tenía que utilizar para la ampliación de puertos acá entre fronteras. Y que está en el kilómetro 17 y medio, se tenía que hacer un paso de nivel y hasta ahora no se hizo. ¿Hace cuántos años? Casi 2 años. ¿Qué se llevó esa plata?
0: Sí, 2 años. No,
1: Tereguineo.
0: tengo más de 2 años incluso.
1: ¿Cuánto genera eso en el banco con esos intereses? Porque es plata viva, porque es plata que se tuvo ya para realizar las obras complementarias del corredor este. Ya tenemos maqueta, Lucía, del Hospital General del Este.
0: Sí, por fin ayer el presidente de la República utilizó sus redes sociales, específicamente Facebook y X, ¿verdad? En donde publicó lo que es la maqueta de lo que sería el
1: Video y te oiga tú.
0: Hospital General del Este.
1: Sí.
0: No es Gran Hospital, sino que Hospital
1: Hospital General
0: General
1: del
0: del
1: Este.
0: Este. Este centro hospitalario marcará un antes y un después para la salud en Alto Paraná y departamentos aledaños, dice su posteo. Contará inicialmente con 56 unidades de terapia intensiva y 204 camas de internación, beneficiando directamente a más de 1 millón de compatriotas y acercando atención médica especializada y moderna a la región. Seguimos fortaleciendo el sistema de salud pública, garantizando la atención de que cada paraguayo merece. Ojalá. Yo ya quiero ver todo hecho, más
1: Sí,
0: Iago.
1: y que va a tardar muchísimo.
0: Y
1: Porque si en la
0: por lo
1: catedral
0: menos.
1: no pudieron hacer todavía la gente de Itaipú, imagínate el hospital.
0: Y
1: Si es que
0: difícil, la
1: ellos.
0: verdad es que difícilmente ya Peña sea el que lo inaugure. Peña le quedan 2 años de gobierno aquí en adelante. Ahí justamente estamos en el mes de agosto, donde tiene que dejar él el poder y en 2 años esto no,

0: Creo que está ahora.
1: Lo bueno que hizo Itaipú, tengo que
0: Lo
1: resaltar.
0: que muchos dedujeron es que, por lo que se ve en la maqueta al menos, va a ser en el kilómetro 8 allí
1: Kilómetro 8 del
0: en
1: destacamento.
0: el inmueble del destacamento militar.
1: Sí, lo bueno que hizo Itaipú es la reforma del hospital del INCAM.
0: El INCAM, sí.
1: Muy lindo. Está en el posteo de Pedro Aliana. Publicó muy lindo. Realmente está dejando, después de 40 años, una inversión sumamente importante, por lo menos pintada de cara.
0: La verdad que tenemos muchos hospitales
1: Sí.
0: grandes en proceso de construcción, ¿verdad? Y otros que se han terminado ya durante este gobierno, iniciaron en otros, pero terminaron en esto, y que el gran hospital de Coronel Oviedo dice que es un monstruo de hospitales.
1: Y la de Itapúa
0: Y
1: también.
0: el de Itapúa también, ¿verdad? Hay uno igual hoy construyéndose en el Chaco. El de Asunción creo que
1: Concepción también
0: está
1: lo está
0: todavía en
1: construyendo, recién.
0: proceso de iniciarse las obras, ¿verdad?
1: En Concepción usted está construyendo ya.
0: Concepción, no sé si ya se está construyendo. Chaco es lo que suelo ver que están
1: ¿Y
0: avanzando,
1: lo
0: ¿verdad?
1: de Canindeyú?
0: No sé, Luis.
1: Porque
0: No
1: esos
0: sé, pero
1: lugares
0: no acuerdo.
1: donde se.
0: Eso al menos.
1: Se.
0: Que estaba así
1: Se.
0: ya confirmado, ¿verdad? Incluso generó enojo de alto paranaense que se
1: Claro.
0: les confirma a ellos y no a nosotros.
1: Aquí lo que se le tiene que mimar y se le tiene que dar todo es al departamento de Alto Paraná y el departamento de Canindeyú. Estos dos departamentos fueron tremendamente perjudicados por la corrupción de la hidroeléctrica de Canindeyú.
0: La de Canindeyú está
1: Sí.
0: en obra. Está en obra.
1: Digo nomás que le tiene que mimar más a esos departamentos.
0: ¿Cuál me dijiste del otro? Concepción.
1: Concepción también estaba en proyecto. O San Pedro. Sí, Concepción, todavía está en
0: Concepción es
1: Concepción.
0: el que. Pero ese todavía no está en proyecto todavía. Ese está en proyecto. A ver un poco. Mirar esta actualización.
1: Muchas obras va a dejar el gobierno de Santiago
0: Está
1: Fenger,
0: ya
1: de Santiago
0: está
1: Peña.
0: la estructura en
1: Sí.
0: proceso, la de Concepción, ¿eh?
1: Muchas obras y de un área muy
0: Y de
1: sensible.
0: envergadura importantes, considerables, hay que decirlo.
1: Lo que queremos es de que no sea como la de YPS de Ciudad del Este, por ejemplo. Una monstruosidad de construcción y vacío por dentro, ¿verdad? Yo me acuerdo que el gobernador González Baeje había donado silla para que la gente no se siente en el piso para
0: Sí,
1: aguardar su turno.
0: así es. Llevó una montaña de silla para que la gente por lo menos pueda sentarse en silla y no en el piso.
1: Sí,
0: Igual no da abasto, ¿eh?
1: no es el
0: Igual no da
1: tema.
0: abasto porque hay muchísima gente que tiene que no solamente sentarse en el piso, sino que
1: Sí.
0: acostarse en el piso para poder al día siguiente ser atendido en el IPS de
1: No
0: Ciudad.
1: es el tema de construir nomás y ahí dejarlo, ¿verdad? Sino que tenemos que dotar de infraestructura, gente. La infraestructura es fundamental porque si no, y ya tuvo. Por eso hay que seguir construyendo y seguir dotando de infraestructura, fundamentalmente. Y bueno, ¿qué tal la temperatura, Lucía? Por lo menos a nivel país,
0: Menos el
1: dice que
0: frío.
1: vamos. Hay algo que quería comentar, Lucía. He visto un accidente ahí en Asunción, ciertamente, pero hoy coño, a ver. Los motociclistas les gusta girar a la izquierda, o sea, para pasar por franjas peatonales, para pasar por esa zona. Y ocurrió en lo que un feo accidente, queriendo cruzar a un local comercial, calculamos, ¿verdad? Se especula. Y que el que viene atrás, no, y con gran velocidad, le lleva y le mata a una motociclista. Y ocurre aquí, ocurre en Luque, ocurre en cualquier parte. Tengamos cuidado, gente. Yo me crucé con un kamikaze de venida. Una motocicleta, esto es al revés. No tenía luz enfrente, pero tenía luz atrás. No, simpático ni ella. Tenía luz atrás y no la parte de adelante. Él no tiene miedo de la parte de, y se zafó porque da esa y todo. Dice medio que y lo y ayuda. Es terrible. Cuidémonos, gente, por favor. Demasiado muchos accidentes de tránsito estamos teniendo por culpa de gente irresponsable. Y esa irresponsabilidad tenemos que tratar de que no seamos nosotros, ¿verdad? Y días pasados también vimos en un cruce semafórico, o sea, de paso nuestros semáforos ya están funcionando todos, lo que se descompusieron, ¿verdad? Por lo menos ya están reparados y están funcionando. Y cómo le llevaban también a uno que pasó la luz roja y le tumbaron. Y ahí lo que nos da gusto es que vos te vas del carril correcto, te vas con una persona con tu cinturón, te vas con todos los elementos que tenés que tener. A vos tenés motociclista, vos a salud roja, en BTS, en Mopemba, yo van a Platino, en el hospital, es terrible, realmente. Bien, vamos a ver qué nos dice la Dirección de Meteorología, el clima en Paraguay. ¿Hasta cuándo seguirá la lluvia? Es la pregunta. Un leve aumento de la temperatura este miércoles llega acompañado de una nueva precipitación dispersa en gran parte del territorio paraguayo. En su pronóstico de este miércoles, Meteorología anuncia una jornada fresca cálida, con cielo mayormente nublado, vientos variables, con probabilidades de lluvias dispersas en gran parte del país, incluyendo Asunción. Solo algunas zonas del norte del país no registrarían precipitaciones hoy. Las lluvias continuarían mañana, estamos hablando de jueves, y se esperan también ocasionales tormentas eléctricas en mayor parte del territorio paraguayo, incluyendo la capital. Las precipitaciones continuarían al menos hasta el viernes. Hoy se registra una temperatura, después de varios días de frío, la máxima anunciada hoy de 22 grados centígrados en Asunción, 24 grados en Ciudad del Este, 20 grados en Encarnación y 29 grados en el Chaco paraguayo. Las mínimas estaría rondando entre 11 y 15 grados. Esta tendencia no cambiaría, no se esperan cambios importantes de temperatura en los próximos días.
0: Vamos a ver un poco en el este del país, también lo que indica la Dirección de Meteorología, que a esta hora tenemos 17 grados, 90% la humedad, viento a 7 kilómetros la hora. Para el resto de la jornada dice fresco a cálido, cielo nublado, parcialmente nublado, vientos del noreste, luego variables neblinas en las primeras horas, mínima de 14, máxima 24. El jueves fresco a cálido, cielo mayormente nublado, vientos variables, luego del sur. Lluvias dispersas con ocasionales tormentas eléctricas, mínima de 16, máxima de 24. Y el viernes, fresco, cielo mayormente nublado, vientos del sur, lluvias dispersas, mínima de 17, máxima va a ser de 21 grados, según lo que reporta la Dirección de Meteorología.
1: Y bueno, vamos a ver si aciertan la gente de meteorología, a ver. Porque ayer casi todos los días estuvimos con tiempo parcialmente nublado, Lucía.
0: Lo que estuvo bastante agradable la jornada en líneas generales, ¿eh? O sea, así frío intenso ya no tuvimos, ¿verdad?
1: Sí, señora. Y bueno, después de estas noticias positivas, vamos a ver qué traen los tapas de diario. Hablo de la presentación, la maqueta del Hospital General del Este, y otros nosocomios que están en andamiaje, ¿verdad? En construcción. Ya tenemos de vuelta lo tradicional. IPS que está en la boca de todo y es noticia, lamentablemente, de las atrocidades administrativas y la alta corrupción que se tiene. Dice que Batakley ya está en Brasil y seguramente está viendo con sus asesores cuando se presenta por aquí, ¿verdad?
0: La realidad es que va a tener salida a procesal, así como los
1: Claro.
0: otros que están también vinculados al hecho, ¿verdad? Y que ya comparecieron a la audiencia en posición de medida, ¿verdad? Tapa el diario ABC Color dice, vendían medicamentos del IPS y Salud Pública en Hospital Central. Red de tráfico ilegal operaba en albergue de familiares. Medicamentos de insumos de uso exclusivo del IPS y Salud Pública eran vendidos a familiares de pacientes de forma improvisada en el albergue. El hallazgo se produjo tras denuncias de intervención de la previsional en el sitio. Incluso sería gente extraña o supuestos cuidadores privados. Dice que es los que se van y comercializan esto. Por otro lado, en el caso de la contratista de fallidos quirófanos Neypara, nota interna revela que la administración de IPS pidió frenar los trabajos. O sea, no le van a poder tirar la responsabilidad a la empresa, porque el mismo IPS terminó pidiendo que se paren con estas obras de falco de prácticamente 61 millones de dólares, ¿eh? Uno de los imputados en este caso, expresidente Vicente Batavia, estaría en Brasil En tema financiero, IPS sigue concentrando CDA en uno de en unos pocos bancos, ¿verdad? También dice dan cheque en blanco de 50 millones de dólares al MOPC para pago a vialeras, préstamos sin tope. Peña prometió mucho pero cumplió poco, dice exministro Dionisio Borda. Millonaria deuda dejaría sin leche en polvo a niños y embarazadas. Supongo que son aquellos que forman parte del programa PANI, ¿verdad? Del Ministerio de Salud.
1: Tema de la leche y nada de
0: Por
1: leche
0: eso.
1: nutricional.
0: Y ese es el programa PANI,
1: Sí.
0: ¿verdad?
1: O sea, es la millonada de plata que se debe, Lucía.
0: Sí.
1: Ñe, ya estaba leyendo ayer a la tarde esa información y está interés. ¿Qué creo que se
0: Se
1: paga?
0: debe 205 mil millones de guaraníes.
1: Imagínate. Y es un programa demasiado
0: Es
1: importante.
0: demasiado importante.
1: Muy importante.
0: Estamos hablando del programa alimentario nutricional integral PANI. Representa la última línea de defensa contra la desnutrición infantil en el país. Llega legalmente a millones de hogares el PANI. En este caso, la leche que entregan desde el PANI, ¿verdad? Fiscalía acusa y pide juicio a Wins en caso Metrobús. En contrapartida, Jiménez Gaona había sido sobreseído. Superalumno Hernán Rivas se rendía hasta seis exámenes en un solo día. Todo un genio, según certificado de estudios de juicio. Qué loco. Te juro que cada vez que me acuerdo de Hernán Rivas, ya, me hace renegar. Ya. Qué loco.
1: Estaba con
0: Lo
1: él y
0: peor
1: dice.
0: es que constataron que había sido que cuando tenían que. Cuando él todavía era diputado y tenían que asignarlo al jurado en juiciamiento de magistrados. Él fue asignado, supongamos que él fue asignado el 6 de junio y él pidió su título el 9 de junio. Porque ni siquiera había tramitado todavía su título de abogado. Hacía 5 años que él terminó la carrera y nunca tramitó su título. O sea, ahí te da la pauta de. Te reconfirma. Estaba escuchando ayer, recordando en realidad, una de las sesiones en la que él tuvo que leer en el jurado de juiciamiento magistrado. Ni alumno de primer grado ya no lee así.
1: Ah, tú, hay materiales que se...
0: Claro, hay materiales porque él fue miembro del jurado de juiciamiento
1: Se... Fue
0: magistrado. Fue
1: presidente.
0: presidente incluso. Y en donde se lo escucha a él leyendo algunos términos jurídicos, poniendo el acento en cualquier lado, sin entender lo que decía incluso. Cortísimo. Ojalá y que esto le sirva, qué sé yo, para después de salir de la cárcel ir a estudiar realmente. ¿Vale? Que se repita lo de mayo, dice la contratapa del diario ABC Color, y está la fotografía de jugadores de Palmeiras y Cerro Porteño. 19 horas del partido, octavo final de la Copa Libertadores. Tienen 18 partidos jugados entre sí. Cerro Porteño ganó 3, empató 5 y perdió 10, según las estadísticas. De visitante perdió 5, empató 1 y había ganado 3 de los 9 que disputó. O sea, los números no son muy favorables para Cerro Porteño, pero ya le ha ganado a Palmeiras, le ganó los dos, ¿verdad? Los dos partidos de la fase de grupos le ganó.
1: Cerro.
0: Los dos le ganó ahora Will.
1: Para mí que
0: Cerro a.
1: uno empate y otro ganó.
0: No me acuerdo. Pero que no perdió en la fase de grupos ante Palmeiras, eso sí está. Eso sí recuerdo, ¿verdad? Vamos a ver cómo le va hoy a Cerro Porteño en este. Partido de ida de los octavos de final de la Copa Libertadores.
1: Su cancha pequeña. El Cerro le va a recibir a su cancha pequeña, no puede transformar todavía hasta término del campeonato. Las mediciones, ahí le jodió a Palmeiras.
0: Pero Palmeiras dejó así su estadio.
1: Cerro. No, Palmeiras es normal. No, yo te
0: No,
1: hablo
0: Cerro.
1: de Cerro
0: Cerro es el que
1: le...
0: no.
1: No.
0: Pero Cerro dejó así.
1: Y claro, no
0: Porque
1: puede
0: después
1: modificar.
0: recién salió esa normativa de que no se tienen que modificar las condiciones del campo.
1: No, está reglamentado desde, pero tiene que culminar con esa medición
0: Ah,
1: de la
0: claro,
1: cancha.
0: está dentro de la medida que
1: Sí,
0: estipula el reglamento, ¿eh?
1: así es.
0: Última hora, dice Consejo del IPS, evitó sanciones en caso de quirófanos fantasmas. Se accedió a informe de auditoría interna de la previsional. Documento revela que omitieron tareas básicas antes de contratar, control de pagos y sanción por incumplimiento. En 2024, dictamen pidió abrir el sumario ante irregularidades, pero el Consejo desestimó el pedido. A 3 años de gobierno siguen los mismos desafíos fiscales, dice. Ingavi cuenta con 20 pediatras para 3.000 consultas al mes. Si están 3.000 consultas con 20 pediatras, estamos hablando de 150 consultas por profesional.
1: Una buena productividad, Lucía.
0: Mucho sí que tiene 20 sí. Pediatras.
1: Sí, pero 20 me parece que es lo normal. O sea, que hasta 20, supuestamente.
0: ¿Qué?
1: Y atenciones por...
0: Pero eso fue por día.
1: Por día.
0: Y esto no es que... Al mes.
1: Uh-huh. Y ahora tenemos una baja de horario. De carga horaria de sí. Los profesionales médicos.
0: Dicho sea paso, médicos van a ir a huelga en los próximos días.
1: Sí. Pero miserable tema, lo van a ir. Con toda honestidad les digo. Muy, los licenciados en enfermería sí están ganando salario mínimo, Lucía.
0: ¿Pero cuántos vínculos puede tener?
1: Y creo que tienen...
0: ¿Hasta 4?
1: Hasta 3, ¿no? 3. Pero igual es poco. Igual es poco.
0: Metrobús, fiscalía acusa a Wings por un delito no admitido por juez, piden juicio oral y público de ser. Argentina cobrará a no residentes por salud. Uh-huh. Afecta directamente a paraguayos, ¿no? Virgen de la Asunción ya custodia la bahía. El monumento de Nuestra Señora de la Asunción fue instalado ayer en la costanera norte. La estructura de bronce busca recuperar la presencia de la Virgen en un sitio estrechamente ligado a los orígenes de la capital. Vale, que no robe, no quede ahí. Uh-huh. Contratapa del diario Última Hora dice con la fe intacta y está Vegetti en la contratapa. Cerro Porteño visita al Palmeiras en São Paulo a las 19 horas por ida de octavos de la Libertadores. El posible equipo de Cerro, Manuel Rofo, el arco, Gustavo Velázquez, Lucas Merolla, si es que llega, bueno, Matías Pérez, Marcelo Chaparro, Fabricio Domínguez, Robert Pires Amota, Jorge Morel, Cecilio Domínguez, Juan Ituro y Pablo Vegetti. Va a ser en el Nubank Parque de São Paulo este partido y va a tener arbitraje del uruguayo Gustavo Tejera. Respecta un poco al partido de esta noche. 3 goles tiene Vegetti con la camiseta de Cerro en esta temporada, la Libertadores. Vamos a ver si hoy está con la luces encendidas y los goles activos. Bueno, a ver, un poco tapa el diario económico. 5 días. Economía paraguaya creció 5.6% en el primer semestre. Economía paraguaya cerró primera mitad del año una expansión de 5.6% según datos preliminares del Banco Central del Paraguay. Gigante industrial del Brasil explora invertir en el país. El grupo Schulz, mayor fabricante de compresores de aire de América Latina y proveedor de grandes automotrices globales, inició conversaciones con autoridades del Ministerio de Industria y Comercio para evaluar la posible instalación de una planta industrial en Paraguay. Tiene 63 años de trayectoria, se exporta a más de 70 mercados, Lucio. Posee instalaciones en Brasil, Estados Unidos y China. Lo que no hay aquí en la tapa es la especificación de a qué localidad vendría. Que siempre es importante saberlo, ¿no? Pero ojalá y que nuestras autoridades se pongan a la altura y podamos generar estos espacios de trabajo. La cotización del dólar está a 5.920, 5.960. El peso 3.84. El real 1.120, 1.160. El euro 6.850, 7.200 guaraníes.
1: Muy bien, 6 de la mañana, 46 minutos. Vamos a la pausa.
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0: 6 de la mañana, 59 minutos.
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1: Y el pasado 10 de agosto los fieles de Ñemudí no pudieron velar a su cura párroco, en este caso Arturo Doniec, por la música fuerte de los conciertos en la plaza frente donde se celebró la Expo Ñemby por el Día del Santo Patrono San Lorenzo. La iglesia como estructura también forma parte del municipio y nos parece que a la feligresía una total falta de respeto, es lo que dijo una de las pobladoras. Indicó que le entregaron una nota a la municipalidad liderada por el intendente Vicente Denis, pero recibieron la respuesta de que era imposible reprogramar porque ya se firmaron los contratos con los grupos musicales. Dorian Polaco de nacimiento falleció el día de su santo patrono. Recién ayer se lo veló en la parroquia las 24 horas y está previsto para este miércoles su traslado a Natalicio Vera Guaira en el cementerio de su congregación. O sea, indignación en Ñemby porque de un lado velaban a un país muy querido y del otro la farra por la fiesta patronal.
0: Y
1: es que así es la vida, gente.
0: Increíble es la...
1: Mientras algunos...
0: Ñemby siempre tiene problemas, Lucía. Siempre tiene problemas Ñemby con... ¿Te acuerdas cuando quisieron... O sea, echaron la gruta de la Virgen de Cacupé para hacer salones comerciales?
1: Yo no me acuerdo de ese...
0: Ñemby. Hubo conflictos de intereses entre la feligresía. Hubo manifestaciones. Montones de cosas. Ñemby se caracteriza por estas situaciones también que se vive, ¿verdad?, en el ámbito de la fe. Y ahora falleció un sacerdote muy querido y por otra parte la farra. Pero hay que ver si la actividad no fue realizada por la municipalidad.
1: Sí, por la municipalidad.
0: Entonces es totalmente diferente.
1: Y sí, por eso. La vida penosamente, por más de que se muera alguien muy querido, para otros sigue, ¿verdad? Entonces... Pero sí, para muchos fue una falta de respeto que alguien que estaba brindando servicio a la comunidad de Ñemby, como es el país, que había fallecido, no pudo ser velado en un ambiente más tranquilo. Bueno, vamos a... informe policial, ¿no? Porque para eso va a estar el compañero Marcelo, ¿verdad? En un ratito. Este caso que referías con relación al accidente que se produjo en Luque, Lucio. Una joven de 19 años murió tras ser embestida por una camioneta en Luque. Testigos señalaron que habría realizado una maniobra indebida antes del choque. Murió tras protagonizar un accidente de tránsito en una camioneta en la noche del martes sobre la autopista Silvio Petirossi en Luque. Ocurrió 23:30 horas frente a Plaza Madero y la víctima fatal fue identificada como Natalia Aramí Rodas Recancens. Estaba en una moto Taiga TL250 año 2025 según un informe de la dependencia policial.
0: No, terrible.
1: Hizo una maniobra en U para cruzar la avenida esa.
0: Sí, no, venía en un carril y
1: Y
0: quería.
1: habría utilizado la
0: Sí.
1: franja destinada al
0: A
1: paso
0: peatonal.
1: peatonal del
0: Sí.
1: Paseo Central. ¡Ah! Cortó. ¿Sabe cómo es? Como lo que hacen ahí en el kilómetro
0: Ah,
1: 4 frente
0: sí.
1: a Gran Vía. Eso hizo el lado.
0: Eso es justamente lo que.
1: Para hacer un poco el. Para que dimensione la gente qué es lo que hizo. Entró por el Paseo Central para
0: Sí.
1: pasar a la siguiente, a la otra vía. Y ahí le llevó la camioneta. Y tristemente esta joven, esta persona joven falleció después de una imprudencia.
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0: Y se aprobaron los préstamos, Lucía, y hubo repercusión dentro de la oposición con
1: Se
0: relación a
1: aprobaron algunos
0: algunas.
1: préstamos, pero no el que tiene a
0: Tengo,
1: Pengo San Miguel.
0: sí,
1: Otra vez dejaron sin quórum la
0: a
1: sesión
0: la
1: cuando se
0: pucha.
1: iba a tratar este pedido de préstamo para obras, tanto de caminos como también de puentes. Estamos hablando de 75 millones de dólares del Banco Interamericano de Desarrollo para el Ministerio de Obras Públicas y que incluía, reitero, este puente de Pengo San Miguel que une Cedrales con Mingaguazú en el 24 sobre el Mundial. Bueno, otra vez dejaron plantados a los pobladores de esa zona
0: Sí.
1: fundamentalmente, ¿verdad? Quienes viajaron una vez más para ver la resolución de un problema que ya data de muchísimo tiempo y otra vez sin respuesta.
0: Me preguntaban sobre el Programa Nacional de Atención Integral del Primera Infancia, Semillas del Fruto, que presentaron 18 bibliobuses equipados con materiales didácticos, juegos, recursos para estimulación temprana y actividades artísticas para fortalecer el crecimiento de los niños y niñas. Y eso ya tenemos en el Alto Paraná, Lucía.
1: Sí, ya está.
0: Y tiene una productividad, pero tremenda. Y me dice, un despilfarro. No es un despilfarro. Eso por lo menos no es un despilfarro. Porque le dan la utilidad que requiere. El gobierno departamental, en su día de gobierno, estos vehículos se llevan porque, por lo general, se utiliza con el fin, ¿verdad? De dar instrucción de niños, estimular, porque hay licenciados y licenciadas que están en la estimulación. Entonces, yo no querría de utilizar que es un despilfarro. Y en la gobernación del Alto Paraná están dándole la utilidad porque una, dos, tres veces a la semana están teniendo días de gobierno en diferentes municipios y en diferentes barrios y diferentes comunidades. Entonces, se está dando la utilidad.
1: El viernes último, por ejemplo, estuvieron en la zona de Puerto Iralo,
0: Ahí está.
1: específicamente en la escuela San Miguel, Puerto Tabucay, dice, del distrito de Domingo Martínez de Irala, donde estuvo el bibliobús, en este caso, activo y llegando a la población del Alto Paraná.
0: Porque yo no. Inversiones
1: Nada
0: así.
1: de lo que invierta en educación puede ser considerado un despilfarro.
0: Al
1: Que
0: menos.
1: un niño se vaya y te agarre un libro, oye, un milagro. Bueno, conocen otra cosa que no sea el celular.
0: Sí. Por eso hay que mirar nomás, con
1: El
0: objetividad.
1: bibliobús es un
0: Sí.
1: espacio de lectura, aprendizaje y recreación a niños, niñas de distintos distritos del Alto Paraná, en nuestro caso en específico,
0: Sí.
1: ahora porque un móvil llegó al departamento, o sea, está en el departamento, y lo que se busca es fomentar, entre otras cosas, lo que respecta a la lectura.
0: 3 años de gobierno, Lucía. Persisten los históricos desafíos fiscales, dificultades de deudas a proveedores, a que se reconozcan incumplimiento de metas fiscales, recaudación. En primer año hubo un fuerte crecimiento por ingresos, pero los ingresos se estancaron. Este sábado 15 de agosto, el presidente de la República, Santiago Peña, cumple su tercer año de mandato. En medio de desafíos históricos, aún por resolver, si bien el escenario macro aún se muestra auspicioso, con una inflación controlada, la obtención de dos grandes inversores o inversiones y el crecimiento sostenido del Producto Interno Bruto en Paraguay, afronta un escenario fiscal complicado, con críticas principalmente en cuanto a déficits calificados de maquillados y el mal gasto público. En el año 2023-2025, el gobierno logró avanzar hacia un plan de convergencia fiscal, pasando de un déficit de 4.1 del Producto Interno Bruto al 2.5%, en el 2024 del 2% en el 2025. No obstante, se destacó un fuerte presión fiscal como consecuencia de las millonarias deudas atrasadas a proveedoras del Estado. Esto incluso propició la salida del ministro Carlos Fernández Valdovinos del Ministerio de Economía y Finanzas, y solo días después el gobierno finalmente reconoció el cumplimiento de las metas fiscales. Si bien el objetivo del gobierno de Santiago Peña era retomar el déficit de 1,5% en el año, y ahora el titular del Ministerio de Economía y Finanzas, Óscar Lovera, presentó un nuevo plan de consolidación fiscal que apunta a retomar ese porcentaje recién en el año 2028, al cierre de esta administración. Para el 2026, la proyección del Ministerio de Economía prevé un cierre con un hueco del 3,2%, prácticamente el doble y más de lo proyectado, mientras que en el año 2027 se estima incluso del 3,9%, ya prácticamente llegando al triple. Según

0: Seguimos utilizando la muletilla de la pandemia, pospandemia, y que eso es lo que está arrastrando todo este sistema de... Ojalá no caigamos en un default, ¿verdad? Que no estemos pudiendo pagar nuestras deudas
1: Nuestras deudas
0: y
1: y
0: que
1: después.
0: tengamos ese inconveniente feroz de lo cual está, de la cual estamos hablando. Hoy tenemos problemas en la Dirección Nacional de Ingresos Tributarios por la inestabilidad del dólar, que perjudica tremendamente en comparación a los ingresos, ¿verdad? Y donde hay déficits demasiado importantes. Y hay que ver cómo se subsana aquello también, ¿verdad? En un futuro no tan lejano. Dañaña anduvo a pero y el cuerpo o esa cosa de anilla por apuntí pea iruruta o pejo ahorita. Entonces cualquier momento llega un martes 13 para nosotros, ojalá que no nos afecten demasiado, reitero, pero a eso apunta lamentablemente.
1: No tiene que ver un poco con el mundo pelotero. Messi emprendió su regreso a Miami junto a su familia tras despedir a su padre en Rosario. El capitán del Inter de Miami había arribado a la Argentina el sábado y se espera que esta mañana ya retorne a los Estados Unidos. Luego de atravesar horas dolorosas en su Rosario natal, Lionel Messi emprendió su regreso a Miami tras la despedida a su padre Jorge, quien falleció el sábado por la madrugada. El avión privado partió a las 22:53 del aeropuerto de Islas Malvinas. Según el plan de vuelo, tiene previsto aterrizar en Fort Lauderdale a las 6 horas de Florida. O sea, ya faltaría poco para su arribo en este caso. El momento de la partida fue captado por cámaras de un medio de comunicación de la Argentina. Tras llegar a su ciudad, Messi y Rocuso, perdón, su esposa, participaron de la ceremonia y luego se instalaron en su casa en un barrio cerrado ubicado en Funes, aledaña a Rosario. El último adiós del padre de Messi se realizó en este caso en el cementerio del Prado, en la ciudad de Pérez, a 20 minutos de la casa del country de Messi, y contó con la presencia del círculo íntimo del famoso jugador, hoy el mejor jugador del mundo, ¿verdad? Quien despidió entonces a su padre y ya retorna a Estados Unidos para retomar sus
0: Es
1: actividades.
0: papá y su representante legal.
1: Sí, eso realmente.
0: Entonces, es
1: Que
0: una
1: en realidad que
0: situación.
1: su carrera está ya
0: Sí.
1: supuestamente
0: Medio
1: terminada,
0: misión
1: pero
0: cumplida lo de su papá, ¿verdad?
1: sí.
0: En cuanto al acompañamiento. Ese es la situación. Bien, 7 de la mañana, 16 minutos.
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0: 7 de la mañana, 27 minutos en los estudios de Radio Concierto. Medio dos minutos más, ya está Zaina, ya de... Sí, un minuto exactamente. 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
0: 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Esta oportunidad.
1: A mí me encanta ese techo de tejas,
0: sí.
1: Hay un allanamiento de incautación de algunos fármacos. Estoy viendo justamente, los compañeros están enviando detalles con relación al tema.
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0: ¿Y qué te parece si hablamos con el cambio positivo? 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
1: yo
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1: Yo pensé que me iba a decir, y suerte la minguero no cobraba, y porque llevo una manifestación ya frente a la municipalidad, porque hace 4 meses que no cobro.
0: No, pues, imagínate.
1: Ahora voy a corroborar, pero leí ayer ¿sí? que el actual intendente incluso borró sus redes sociales.
0: Ah, ¿sí?
1: Pero yo no constaté, ahora voy a mirar.
0: ¿Borró el...?
1: ¿Qué borró?

0: cerró sus cuentas en las redes sociales. Ah, no, acá está una. Uh-huh. O sea, qué bueno. Porque... se lo ve muy cerca. O sea, en realidad que yo sé que ellos son amigos. Sí. Él es amigo de Mónica Ramírez. Son de la misma camada, sí, de la facultad, ¿verdad? Y habían estado fuertemente en campañas anteriores. Pero hay que ver cómo se presenta esta, ¿no?
1: Esta situación política.
0: Esta situación política.
1: Concejal César Paredes, ¿cómo estás? Buen día.
2: Muy buenos días, ¿qué tal, mi querido Lucio? Un saludo para Lucía, para estar aquí con el trabajo en buenas manos y para toda la audiencia de la 90.5.
1: 89.1. Ahí está.
0: Saludos a los compañeros de Radio Pirovi.
2: De Radio Pirovi, dice ahí un...
1: No, César nos escucha todos los días, así es que le agradecemos siempre. César, que ¿cómo no te preocupa esta situación? Porque si llegas a ser intendente, no es el cargo que va a asumir, sino es una tremenda carga. Imagínate, estamos en agosto y que tengas 4 meses sin que tus futuros compañeros, ya quiero abrir diciendo que vas a ser intendente, ¿verdad?, no estén cobrando, y llegar a diciembre, ¿qué situación va a ser la tuya y cualquiera que sea electo intendente Minga, César?
2: De hecho que no deja de ser preocupante la situación que hoy está pasando en la administración municipal de Minga Basú. Ayer llegaron los funcionarios después de tanto a manifestarse de vuelta por querer cobrar su salario correspondiente, que sabemos que es un derecho de ellos. Y realmente es muy alarmante, ¿verdad? Son 3-4 meses de salario atrasado. Dios mediante, llegando al objetivo, vamos a estar asumiendo el 3 de noviembre y a partir del 15 ya vamos a tener que pagar aguinaldo también, ¿verdad? O sea que, de hecho, que vamos a tener que hacer malabarismo el primer mes, pero yo creo que existen todas las posibilidades, también las herramientas para poder llegar a cumplir con la ciudadanía en general y cumplir con los funcionarios también, ¿verdad? De hecho, que no va a ser fácil. Hay que ordenar la casa, salir a golpear puertas, hablar con los empresarios, tratar de lograr una en donde la ciudadanía en general se pueda sentir también parte de esta campaña de poner al día a los funcionarios, y así para poder empezar ya con todo el año 2027. Pero yo estuve hablando con algunos empresarios de la ciudad y es verdad que todos se pusieron a disposición de poder trabajar juntos. Inclusive ellos mismos reconocen que vamos a tener esa dificultad, esa falencia, así también más o menos dándome el guiño ya que vamos a llegar, ¿verdad? Pero que se van a poner también las pilas para de repente a fin de año poder hacer una campaña en que todos podamos juntos lograr el objetivo de pagarle todo el salario y también el aguinaldo, ¿verdad? Suena medio utopía, ¿verdad? Pero es posible si es que con una buena gestión y realizando algunas acciones podamos lograr, ¿verdad? Yo que no va a ser fácil. Lo que pasa, Lucho, es que el intendente municipal o los intendentes municipales siempre quieren administrar solamente los recursos de la ciudadanía, no quieren administrar los problemas de la ciudadanía. Y esto es un problema, ¿verdad? Pero que tiene que administrar el intendente propiamente. Ahí sabemos que en el derecho administrativo existe la figura de la previsibilidad, y tenemos que prever justamente que en estos meses del año que son las vacas flacas, y que tenemos que ya tener previsto en una cuenta los salarios para los funcionarios, que no podemos no darles a ellos.
1: César, ya hubo un acercamiento, ya hablaste con el intendente, quiere hacer o no. Cuando hablamos del Partido Colorado, pues hablamos de una gran familia. Sé que o tenés también el mismo posicionamiento que tiene Río Chamorro en Ciudad del Este, que no quiere acercarse a un sector, porque en algún momento seguramente estarían conversando sobre esta situación, porque políticamente, porque él es colorado y está allí hoy afiliado al partido, participó de unas internas del Partido Colorado, y no te preocupa de repente por una parte que pueda afectar tu candidatura a la intendencia de esta situación, porque hablamos de estructura, los intendentes municipales tienen sus estructuras y esas estructuras responden directamente al intendente y al candidato de su partido, en el caso tuyo que sos candidato de la lista 1, Pero en esta situación medio, no sé, a quién le van a responder, donde no cobra tu salario, donde la falta de liderazgo está, no sé cómo lo tomás también ese lado, César.
2: Bueno, al principio, cuando terminó las elecciones internas, yo me acerqué junto a él, y hablamos personalmente, en donde yo le hice algunas peticiones, ¿verdad? Yo quería que él siga trabajando como intendente municipal y que termine su gestión de la mejor manera posible, ¿verdad? Que tenga los salarios pagados hasta donde pueda y que deje la casa ordenada, que no haga más llamados a licitaciones de repente que puedan comprometer mi administración, yo mediante llegando, ¿verdad? Y también de que no se haga más ningún préstamo, ¿verdad? Entonces, nosotros quedamos en esa conversación y que yo le dije que yo me iba a encargar de mi campaña política, ¿verdad? Yo tengo una alianza muy fuerte, Lucio, no solamente con los sectores políticos ni con los líderes políticos, yo tengo una alianza muy fuerte con la ciudadanía minguera en general, ¿verdad? Entonces, por ese lado, a mí no me preocupa, porque yo vengo trabajando hace años con la gente minguera y vengo realmente teniendo ese respaldo, esa confianza de parte de ellos. Y entonces, en ese sentido, me siento muy muy fortalecido, me siento que estamos por buen camino y que estamos teniendo realmente la aceptación mayoritaria de la ciudadanía en general, no solamente del sector colorado, obviamente el sector colorado es el más fuerte, pero de igual manera estamos teniendo el acompañamiento de gente afiliada a otros partidos e inclusive independientes también, ¿verdad? Y en gran mayoría el respaldo y la confianza de los jóvenes, ¿verdad? Que es fundamental hoy en día en estas elecciones generales también, ¿verdad? Entonces, yo trato de hacer lo mío, yo no vengo a mirar el pasado, sino que para no cometer los mismos errores, más bien vengo a mirar hacia el futuro y buscar las soluciones posibles a estas situaciones que hoy enfrentamos lastimosamente, ¿verdad? De hecho, que te cuento, o sea, que te digo es que no es fácil también para mí porque mucha gente ya me ve como el intendente y me quiere encargar con alguna situación, ¿verdad? Pero de hecho, no es así, ¿verdad? Yo actualmente no tengo ninguna sola responsabilidad. A partir del 3 de noviembre vamos a asumir y ahí sí, de hecho, que vamos a ser los responsables de la administración de la ciudad, ¿verdad? Entonces, cada cosa a su tiempo y vamos a seguir a trabajar siempre, ¿verdad? Para darle lo mejor y hacer todo lo que esté a nuestro alcance hoy desde el lugar que nos toca estar, ¿verdad? Hoy soy candidato a intendente municipal de Nueva Sur por la lista 1 y estamos haciendo nuestra parte y más o menos ya demostrando cuál va a ser nuestro sistema de trabajo. Un intendente presente, un intendente cercano a la gente, un intendente que conoce la realidad de su distrito que quiere administrar y que también está preparado para los desafíos que se vienen.
1: No es demasiado importante ya hablar sobre estos temas. Yo sé que cualquier intendente tiene la obligación de hablar sobre esta situación, porque hoy tu mensaje es para una comunidad que forma parte de la gran comunidad de Mingaguazú. Hablo de los funcionarios municipales, porque el que trabaja merece cobrar un salario digno. Seguramente, no sé si es como Franco, gana 1,5 millones, 1,200,000 los funcionarios municipales, ¿verdad? Cada municipio tiene sus situaciones. Pero es una gran responsabilidad sin duda alguna, y la responsabilidad que vas a asumir y estás asumiendo como candidato hoy, y lo que vas a afrontar, el gran desafío, finalizar 2026 con que el personal municipal, tus compañeros, futuros compañeros de trabajo, tenga su pan dulce, su sidra para celebrar esta fiesta, va a ser fundamental, y darle la garantía también, mi querido César, a los mingueros, de que el pago de sus impuestos van a ser canalizados en donde corresponde, y no todo a salario, sino que en obra de infraestructura, porque tenés proyectos. Discúlpame que te hable primero de estas dificultades con que podés encontrarte y que te vas a encontrar, y hablar de proyectos, porque de proyectos creo que ya hemos hablado bastante. Hay gran desafío para Minga y para ustedes, los candidatos que hoy se presentan, en 5 años, tratar de cambiar este rostro de una aplicación política donde la muletilla es la pospandemia, lo que hemos pasado la pandemia, de que venimos arrastrando la pandemia, y creo que tenemos que cambiar de disco y tratar de asumir las responsabilidades con fuerza, y el acompañamiento de la ciudadanía va a ser fundamental, transparentando tu administración como intendente, César.
2: Así mismo, y tenemos que prepararnos para lo peor, esperando lo mejor, ¿verdad? Y yo

0: Esa es la realidad que hoy estamos viviendo. No, de hecho no va a ser fácil para cualquiera que va a tomar una administración en estas condiciones, va a ser complicado, ¿verdad? Pero confiamos en nuestra capacidad. Tenemos un equipo técnico que tiene experiencia en lo que es administración pública, ¿verdad? Y yo sé que vamos a sobrellevar todas estas dificultades, y que el primer año va a ser el año más difícil, y dentro de ese primer año los primeros meses van a ser los más difíciles en realidad, hasta lograr ordenar la casa, sanear la institución, lograr optimizar los ingresos los ingresos a las arcas municipales, y así ir trabajando justamente para que cada vez más podamos tener una administración transparente en donde se optimicen los recursos del pueblo, ¿verdad? Y poner en primer lugar justamente el funcionamiento de la institución. De hecho, ¿quiénes son los que hacen que funcione la institución? Los funcionarios municipales, ¿verdad? Pero yo que tenemos que ver justamente, yo te cuento, yo le recibo a muchos funcionarios municipales, me escriben, me llaman, y ellos alegan de que no son todos los que nos están cobrando. Algunos que son más afines que se están cobrando, algunos directores que se necesitan la firma están cobrando. Yo creo que el intendente está pidiendo su salario. O sea que no, ahí pues de repente es un poco incoherente, ¿verdad? Dejarle de lado a los humildes cuadrilleros, los que salen todos los días también a tratar de ordenar un poquito la ciudad, limpiar la ciudad, son los que más están sufriendo este tema de la falta de salario, ¿verdad? Entonces hay que ponerles a ellos en primer lugar. Siempre digo, si es que una persona no está cobrando su salario, ¿cómo va a recibirle con un rostro alegre, sonriente a un contribuyente que se va? ¿Por qué va a querer dar lo mejor de sí si es que ellos no están recibiendo eso? Entonces, en primer lugar, tiene que ser que los funcionarios estén cobrando su salario y que puedan verdaderamente estar a gusto con el trabajo que están haciendo para la gente.
1: César, ¿cómo tomás esta fusión, esta alianza que se dieron en estos últimos días? Y tengo que hablar únicamente, no es que quieras estirarte de la lengua porque es muy afín también del intendente, la candidata, a quien recayó la responsabilidad. ¿Y cómo analizan esta cuestión o más enfocás tu trabajo político en lo tuyo, así como lo acabas de mencionar? De hecho, me parece ver retrovisor, lleve mañana a ver cuál han de cupé allá, pero ¿cómo tomás esta alianza entre una lista independiente también, que es del Partido Liberal y que se une al equipo de Yo Creo?
0: Nosotros manejamos encuestas serias, encuestas que fueron realizadas científicamente, no en 3 horas, y que el resultado sale ya a las 3 horas y 15 minutos. Entonces manejamos los números reales en Iguazú, y más o menos sabemos de que nadie traslada su voto al 100%, y sumando la intención de voto que tenía una candidata con la intención de voto que tiene el otro candidato, no nos llega ni al 30% de lo que nosotros tenemos hoy, ¿verdad? De hecho, que como vos decís, siempre tenemos que también tener un poquito la jugada de los adversarios de turno, ¿verdad? Pero eso es normal. Ellos siempre desde un principio buscaron llegar unidos a competir contra el Partido Colorado, pero no están logrando, ¿verdad? De hecho, ahora ya no hay tiempo. Ya hasta el 7 de junio, agosto era poder llegar a una alianza real, y de hecho que siguen todavía 6 candidatos, ¿verdad? 6 candidatos siguen luchando. No es una unidad como ellos están tratando de vender, ¿verdad? Es una unidad entre un equipo, entre una facción y entre otra facción nada más, ¿verdad? Nosotros seguimos trabajando con la gente, caminando con la ciudadanía, llegando a los barrios. Hecho que realmente, por mi parte, yo realmente me siento muy agradecido y muy bendecido por cómo la gente me está depositando esa confianza, y cada vez más fortalecido, ¿verdad? De hecho que en unos días más vamos a volver a hacer una medición. Estamos ya ahora a 50 días de las elecciones. La última medición que hicimos en las internas partidarias, faltando 40 días, 45 días más o menos de las elecciones, nos daba con una amplia diferencia del 38% de victoria, y así mismo salió en las elecciones, ¿verdad? Números más, números menos. Entonces, es una encuesta en la que nosotros podemos confiar, pero que utilizamos como una herramienta válida para buscar más o menos darle el rumbo a nuestro proyecto, a salir a caminar con la gente, ¿verdad? Y no para arropar de repente algunas acciones que queremos hacer y que hablamos estas cosas. Entonces,

0: sigue trabajando, yo sigo recorriendo sin la necesidad de hablar mal de nadie. Yo hoy tengo que demostrar una faceta distinta. Yo me siento preparado, Lucio, Lucía, a la audiencia, me siento preparado para gobernar el distrito de Mingaguazú, y uno tiene que gobernar con mucha humildad, con mucha prudencia, tiene que con mucha madurez política, justamente porque van a presentarse situaciones el día de mañana en las cuales vamos a necesitar uno de los otros, ¿verdad? Entonces yo no quiero entrar a hablar mal de fulano, de sultano, y que ni menoscabarle a nadie, ¿verdad? Yo creo que es momento de que busquemos pacificar un poquito el termómetro en Mingaguazú y salir a trabajar cada uno por nuestros proyectos y nuestras ideas, y en ese sentido yo me siento 100% respaldado por la ciudadanía en general.
1: César, siempre hay que hablar. Yo suelo consultarte qué es lo que te pide la gente. Y ahora quiero cambiarte un poco la pregunta. ¿Conversaste con los empresarios de Mingaguazú? ¿Qué es lo que ellos proyectan para la ciudad?
0: Sí. Vengo haciendo visitas puntuales a los empresarios. Ellos justamente es lo que tienen, poder tener un trato directo con el intendente y poder solucionar muchas cuestiones directamente conmigo. Que lastimosamente muchos de los funcionarios van en nombre del intendente y ellos no tienen esa línea directa y se complican muchas cuestiones. A los empresarios, que es lo que no les gusta, ¿verdad? A los empresarios les gusta que se les apriete, que se les busque la vuelta para poder quitarle plata que no corresponde, ¿verdad? Ellos quieren pagar lo que corresponde, ellos quieren inclusive invertir en la ciudad, ellos quieren ser parte del crecimiento de Mingaguazú. Ellos, por ejemplo, me dicen, nosotros necesitamos caminos en buen estado, necesitamos conectividad, necesitamos buena iluminación. Inclusive te digo, y esto realmente me sorprendió, un empresario me pide que podamos tener una mejor atención en nuestro hospital distrital, porque sus funcionarios vienen y se quejan de que en el hospital no hay nada, que no encuentran nada, que tienen que rebuscarse a otro distrito, y que de repente esto genera de repente un conflicto entre empresas, ¿verdad? Entonces ellos también tienen la realidad de cómo está nuestra comunidad, ¿verdad? Entonces ellos quieren también ser parte del cambio positivo que se viene para Mingaguazú. Entonces son gente que quieren y que apuestan por Mingaguazú, pero quieren también ser protagonistas del desarrollo del distrito, porque ellos también tienen la precisa de que si a Mingaguazú le va bien, por ende a ellos le va a ir bien también.
2: ¿Cuál es la agenda que tenés en estos días, César? Por favor, si podemos comentar a la gente.
0: Realmente tenemos una agenda muy cargada. Por las mañanas suelo tener reuniones en mi oficina, en donde estamos implementando las audiencias públicas ya antes de llegar a la intendencia municipal, porque la gente quiere reunirse, quiere proyectar las comisiones, donde estamos haciendo visitas puntuales a líderes, a referentes de la comunidad, a ex autoridades del municipio, y por la tarde también ya vamos haciendo reuniones un poquito más grandes con barrios más o menos de 40, 50 personas. Entonces tratando de tener justamente esa conexión directa, y lo que más a mí me sorprende, Lucio, es que ahora, por ejemplo, cuál es el sentido de la ciudadanía. Nos reunimos en una comisión en un barrio y me dicen, vean donde hay una gente, me van a ir ya por favor, van a ir ya por el cargo, por ya por donde el intendente, pero imagínate, a mí que enderezará y llore, ahora no te vamos a pedir nada, porque sabemos que no está en tus manos. Entonces eso nos da también una tranquilidad, que la gente confía en nosotros y apuesta, porque por lo general, ¿qué es lo que dice la gente? No, van a ir a porque como a gente, enderezará y te mañan de Ewi, o andando ya apoyo, pues ya podemos abrirnos un pedir. Entonces eso realmente a mí demasiado me entusiasma también, ¿verdad? Porque la gente de medio que ya me da esa responsabilidad de que vamos a llegar, de que vamos a estar ahí, y nos pide que podamos cumplir con ellos una vez que estemos ya en función de poder, ¿verdad? Entonces tenemos una agenda muy cargada, realmente la gente va anotando reuniones, trabajando muy de cerca con los candidatos de la lista 1, donde ellos también están trabajando fuertemente por el proyecto de ocupar un espacio en la Junta Municipal, y así vamos fortaleciendo cada vez más este proyecto a falta de 54 días de las elecciones municipales generales.
2: Vamos a seguir conversando, César. El mayor de los éxitos, Minga se merece lo mejor, y ese cambio positivo va a ser fundamental, porque cuando Minga crece, cuando crecen todos los municipios, parece de que Alto Parque

0: Paraná va a seguir floreciendo, reverdecido con el progreso y llegar al objetivo fundamental, darle bienestar, darle seguridad y transparencia en la administración municipal. Éxito, César, y gracias por atendernos siempre.
1: Muchas gracias por el espacio, un fuerte abrazo, vamos a estar en contacto.
0: Muy amable. César Paredes, candidato de la lista 1 del Partido Colorado de Mingaguazú. Y él sabe la realidad de su ciudad, sabe a qué se va a enfrentar.
2: La realidad es que va a encontrar la casa vacía con un montón de deudas.
0: Es el problema, ¿verdad? Y
2: Todas
0: que
2: las municipalidades
0: todas
2: en
0: las
2: realidad van a
0: municipalidades.
2: tener ese fenómeno, ¿verdad? Es que la plata que se podría invertir ya se invirtió todo y que los funcionarios, ellos apenas asumen, van a tener para aguinaldo, por ejemplo.
0: Sí, imagínate.
2: Responsabilidad gigante.
0: Marcelo Benítez, ¿cómo estás, compañero? Buen día.
3: ¿Qué funciones ellos cumplían dentro del
0: Marcelo Benítez
3: organización?
0: está en un procedimiento, no en allanamiento, y estamos con entrevistado y compartimos con la audiencia.
4: Narciso Alianza Paraguay y Narciso Ayala Brasilero, estamos hablando que es la logística principal de transporte de tejidos clasificados al otro lado y de narcotráfico. Ellos tenían la estructura del paso, o sea que ellos contrataban la forma, cómo desarrollaban, hacían pasar de distintas maneras. O sea, la logística es todo lo que vos utilizás para poder hacer pasar.
3: Operaciones anteriores que habían ya incautado también incluso tipo suero, que algunas de las farmacéuticas habían confirmado que no era su producto. ¿Se llegó a determinar qué producto finalmente colocan cuando hacen la falsificación?
4: En los primeros procedimientos que ha hecho este departamento, sí se ha confirmado cierto que no eran productos, que casi no tenía nada significativo que debía tener el medicamento. Ahora, con estas incautaciones vamos a darle intervención a esas empresas, a esos laboratorios, para poder tener qué es lo que realmente tiene estos productos y a ver qué seguimiento le podemos dar de trazabilidad a todo lo que estamos hablando.
3: Pero este producto actualmente es la principal mercadería que es del interés del crimen organizado. ¿Ustedes estiman de cuántas organizaciones actualmente grandes estarían involucradas en todo este procedimiento irregular?
4: Lo que estamos identificando es que las rutas son las mismas, las personas del paso no son las mismas, pero son las mismas estructuras, pero la red y las personas son diferentes. Entonces, estas incautaciones que estamos haciendo, más son los que podemos evidenciar en aparatos telefónicos y la trazabilidad que le vamos a dar a todo eso. Yo creo que nos pueden dar la identidad de varias redes. Yo diría que son, no digo bastante, pero hay redes bastante grandes y hay redes más pequeñas que están produciendo en grandes. Dos.
3: ¿Y ustedes ya tenían
4: Ya
3: identificado?
4: tenemos identificado a esas dos personas. Las mujeres estaban como acompañando, no tenemos que con ellos, pero vamos a ver cuál es el grado de participación y vínculo que tienen con esta
3: ¿El nombre sí tiene una mujer en Brasil?
4: Las dos personas.
5: Lucio, ¿cómo está? Buenos días a la audiencia de Radio Concierto. Estamos en vivo del barrio Boca de Dios. Un importante allanamiento que se da esta mañana bien temprano con la gente del comando tripartito, la fiscalía, el sitio económico, están todos en estos momentos. Se puede ver más o menos ya en la imagen una importante cantidad del famoso TG falsificado, según los datos de la policía, y además la detención de dos hombres que tienen órdenes de captura ya internacional y a nivel nacional también, por hechos de 1340 y además también de esto que tiene que ver con la calificación. Hay dos fiscales acá, Lucio Lucía. ¿Por qué dos fiscales? Uno, el fiscal antidroga, y el otro, el fiscal también por el tema del.
0: Estamos teniendo inconveniente, Marcelo, con la transmisión, con el sistema de comunicación. Si mejoramos un poco, por favor. Ahí, retornamos contigo, Marcelo. No. Vamos a ver si le podemos llamar de vuelta. Es un procedimiento donde encuentran un laboratorio clandestino, prácticamente, Lucía,
2: Sí,
0: donde se
2: de
0: falsifica.
2: adelgazantes.
0: Sí, donde se
2: Es
0: falsifica. Se
2: la segunda
0: está.
2: prácticamente intervención de este tipo en un corto periodo de tiempo, porque no hace mucho también habían intervenido, en este caso ya era una clínica prácticamente, en la que estaban comercializando adelgazantes falsificados, ¿verdad? Y aquí habla de la detención de dos extranjeros que estaban siendo buscados por la justicia de sus países.
0: Sí, nos seguía relatando, Marcelo, por favor.
5: Sí, lo llamo al fiscal Eduardo Sebastián, por eso mi presencia en este

0: sea, pero son bastantes medicamentos y también otras cosas que te encontró acá.
1: Así es, me estoy interiorizando de eso y una vez que se desglose las causas voy a tener a mano esos documentos.
0: ¿Pero marcas falsas?
1: Se presume eso.
2: Yo tengo que la manera en que estaban los productos, sí, esa casa, se refiere con dos hombres, con una escritura, tanto internacional y nacional, quiere decir que es falsificado, ¿verdad?
1: Y eso se presume, como te digo, se tiene que hacer un trabajo técnico, pedido informes a la Indufar, en este caso, que es el fabricante acá del Paraguay, y entre otras empresas para poder ver la procedencia de este medicamento.
2: Bueno, me escucha, compañero, voy a buscar al comisario un ratito. Hay dos personas detenidas en estos momentos sobre esta causa. Estás hablando del fiscal antidroga también, compañero, un ratito. Realización de este procedimiento en atención a que supuestamente había una, o sea, hay una estructura que se impuso en la comercialización de sustancias ilícitas, algún droga o sustancias, o sea, falsificadas, medicamentos como tal, como lo vinimos a encontrar, ¿verdad? Entonces, en ese sentido, el comisario Carlos Duré elaboró un informe y solicitó ingreso a la unidad de turno, la unidad penal antinarcóticos, y nosotros realizamos este procedimiento en búsqueda. Y también nos encontramos con dos personas que tienen orden de captura en la obra brasileño por cuestiones mencionadas ya señaladas en este.
0: Bueno,
2: acá nos vemos, voy a buscar al comisario. Comisario, un ratito aquí, le escuché a Lucio Velázquez acá. Lucio Velázquez, Lucio, le escuché al comisario Carlos Duré, Lucio Audiencia.
3: Comisario Duré, ¿cómo estás? Positivo es justamente esta intervención acompañado de fiscales. Prácticamente se está desbaratando un laboratorio clandestino donde se falsifican medicamentos para adelgazar. Y un procedimiento positivo, comisario, ¿no?
2: Sí, es un procedimiento de forma simultánea. Uh-huh. Una operación de forma simultánea. Brasil y Paraguay son la lucha contra el narcotráfico y la lucha contra la fabricación y el transporte de productos falsificados de adelgazamiento, que es algo extremadamente rentable, igual ahora en el tribunal. Con esto, estaríamos desbaratando toda una red logística gigante de lo que es el transporte hacia Brasil en estos productos falsificados.
3: No se descarta que, más allá de que el trabajo simultáneo que están realizando, hayan otros lugares, otras células que trabajan entre comillas, con la falsificación de estos productos, comisario.
2: Confirmadísimo lo que decís, es una narrativa súper, súper, pero objetiva que mencionas, porque hay lugares donde se fabrica, lugares movilidad que se utiliza para el transporte y también personas paraguayas vinculadas al tema del tráfico internacional de estas cosas que estamos hablando.
3: Comisario, la importancia de darle seguimiento en la parte técnica investigativa y la rápida reacción también, que por lo general a veces hay muchas quejas de la colaboración del Ministerio Público para dar resultados de esta naturaleza, creo que es positiva porque cualquier cosa es lo que ponen en estos productos y ponen en peligro la vida de aquellos que lo están utilizando y una muy mala imagen del país en el ámbito internacional, porque esto va directamente al mercado brasileño, por citar un país.
2: Sí, y esto es razón precisamente el impacto que está provocando ya en Brasil sobre estos medicamentos que no tienen los indicadores de salud necesarios para ser consumidos como tal, la verdad. Ahora, con todo lo que estamos encontrando y tecnológico que soportan cargas de muchos datos, me dice que nos van a dar mucha visión de todo lo que son las redes de compartimentación, de cómo se está trabajando en el marco de esto. Y esperamos, nosotros tenemos que adelantar, tenemos varios aspectos que estamos mencionando ya, que estamos identificando dentro del marco de este proceso.
3: Comisario,
2: y ojalá que podamos darle con ello.
3: Comisario, le deseamos éxitos, le liberamos para que continúen con el procedimiento y congratulaciones, felicitaciones, mi hermano, por el procedimiento positivo que han dado esta mañana.
2: Muchas gracias por el espacio y que les vaya a decir que tengan mucho cuidado con este tipo de cosas.
3: Sí.
2: Es por la salud pública de nuestra gente y también por la gente de la gente. Gracias.
3: Muy amable, muchas gracias. Una recomendación que no está de más, Marcelo, de que la gente tenga cuidado, que compren estos productos de lugares, de instituciones habilitados, de farmacias serias.
4: No, ahí de un pasillito cañiquero.
3: No, es demasiado peligroso. Cualquier cosa, agua ahí del arroyito que cruzan, nomás le cargan. Mortal, sí. Marcelo, eso, ¿eh?
1: No.
3: ¿Y qué parte mismo de Marcelo graficando un poco? Barrio Boquerón 2, ahí en el... No quiero satanizar en ningún barrio. ¿Es donde,
1: el barrio Boquerón 2, detrás de una conocida, un conocido alcalde, ¿cómo se le puede decir? De gastronomía mexicana.
3: Ah, ya, ya, ya. ¿Dónde está el problema del edificio de 13 pisos más o menos, Marcelo?
1: Ahí está, ahí mismo estamos en los momentos, está la gente del DECAPI, está la fiscalía. Mira, se olvida que la policía por acá, porque ya está retirado del lugar también, y bueno, continúa el procedimiento en esta jornada. Nosotros seguramente vamos a volver, pues nosotros resolvemos policial que echemos, ¿verdad? Y nosotros vamos a culminar aquí, después ya nos cerramos otro sector también.
3: Gracias, Marcelo, porque muy amable.
1: Porque aparentemente va a haber otro llamamiento, Luciano.
3: ¿Otro?
1: Ya. Aparentemente,
3: otro. Muy amable, muchas gracias. Dicho sea de paso, Luciano, el director de policía, estuvo por Franco dialogando con los concejales municipales. Los concejales también dando su reclamo y haciendo un balance general sobre la inseguridad que vive el país, que Franco no estaba exceptuado de esta situación, ¿verdad? Y hay rumores de cambios. Pero yo quisiera pedirle al director de policía de que pueda analizar primero los funcionarios que están teniendo, porque a muchos no lo conocen. Decía él, al 60% lo conozco, y ese 40% que no le conoce son personales jóvenes. Y yo doy fe a mi policía, Lucía. A esa lomba, pues, ahí, a la tarde de ayer hubo actividades entre fronteras, movilizaciones, ¿verdad? Y esperamos que los fines de semana lo realicen con mayor fuerza.
4: Hablando de los fines de semana, nos escribió ayer gente de que las dos discotecas ya operaron otra vez.
3: Así mismo, señora. Así mismo. Y yo tengo videos justamente que me enviaron.
4: Porque estamos hablando de dos discotecas que fueron clausuradas oficialmente por la municipalidad y que operaron tranquilamente el fin de semana.
3: Espera que te voy a mostrar, Lucía, que no hablamos nomás al pedo. Ah, hay resoluciones del juzgado. Tengo que hablar con la jueza de falta. Esta es una de las discotecas. Y mira, le estoy mostrando a la compañera y que ustedes después van a ver en la página de Radio Concierto.
4: Sí, que no, las botellas se tiraron.
3: No, las botellas no te preocupes. Mira lo que hay. Bolsitas.
4: ¿Le bajaron otra cosa?
3: Sí, otra cosa. ¿En? Acá. Es más visible, más...
4: Ese es Fénix.
3: Fénix. Bolsita de polietileno, donde no es cigarrillo nomás. Gente, vamos a dejarnos de joder con este tema. Lo que está cerrado, está cerrado. Y siguen operando, pero tranquilamente. Hagámonos respetar como municipio, como institución municipal. Y así nos da, gente. No, la pesa de ella continúa más grande, ya te respetamos. Hay cualquiera, o ya posea, o ya pone en el municipio. Añadea tú, ya lle popete, tan de bebé, ya lle plaguea. Ahí te envíen, Lucía, las resoluciones también del juzgado. Y para, podemos hablar también con la jueza de faltas, ¿por qué no?, sobre esta situación. Vamos a la pausa, 8 de la mañana, 6 minutos.
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0: 8 de la mañana, 18 minutos en los estudios de Radio Concierto. 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
0: Alfredo Villalba Andino, ¿cómo estás, compañero? Buen día.
2: Buen día, bendecida jornada para ustedes. Saludos cordiales a los compañeros móviles, oyentes en buenas manos. Saliendo aquí del jugado de Salta, me encontré con el concejal Puerto de Sousa. ¿Qué tal, concejal? Buenos días.
3: Buen día, Alfredo. Un gusto siempre saludarte y participar de la programación. Saludarle ahí a Lucio, a Lucía y a todos los oyentes.
2: Importante la participación ayer del director de policía, el comisario Jorge Aquino. Ya para las próximas semanas, cerrar este círculo y de vuelta a trabajar como comisión interinstitucional por la ciudad.
3: Sí, totalmente hace falta, Alfredo. Vemos muchos problemas, ¿verdad?, en la seguridad acá en nuestra ciudad. Importante fue la reunión de ayer y esperamos que haya a partir de hoy resultado, ¿verdad? Le hemos solicitado que puedan enviar, ¿verdad?, la cobertura para volver a tener lince, ¿verdad?, que en su momento yo también había solicitado, habíamos conseguido, pero yo todavía he cesado y hoy por hoy estamos esperando otra vez que eso pueda volver a avanzar acá en nuestra ciudad, que hagan el rastrillaje, como se dice, ¿verdad? El ciego también, y estamos esperando esa respuesta que le hemos solicitado al director, ¿verdad?, de la policía acá del departamento, y ojalá que podamos ver todos esos cambios, ¿verdad?, que hagamos esos controles preventivos, como decimos, ¿verdad?, y no actuar sobre las problemáticas. Tenemos muchos problemas en nuestra ciudad, como ayer estuvimos comentando en la reunión de trabajo que estábamos teniendo.
2: Al menos concejal y

0: compromiso del director de policía aquí para presidente Franco es Munir, agente del INSE, GEO, y en las próximas horas el diálogo con el fiscal adjunto para designar de una de estas tres unidades a un fiscal para poder trabajar en el equipo.
1: Sí, así mismo quedamos en eso y estamos esperando esa respuesta también de Dijo, que ellos tenían agente motorizado. Tengo entendido que es totalmente aparte de lo que es Lindo y Geo, y eso también van a estar ingresando en nuestra ciudad. Entonces es muy importante hacer esos controles, ¿verdad? Y esperemos que entre hoy y mañana ya se pueda ver eso en la calle.
0: Escuché decir que eso no sea un aguacero nomás, que cada vez que hay problemas o de repente asalto con derivación fatal y nos asustamos toda una semana y empezamos, sino que sea una constante y esa sensación de seguridad se haga sentir.
1: Y es lo que siempre pasa, pero cada vez que hay algún pasa algo feo en nuestra ciudad, se mueven todo, ¿verdad? Y apretamos y después acojamos otra, ¿verdad? Que todo tiene que ser un trabajo, como dijiste, ¿verdad? Interinstitucional, constante. Tenemos que renovar el compromiso, tenemos que renovar nuestra comisión y ponernos las pilas de trabajar, ¿verdad? Y estar encima de las instituciones encargadas de la seguridad.
0: Los muchachos conocen, haciendo ya un mapeo o graficando un poco por dónde ingresan a Franco, los puertos clandestinos, Tres Fronteras, Remancito, Atracadero, ¿de dónde viene hasta gente que tira basura en Franco?
1: Así mismo, Alfredo, yo sinceramente no quiero opinar mucho, ¿verdad?, por el trabajo de la Policía Nacional, pero como ciudadano, ¿verdad?, me pongo a pensar un poco, ¿verdad?, en esa ciudad, en una ciudad privilegiada donde no tenemos tantas salidas ni entradas, tenemos dos o tres, que eso yo creo que sí estamos en continuo ahora haciendo los controles. Yo creo que entrar y salir a nuestra ciudad vamos a poder manejar, ¿verdad?, lo que es esta situación, porque bien sabemos que no es solamente gente que vive acá en nuestra ciudad, ¿verdad?, vienen de otras ciudades a hacer sus maldades acá en nuestra ciudad, ¿verdad?, y después vuelven a salir. Entonces nosotros lo que tenemos que tratar de hacer, ¿verdad?, pienso yo, ¿verdad?, como ciudadano, es que tengamos control continuo en la entrada y salida de nuestra ciudad.
0: Ahora el ingreso de turistas justamente de la Argentina, 7 vehículos de doble piso ingresando por Franco, un día turista, un canqueño trabajando, y decía, bueno, ojalá se sienta esa, la redundancia, sensación de seguridad para acompañar a estos turistas, ¿verdad?, porque da gusto ver eso, ¿verdad?, las primeras experiencias de estos extranjeros ingresando por presidente Franco, por lo menos ya sea de paso, y en cualquier momento se puede dejar también
1: eso. No, así mismo, y nosotros como ciudad tenemos que estar preparados para recibir a los turistas y darle esa seguridad, como decía, y darle también la comodidad para que ellos se sientan atraídos por nuestra ciudad, para que puedan venir a invertir y a dejar, ¿verdad?, el pan de cada día para nuestros ciudadanos. Aprovechamos también y solicitamos una vez más, ¿verdad?, la construcción de la comisaría entre fronteras, que va a ser fundamental para el control ahí de la frontera, que dentro de poco esto se va a estar habilitando. Entonces nosotros tenemos que estar preparados, y lastimosamente hoy por hoy, así como dijo justamente el director ayer, ¿verdad?, tenemos 10 agentes policiales nomás entre fronteras y necesitamos como mínimo 30, digo, y eso es el hoy. Pero una vez que se ve la apertura de la frontera, yo creo que necesitamos el doble otra vez de esa cantidad. Entonces tenemos que seguir insistiendo y buscando el rubro para que podamos munirnos de patrulla, de personal, y ojalá que eso se pueda dar.
0: Concejal, algo que nos dijo este guía turista que estaba ingresando de por Puente Integración a Franco, fotografías, videos de los cables sueltos, hermano, Avenida Mariscal Estigarribia, frente a la iglesia crece, por ejemplo, tela de araña, columna ahí prácticamente en medio cabizbajo, cable, internet. Esto es urgente, concejal.
1: Y así mismo, Alfredo, nosotros tenemos varios pedidos a la municipalidad, lastimosamente nosotros somos los que emitimos la ordenanza, resoluciones, pero no somos los que hacemos cumplir. El que hace cumplir acá es el administrador, y nosotros ya le hemos solicitado varias reuniones, tanto al director de obras como al intendente mismo, ¿verdad?, para hacer cumplir. Nosotros hemos desarrollado una ordenanza justamente para sanear esos tableríos, y eso porque ya creo que hemos entendido que ya 3 accidentados tenemos, justamente motociclistas que lastimosamente tuvieron un accidente a causa de eso, y estamos esperando, ¿verdad?, que nos pongamos las pilas como institución, como municipalidad, y que eso se pueda solucionar.

0: Hablando de temas, estas dos discotecas clandestinas, supuestamente clandestinas, pero se le cobró patente, impuesto, y que un político, una persona vino de vuelta a pedir la habilitación, rehabilitación, no sé cómo llamarlo, pero está generando zozobra dentro de la comunidad.
1: Así es, tenemos dos denuncias de dos discotecas acá, justamente en pleno centro de nuestra ciudad. Ya también como junta nos hemos anunciado la referente a eso, solicitando también informes a la municipalidad sobre si se le cobró patentes, si se le cobró impuestos, si está habilitado. Tanto los dos, ¿verdad? Uno que está acá sobre Bernabé Radio y el otro que está al costado de Supermercado Stop. Así como te dije, seguimos esperando esa respuesta.
0: Bueno, concejal, bendecida jornada, vamos a seguir en contacto en cualquier momento.
1: Dale, muchas gracias, pero sin la orden.
0: Ahí está el concejal municipal Joel Torres Sousa, compañeros.
2: Sí, sí le puedo, Joel, que le envié mensaje ayer, si nos puede responder, Alfredo. Cuando pueda, nada más, ¿sí?
0: Le digo, señor, le
2: Muy
0: digo, señor.
2: amable, muchas gracias, Alfredo Villalba, dialogando con el concejal municipal Joel Torres, que dicho sea de paso es candidato de la lista 1, opción 5, a la concejalía municipal de nuestra comunidad. 8:30 minutos.
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0: De la mañana, 43 minutos en los estudios de Radio Concierto. 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
1: La fiscalía acusó ayer, Lucio, a un comerciante por estafa con venta de celulares. Estamos hablando de una persona que había supuestamente estafado a ciudadanos brasileños en pleno microcentro de Ciudad del Este. En este caso habían acordado la compra de teléfonos celulares iPhone 17 Pro Max y un visor virtual Meta Quest, ¿verdad? La acusación es contra una persona de 37 años de edad. Habían pactado, en este caso las víctimas pagaron 11.300 reales vía Pix y la otra entrega fue de $18.600 en efectivo. Lo cierto y lo concreto es que las mercaderías nunca llegaron. ¿Y por qué es relevante esto? Porque habitualmente se llegan a acuerdos y terminan las causas.
0: Sí.
1: Y el comerciante prácticamente tiene carta verde para volver a buscar a otra víctima y un montón de cosas. Esta vez sí hay una acusación entonces de la fiscalía contra el propietario de un comercio que está ubicado en este caso en el microcentro de Ciudad del Este.
0: Marcelo Benítez, retornamos contigo.
2: Lucio, de vuelta a la audiencia, saludo muy especial. La profesora acá le quiere enviar saludos al amigo Pablo Soto, lo encontré acá también, mi querido Lucio.
0: Al subcomisario Pablo Soto, un gran abrazo. Fraterno saludo.
2: Tenía muchos saludos, dijo.
0: Che, Marcelo, hubo... O sea que siempre no es que hubo. Está ahí de la posibilidad de que ocurran cambios en varios puestos de comisarías, pero creo que se atajó mirando un poco la productividad de los mismos y luego se estaría analizando justamente los cambios, ¿verdad?
2: Sí, en este caso, ayer hasta las... hasta el mediodía estuvo el comisario Jorge López como jefe de la comisaría sexta, pero a la una de la tarde ya asumió el comisario Aquino de vuelta.
0: No. ¿Ya hay resolución?
2: Ya hay resolución. Ayer una ya asumió Darío Aquino como jefe de la sexta, queda como su jefe
0: el subcomisario Jorge López. Porque hasta ayer, por lo menos, no... ¿Y en la 012?
2: La 012 continúa el comisario Toribio de Valor.
0: Ya.
2: Lo que pasa es que están habiendo cambios, como se le dice, como se hacía la semana cuando estaba el otro día. O sea, hay los cambios, no hay... ni la foto ni el informe parcial, pero sí, ya están haciéndose los cambios a nivel alto para nada. La sexta ayer asumió directamente el comisario Darío Aquino desde ayer.
0: Y tenemos que tener la resolución, hay que pedirle a Pablo, ¿sí?, Soto a ver si nos puede proveer. Entonces tenemos ya quiénes son los jefes y los cambios que se están dando, Marcelo.
2: Hay varios. Mañana voy a tener todas las resoluciones de cada uno, yo voy a tratar de buscar para... Lo que sí ya es confirmado el señor comisario principal y así no queda, asume ayer como nuevo que vuelve de vuelta a la comisaría seca.
0: Ya, excelente.
2: Vamos al resumen policial de ayer y esta madrugada también con la subcomisaria Marisa Balmón. Subcomisaria, ¿cómo está? Buenos días.
3: Sí, buenos días para la audiencia. Tenemos nuestro resumen de las últimas 24 horas de los hechos y procedimientos ocurridos en el departamento del Alto Paraná. Tuvimos 5 personas detenidas en diferentes procedimientos, incluidos los allanamientos del Departamento de Investigaciones, 2 personas aprehendidas, 4 vehículos incautados, 10 incautaciones de armas de fuego, 5 de motocicletas y incautación de celulares 34. 2 allanamientos realizados por personal del Departamento de Investigaciones y también un allanamiento que se realizó en el microcentro de Ciudad del Este por personales de la comisaría primera en acompañamiento a la agente fiscal Estela Maris en el local José Cel, de donde fueron incautados los 34 aparatos celulares, esto en persecución al supuesto hecho de robo agravado ocurrido la semana anterior. Posteriormente también la comisaría primera comunicó un supuesto hecho punible contra la vida, homicidio doloso, ocurrido en el interior del Centro de Prevenidos de Ciudad del Este. La víctima fatal, identificada como Rubén Fernando Berfer, ciudadano brasileño de 37 años de edad, quien estaba privado de libertad en el pabellón blanco, planta baja. Por el hecho fue sindicado esta persona privada de libertad, también identificado como Óscar Miguel Infran Molinas. La comisaría 15 de la ciudad de Mingaporá comunicó

0: de una persona por disposición fiscal e incautación de un vehículo, también 27 ampollas de medicamentos de tirsepatía, persona identificada como Vicente Saucedo Benítez, de 58 años de edad, y el automóvil en el que circulaba, tipo taxi de la marca Toyota modelo Wish. La Subcomisaría 51 del barrio San Miguel también acompañó el procedimiento fiscal de allanamiento de recinto privado realizado en el área habitacional número 2, en cumplimiento al mandamiento de allanamiento también en prosecución al caso de supuesto hecho de robo agravado. La comisaría sexta de Presidente Franco comunicó como resultado del procedimiento operativo de control de vehículos y personas de carácter preventivo que se está realizando de forma diaria, también detención de una persona por poseer orden de captura, la persona identificada como Fabio José Martínez López, de 20 años de edad, domiciliado en el barrio Remansito de Ciudad del Este, quien tenía una causa de lesión grave. La subcomisaría primera del barrio San Rafael comunicó la aprehensión de una persona por supuesto hecho de violencia familiar realizada el día de ayer a las 9:40 horas aproximadamente. Ciudadano identificado como Gabriel Valdés González, de 23 años de edad. La subcomisaría tercera del barrio Santa Ana comunicó aprehensión de persona por supuesto hecho de exposición al peligro en el tránsito terrestre y resistencia, como también la incautación de una motocicleta. El aprehendido, identificado como Tiago David Freques Martínez, de 18 años de edad, y la motocicleta incautada, una motocicleta de la marca Motostar, modelo SK150, color negro. Y por último, el puesto policial número 11 del barrio Santa Ana comunicó la detención de una persona por poseer orden de captura realizado sobre la avenida Amado Benítez Gamarra del barrio Santa Ana, ciudadano identificado como Luis Armando Segovia Jaiber, de 29 años de edad, quien tenía una causa pendiente por violencia intrafamiliar. Entre otros, los procedimientos más resaltantes realizados en las últimas 24 horas.
1: Gracias, comisario.
0: Muchas gracias.
1: Bueno, también Lucía ayer resaltó lo que tiene que ver con el trabajo de la policía conjuntamente con la gente de investigación. ¿No te acuerdas, Lucio, que decía el director de policía el lunes pasado y en el cuando asumió de que iban a trabajar conjuntamente con todas las unidades policiales? Ayer al mediodía aproximadamente se dio la detención de estas dos personas, un cambista y una persona bastante conocida, Lucio.
2: Sí.
1: Y hoy, entre mañana, van a continuar los allanamientos también sobre estos hechos, ya resumiendo a lo que fue los hechos del día viernes, donde prácticamente dos días seguidos fueron robados aparatos celulares, dulce audiencia. Y bueno, esto hay que resaltar, un bajo de otro bajo, dulce la. Bien, director.
2: No, y gusto. Cuando tenés un personal operativo, otro pito púo, y aquí no es operativo, es de la calle, es un comisario general de la calle. Con eso no digo que no sea técnico, táctico, ¿verdad? Él es personal táctico, es técnico y es un director de la calle. Es muy poco administrativo él. O sea que, de hecho, que su cargo es administrativo, para eso está el jefe de prevención y seguridad. Pero es su formación es la calle, no sé si me explico lo que mi programa, oye. Esa es la función de él.
1: Y ayer también Lucio se daba ese tema a las 3 de la noche. No sé si ya comentaron el tema del homicidio, lo ocurrido en
3: No,
1: la
3: no, no. El tema de la
1: penitenciaría de
3: cárcel
1: Ciudad del
3: no.
1: Este,
3: No, no, todavía.
2: todavía.
1: donde mataron a un integrante del PCC, Rubén Fernando Werfer, brasileño, estado civil, soltero, 17 años de edad. Y el que lo mató es Oscar Miguel Isfrán Molina. Y raro, y te digo a Lucio y Lucía, rompió el candado este Oscar Miguel.
2: ¿Cómo te voy a decir? Algo anda mal allí en la penitenciaría, con toda honestidad.
1: Y anda mal todo porque en estos días salió una denuncia muy grave de que supuestamente el
3: el que está ahora, ¿cómo se le

0: decir, Lucía.
1: Interventor
0: ¿Vale?
1: es el que está actualmente.
0: Interventor, la mañana interventor, supuestamente día libre para el tema, dice.
2: Sí, totalmente. Bueno,
0: Todo día
2: Marcelo,
0: libre.
2: será hasta mañana, compañero, muy amable.
0: Dale, Lucía, hasta mañana, como siempre, saludos.
2: Muy amable el compañero Marcelo Benítez, desde la Dirección de Policía del Alto Paraná, brindándonos algunos datos. ¿Algo más, Lucía?
1: Saludo a la gente de APAMAP. Tenemos
2: Sí.
1: una deuda pendiente con ellos hace rato que no conversamos con la gente de la Fundación APAMAP. Están organizando lo que respecta a su Gran Caruguazú. Va a ser el próximo 6 de septiembre el Caruguazú Solidario y la intención es recaudar para la ampliación de la sala de espera del Centro de Apoyo de Inclusión Educativo, un espacio donde niños y padres aguardan para ingresar a sus terapias y clases de apoyo pedagógico. Así que está la invitación hecha para el próximo domingo 6 de septiembre, el Caruguazú Solidario de la Fundación APAMAP. Con aportes, recaudación de esta actividad y otras, habían construido lo que tiene que ver con el pabellón TEA. Y ahora la intención es darle mejores condiciones a quienes aguardan por atención en el área de inclusión educativa y apoyo pedagógico. Así que está allí la actividad para este 6 de septiembre.
2: Nos vamos, gracias por sintonizarnos, que Dios nos bendiga. A las 17 horas retomamos actividades para comentar la tarde en...
1: 19 horas el partido entre
2: Sí.
1: Palmeiras y Cerro Porteño en el marco de los octavos de final de la Copa Libertadores.
2: Mañana 6 minutos en buenas manos y enseguida con ustedes los compañeros de HD.
1: Chao.

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0: Bienvenidos todos a HDP, 9 con 9 minutos, hoy miércoles 12 de agosto del 2026. Buen día, Héctor Guerín.
1: Buen día, Nelson Esquivel. Buen día a toda la audiencia.
0: Buen día, Lucía Margarita Villamayor.
2: Buen día, Nelson Héctor, a los oyentes de HDP.
0: La temperatura 19 grados en Presidente Franco, 26 grados la máxima prevista para hoy. Probabilidad de precipitaciones solo 18% para mañana jueves. 14 grados la mínima y 22 la máxima para mañana jueves con lluvia. 14 grados. Hoy la mínima fue alta ya, Lucía.
2: 17. ¿Verdad? 17 ya hoy.
0: Y mañana entonces baja otra vez a 14. Viernes también. Sábado vuelve a repuntar y domingo pasamos los 32 grados. De acuerdo a las previsiones meteorológicas, va a haber sol sábado y domingo.
2: Día, ¿no?, del niño bien caluroso, ¿no?
0: Día del niño el domingo, ¿eh?
2: El domingo.
0: Sí, mira,
2: el
0: domingo. Qué bien por los chicos que... Ha de haber fiesta de aquí para allá, ¿verdad?
2: Sí.
0: No, he visto que Franco prepara, la gobernación
2: más
0: prepara.
2: Todavía, más todavía, tiempo político acerca de las elecciones.
1: Como dice una cuñada.
0: Está la ventaja ahí, güey.
1: Decía mi antigua suegra, pero domingo ya un tío bailaba sábado.
2: Y es lo mismo que el feriado del 15, ¿verdad? Ah. Sábado, libre de oír. No se va a trasladar a ningún lado el feriado.
0: No se va a trasladar si cae bien fin de semana.
2: No.
0: Además que es luego un feriado no trasladable luego.
2: Inamovible, cierto, el feriado del 15 de agosto.
0: Cierto. Y hoy es el aniversario de la batalla de Piribebuy, en la historia de la guerra de la Triple Alianza. 12 de agosto, aniversario de la batalla de Piribebuy. Bueno, así está el tiempo hoy. Cielo mayormente despejado, pocas posibilidades de lluvia el día de hoy en la zona este del país.
2: Con el anuncio de Peña de ayer, ¿avanzamos en algo hacia el Hospital General del Este?
0: Parece nomás que algo así como que nos toma más en serio.
2: ¿Si te presenta el proyecto?
0: Porque presentó un video, ¿no? Claro. Hecho por inteligencia artificial, ¿verdad? Cuando uno mira detenidamente el video que presentó, parece medio chico, ¿no?
1: Sí, y está programado no solamente para el verano.
2: En realidad que no tiene las mismas características que los otros grandes hospitales que se han construido.
0: Está en línea el concejal departamental Arnaldo Barreto. ¿Cómo estás, concejal? Buen día para Radio Concierto.
3: Sí, bueno, yo para Nelson, para Héctor, decía a la gente que está acompañando en la cabina técnica, muchas gracias por el contacto, Nelson.
0: Estamos con Héctor Guerín y Lucía Villamayor. Te llamamos, mira, este tema de la rotonda de Juan León Mallorquín, que tiene que hacer tapepona, es algo que venimos hablando desde Mario Noguera por ahí, Héctor,
1: sí,
0: ¿verdad?
1: Sí, la época de Mario Noguera.
0: ¿Y qué es? ¿Por qué no se hace? ¿Cuál es el problema? Arnaldo, ayer presentaste una minuta en la Junta Departamental y fue aprobada. ¿Querés hablarnos del tema?
3: Sí, con mi gusto, Nelson, y audiencia. Nelson, he presentado una minuta pidiendo que se declare interés departamental la rotonda de Mallorquín. Justamente me acuerdo cuando estaba en la Junta Municipal en Mallorquín, ya veníamos hablando sobre esta situación y a diario pasa a ponerle 5 o 6 accidentes por semana en Mallorquín, y es el único distrito que no tiene rotonda, ni siquiera tiene reductor de velocidad. En vez de que la gente pase, no sé, por una ciudad, por un distrito, el centro 40, 50 kilómetros, lo mitad, hasta 150, 180. Entonces, preocupante la situación, Nelson, el todo y audiencia. Por eso en mi carácter de concejal departamental he presentado esa minuta, y los colegas entendieron que este proyecto y esta obra va a ser de mucha utilidad para los mallorquines.

0: la caseta de la caminera. Entonces, inclusive hemos participado en audiencias públicas, estamos ya pedido era por el invitado y co, pero hasta ahora no se pudo concretar en eso.
1: ¿Y por qué eso? Porque acabamos de decirte, venimos hablando del tema desde que Mario Noguera era intendente. ¿Y por qué? ¿Cuál es el problema con Tape Pona? ¿La tenés clara, concejal?
0: Y yo creo que la competencia es obras públicas, porque me acuerdo que nosotros nos reunimos con Tape Pona y dijo, nosotros ya entregamos la obra y es competencia de obras pública, ahora las construcciones, la modificación y este y aquello. Nos reunimos con obras públicas en aquel entonces y ellos dijeron que es competencia de ellos, de obras públicas. Entonces, en aquel entonces hemos presentado dos opciones, dos proyectos diferentes para que se haga la rotonda. Supuestamente en Imbama, pero nunca se concretó. Entonces, ahora es medio preocupante que a diario haya accidentes. Y en ese sentido yo me moví los contactos y presenté esta minuta en la junta y fue declarado de interés departamental. Ahora justamente hay que unir las fuerzas políticas y públicas para que se pueda llevar adelante esta construcción, porque de hecho no va a ser fácil. Y justamente recién cortamos con otros medios también sobre el tema del proyecto de la parada de la nueva parada que va a llevar adelante la gobernación del Alto Paraná. Entonces, a peor faltado está Nelson Beato y Papuá como mallorquino, es raro y llama la atención porque mallorquino tiene, y tiene Oleari, y tiene Iguazú, Rotonda, tiene Retorno, pero mallorquino tiene. Entonces, es preocupante, Nelson.
1: Viste que la ruta está concesionada, concejal, desde el kilómetro 4 de Ciudad del Este hasta la entrada de Caguazú. Y no entiendo entonces cómo es que el MOPC dice que es competencia de ellos, porque en ese sector la ruta está concesionada.
0: Sí, pero cuando se hizo la obra, cuando ellos ganaron la licitación para llevar adelante esta duplicación, ahí se tenía que hacer según ellos, ¿verdad? Me hace recordar nomás hace 5 o 6 años atrás, por ahí en esta reunión, que vinieron la gente de Tape Pona y también de obras públicas. En síntesis, esta obra se tiene que llevar adelante. Si es competencia de Tape Pona obras públicas, sería magnífico llevar adelante. Pero, como va a estar la pelota, yo pedí igual, te hablo igual y nada, Nelson.
1: Y la gobernación va a hacer una nueva parada ahora. ¿Ustedes quieren que la rotonda esté frente a la parada de colectivos?
0: La gobernación ya tiene el proyecto y va a alcanzar un promedio de 2.800, 3.000 millones la parada de nivel que se va a estar llevando adelante desde la gobernación del Alto Paraná. Pero me acuerdo en la audiencia pública, los frentistas, los casilleros, ahí de la parada y los comerciantes, era que ellos se pusieron de acuerdo, y nosotros también, para que se haga la rotonda ahí en la doble avenida. Más o menos el proyecto inicial fue aprobado así. Porque de buena primera que quería hacer la parada, entonces le va a afectar a la economía, y se trajo a población del kilómetro 7 que terminó la licencia económica en el kilómetro 7 por el tema de que... Por la duplicación. Entonces, lo mitad y muy de acuerdo, cubrí en aquel entonces para que se haga en la doble avenida. Así quedó, ¿verdad? Pero ese se congeló, no sé, 3, 4, 5 años, este proyecto, pero ya llamamos la atención y entonces, a raíz de eso, yo he presentado una minuta en la Junta Departamental para mover un poco y buscar que se pueda resolver esta situación, porque es preocupante.
1: Apuntaste muy bien al inicio de esta nota. Concejal, va muriendo gente ahí,
0: No, directo, vos sabés que es impresionante. La semana pasada, hace cuestión de 15 días, no sé, 6 accidentes, 2 por día, últimamente, Jamboulo, Manuá, Pepe, hospital sin pierna, se queda sin silla de ruedas, Pape. Entonces es preocupante más todavía como mallorquino, porque le afecta a nuestro compoblano. Andrés de Mallorquín también es un pueblo humilde, sencillo, trabajador, ni a pedirle ya.

0: Tengo la centro de salud, en el hospital, no tenemos nada. Entonces, ya voy a dejar el accidente, afuera de ahí, Nelson.
1: Lo que no entiendo es una cuestión, concejal, si me puede explicar. Si MOPC le tira la pelota a Tapepora le tira al MOPC. ¿Y cómo entra ahí la gobernación? Porque uno dice ya está concesionado, otro ruta nacional, se pasa en la pelota. ¿Y ahora cómo va a entrar en ese triángulo la gobernación?
0: La gobernación no tiene nada que ver en el tema de la rotonda. Es importante aclarar. Lo que yo he presentado es una minuta en la plenaria que se declare interés departamental esa obra. Con eso no estoy diciendo que la obra va a llevar adelante la gobernación. El tema de la rotonda. Sí, la parada es competencia de la gobernación y ahí la gobernación va a construir la parada de nivel que vamos a decirle que va a alcanzar un promedio de 3.000 millones. El proyecto ya está, inclusive ya hay presupuesto de 2026 que se va a llevar adelante, pero ese es la parada. Ahora el debate es la rotonda. La rotonda, según la ruta internacional, es competencia de obras públicas. Entonces, Obras Públicas nos hemos reunido en aquel entonces y se aprobó el proyecto con Obras Públicas, la rotonda, pero nunca se pudo concretar, no sé por qué motivo, por eso justamente estamos moviendo nuevamente ahora este proyecto.
1: Y concejal, ¿y la terminal de ómnibus, en qué medida va a modificar ahí ese microambiente que está actualmente ahí?
0: En realidad, el proyecto que tiene la gobernación es un proyecto interesante para la ciudadanía mallorquina y va a ser prácticamente la cara visible de Mallorquín, porque ahí se tiene que hacer la parada. Eso se tiene que echar todo. En primer lugar, se echa la parada y se tiene que construir nuevamente. Incluye asfalto enfrente, atrás. Lo que no se podía llevar adelante hace rato ya, el tema de la parada, era porque afecta al arroyo que está ahí al costado, desagüe pluvial, cloacal, todo un poco, y ahora creo que ya se tiene la aprobación de la SEAM, el impacto ambiental, para que se pueda llevar adelante este proyecto de la parada. La parada es competencia de la gobernación del Alto Paraná. Inclusive ya hay proyectos, ya está todo aprobado. Es cuestión de burocrático, nomás lo que falta es llamar a licitación para que se pueda llevar adelante esa construcción de la parada.
2: De modo que, así como dijiste, concejal, la cuestión es abandonar los colores políticos e ir a gestionar como autoridades mallorquinas que son, ¿verdad? Porque acá se va a tener que hablar en Asunción o traerle a la gente de Asunción para hablar del tema, ¿verdad? Y para eso tienen que sacarse los colores por un rato en medio de la campaña política, ¿eh?
0: Totalmente, totalmente. Porque acá los autores, la ciudadanía en general, se tiene que poner de acuerdo en primer lugar. Aquí en Mallorquín tenemos que ponernos de acuerdo y estirar el carro todo junto. Que la parada sea el punto de atracción y dejar de lado los colores, los partidos políticos, para que se pueda concretar esa obra. O si no, lo mitad ahora hace esta agua a su molino, a Oñeta, en capaz de la. Entonces, Pepe, en la situación, aparte estamos en época electoral, Nelson y Gustavo, Nelson y Héctor.
2: Y bueno, y hablando de época electoral, ¿cómo va la campaña de la unidad de la oposición ahí? En realidad el oficialismo, porque son oficialismo en la intendencia de Juan el Mallorquín. ¿Cómo avanza la campaña de Elvio Coronel, de la cual vemos sos partícipe constante, eh?
0: Sí, en realidad estamos trabajando bien dentro de la alianza de público conocimiento. Hicimos alianza con tres, cuatro partidos políticos. El Partido Liberal hizo institucionalmente un acuerdo aquí en Mallorquín, donde lleva la delantera Elvio Coronel. Y también está la gente de, yo creo, de Cruzada, el partido. En síntesis, sí, hay tres, cuatro partidos dentro de la alianza. Estamos trabajando bien. Yo creo que tenemos posibilidad real nuevamente

0: atender la administración municipal. Ya veníamos haciendo hace cuestión de, como esta amarilla, 10 años, con Mario Noguera al final, 10 años, ahora con Elvio, un independiente, 5 años. Entonces, yo creo que tenemos posibilidad real de retener la municipalidad de Mallorquín.
1: Bueno, Arnaldo, un gusto hablar contigo.
0: Y la gracias soy yo, Nelson, y a Héctor también. Muchas gracias y hasta cualquier momento.
1: Igualmente, concejal departamental Arnaldo Barreto. ¿Vos te fuiste a la audiencia pública?
2: Sí, yo fui varias veces.
1: Eso era cuando estaba todavía Mario, ¿verdad?
2: Sí, cuando
1: el intendente.
3: Estaba todavía Mario.
1: Él promovió la audiencia pública, se fue la gente de
3: Tapepona.
1: Sí. Todos se fueron. Y ya estaba todo hecho para hacer un retorno.
2: Había un problema personal, parece, entre el intendente y entre Mario Noguera y la gente de Tapepona.
1: Y entonces no se hizo.
2: No se hizo.
1: Y vos cruzás ese cruce peligroso, Víctor, ese sitio peligroso que está frente a la terminal.
2: Sí.
1: ¿Solés hacer la vuelta ahí?
2: No, yo
1: para entrar a comprar diario, por ejemplo, tenés que pegar la
2: no,
1: vuelta.
2: No, yo no. Ya no,
1: hace mucho no te va.
2: Hace mucho no me voy. No hacía luego.
1: Corre contra peligroso ese. Recontra peligroso. Ahí puse en el una foto.
2: ¿Vos sabés qué?
1: Ahí se ve, en la primera foto se ve. Ahí está Arnaldo. Mirando el lugar y Tapepona, ¿se acuerdan que cuando Mario Noguera puso tubos ahí para que le puedan poner tierra encima? Porque Tapepona quiere una rotonda allá donde está Petropar, allá cerca del Tajica Arendú. Ahí quiere hacer la rotonda y no en el microcentro de Mallorquín. Y todos los mallorquinos que quieran con su vehículo ir hacia el sur, hacia los caminos rurales del sur, tienen que hacer la rotonda allá en donde está el taller Carende. Que es 1 kilómetro por ahí de la parada, ¿verdad?
2: Sí.
1: Y tiene que volver, ¿verdad? Entonces, esa negativa es lo que Mario Noguera presentó siempre. Ahora, después de mucho tiempo, se vuelve a hablar del tema. Pero es recontra peligroso. Hay 2 o 3 páginas de Mallorquín que sacan todos los días noticias de Mallorquín. Y veo todos los días, bueno, es bola. Todos los días es el siguiente, ¿eh?
2: ¿Pero todos qué los tipo días de accidente? ¿Moto?
1: No, y el moto y camiones también, vehículos grandes también. Pasa que ahí vienen con velocidad, ¿verdad? Los que van de Ciudad del Este a Asunción, hay un reductor de velocidad ahí frente a la parada. Pero los que vienen de Asunción hacia Ciudad del Este, ahí no hay.
3: Y en teoría no tendría que salirte nada en el camino allí.
1: Y ese carril es el que es peligroso. Lógico, ese cruce no tendría que estar ahí, Lucía. Eso es lo que dice Tapepona, pues. Que ese cruce no tendría que estar ahí. Eso fue hecho por las autoridades municipales de entonces. ¿Qué quedó ahí? Después Tapepona no limpió más. Creo que una vez limpió. Una vez sacó esto, la gente volvió a poner, ¿no? O sea, la municipalidad lo... Porque entraron en un conflicto feo. Mario Noguera no le trató muy bien a la gente de Tapepona. Esa es la realidad, porque se impuso la idea o la postura de los mallorquinos de tener una rotonda y no el no enfrente a Petropar, que es a 1 kilómetro del lugar donde quieren las autoridades. Bueno, ayer se aprobó esto en la Junta Departamental de Alto Paraná.
2: Vos sabés que parece que me voy a enojar con todos los entrevistados.
1: ¿Por qué?
2: Y cuando el concejal estaba hablando de la alianza que hicieron con el Partido Liberal.
1: ¿Él es liberal?
2: No, y cuando me menciona a Yo Creo, a ella me iba...
1: Por lo menos no, yo creo.
2: Sí.
1: Pues muy poca gente, yo creo, ahí en Mallorquín, Héctor.
2: Pero...
1: Y Elvio Coronel va por una chapa que no es, yo creo.
2: Pero en alianza con ellos.
1: Sí, con los liberales.
2: Con, yo creo.
1: Pero es invisible, pues. No tiene, para empezar, no tiene ningún concejal, por ejemplo.
2: Y eso es lo que a mí me enerva. Desde ayer está corriendo un escrito que compartí en mi perfil de Facebook, que es del viejazo, según me dijeron, ¿verdad? Un escrito de un... No recuerdo cómo se llamaba. Voy a buscar y te voy a leer, porque

0: impactos o la manera en que presenta la temática. Rodrigo Daniel Gamarra Krajacic, no sé quién es, pero lo que escribió me dice: imagínate que el mejor candidato a presidente, imagínate que el mejor candidato a presidente Colorado cuente con 53 denuncias penales, 3 imputaciones, medidas alternativas a la prisión gracias a sus aliados judiciales y eternas chicanas para evitar llegar a otro juicio oral. Imagínate además que varios de sus cómplices denunciados en las mismas causas ya confesaron los delitos. Ahora imagínate a ese candidato recorriendo tranquilamente el país haciendo campaña y presentándose como la solución. Si fuera así para ciertos medios y políticos de la oposición, sería un escándalo nacional, una vergüenza para la democracia y la peor aberración política de nuestra historia. Ahora deje de imaginar y mirar la realidad. No es Colorado.
1: Yo le dije así, algo así, Héctor, como que la oposición en Paraguay es tan pobre, pero tan pobre, que su mejor candidato tiene 50 denuncias por corrupción. Y no evalúan desde ese punto de vista.
0: Imagínate un candidato colorado que tenga 3 imputaciones nomás.
1: Va a empezar no a ser luego candidato porque le van a colar temprano. El Partido Colorado en ese sentido es un poco más delicado, Héctor, ¿no? Hoy, por ejemplo, Aliana y Wynn son los candidatos, ¿verdad? Y Lilian.
0: Sí. Y ahora,
1: Ahora le imputaron a Wynn, pero es hasta comprensible porque en el poder está el cartismo y Wynn es contra el cartismo. Imagínate, a Wynn le imputaron por el tema del Metrobús, ¿verdad? Y el que hizo el Metrobús está libre. El que no hizo.
0: Sobreseído definitivamente.
1: Sobreseído el ministro y el presidente entonces, porque era Cartes, fue. Y, ¿cómo se llama el Muculín ese?
0: Gaona.
1: El ministro Jiménez Gaona. Era el que estuvo imputado y fue sobreseído totalmente. Y le imputan a Wings que no tuvo nada que ver con la obra, ¿verdad? Una locura.
0: Le imputan porque él destrozó la obra, dice.
1: Y yo creo que, Héctor, lo que decís en el tema de la capacidad de evaluación es. No tiene nada que ver con... Porque el Partido Colorado no le va a pasar esto.
0: Pero imagínate un tipo que tiene más de 50 imputaciones, más de 50 acusaciones, ¿verdad? Imputaciones. Denuncias.
1: Sí, reitero, al Partido Colorado no le va a pasar esto. Y que me digan lo que quieran.
0: Y ya tiene juicio oral.
1: El Partido Colorado no te va a poner un candidato con 50 denuncias de corrupción. No, pero
0: yo te pregunto, ¿qué capacidad de liderazgo y qué fuerza política tiene para imponerse como partido político?
1: Sí, qué fuerza moral también.
0: Eso es.
1: Porque un presidente, Héctor, que estar revestido de valores.
0: Yo voy a tener vergüenza de decir que me candidato a la intendencia y en alianza con el Partido Colorado, con el Partido Liberal y con el Partido Yo Creo. Cuando que su líder natural, ¿cuántos son? 9 personas ya dijeron que son culpables de los delitos que se le acusa a la fiscalía. 8. ¿Verdad? 8 personas que reconocieron expresamente
1: Esa es una de las causas.
0: En una de las causas. Y la mayoría de esos están otra vez imputados en otras causas. ¿Y qué fuerza moral tiene el partido Yo Creo para presentarle a Miguel Prieto como candidato?
1: No tiene fuerza precandidato. Moral. No tiene fuerza moral. El problema es la debilidad de sus socios. La debilidad de sus aliados. Y ahí está el Partido Liberal, el primero de todo. La debilidad del Partido Liberal. Que un presidente de un partido político del Partido Liberal estaba diciendo no a nosotros algo acá y 3 minutos después se fue y hizo declinar la candidatura de Laura Falli. Que dicho sea de paso, está todavía en el simulador. No pasó el colador, Lucía.
2: Pero todavía más o menos está actualizado, seguro.
1: No. No presentó renuncia.
2: No se hizo el trámite.
1: No.
2: Bueno, y va a seguir apareciendo.
1: La exportación fue renuncia, o sea, porque el Partido Liberal le dijo: mira, tráeme acá este por escribanía, me va a firmar la dirección de Hacienda de nuestro, la dirección, esto, le dijo a Mujica le dijo: nones. Prieto no quiere. Y el Partido Liberal está ahí. Ah, bueno, nuestra candidata está ahí. Cuando quieras, renuncia. Y está ahí Laura Folle.

0: Renunciar. Y ya pasó el tiempo. Su fotito va a aparecer, su linda carita ahí en el día de las elecciones. Está Elba Espino. ¿Querés decir algo, Víctor?
1: No,
0: ¿O no
1: no,
0: vas a opinar nada? ¿O vos
1: no,
0: sabías eso?
1: no, no sabía, pero estoy deglutiendo. Pero
0: Metele tu licuadora y vamos a ver qué sale de eso
1: lo
0: después,
1: que
0: Víctor.
1: yo digo nomás, independientemente de Laura Foye, ¿verdad? Que para mí ya es una cuestión así remanidamente
0: Y es
1: asqueroso,
0: vergonzosa, sí,
1: asqueroso,
0: realmente
1: ¿verdad?
0: vergonzosa.
1: Y ahora todo el mundo apoyándole a Miguel, a Dani Mujica, que antes que le veo, por ejemplo, a Tilo Alegre apoyándole a Dani Mujica como el gran ganador, el gran intendente, el que va a cambiar la faceta de la ciudad.
0: Quiero escucharle en voz a Tilio Alegre decir eso.
1: Ah, lee su Facebook. Lee su Facebook.
2: Hace 15 decía otra cosa, ¿no?
0: Una locura.
1: ¿Verdad?
0: No puedo.
1: Entonces, ¿y cómo vos podés hacer una alianza con una persona de esa calaña? Porque recordemos que Dani Mujica es el cerebro detrás de Miguel Prieto. Él ideó todos los robos que Miguel Prieto hizo. Él avaló, y lo más interesante que hay que tener en cuenta es que Dani Mujica se cuidó muchísimo de no firmar un solo documento que le pueda comprometer.
0: Sí, limpito todo.
1: Y otra cuestión, todo eso que se está denunciando tiene que está siendo acusado, que está yendo a juicio oral. Se fijan bien y van a ver los documentos que son resoluciones municipales. ¿Y por quién está avalada las resoluciones municipales?
0: Por un secretario general.
1: Por un secretario general que hoy día funge de senador,
0: Refrendada las resoluciones,
1: refrendada por
0: o sea
1: un...
0: que lo convierte en responsable solidario de todas las actuaciones de su jefe.
1: Y nadie le hace mención a
0: Nadie
1: eso.
0: le toca a él.
1: Y él habla de persecución política
0: Y toda la plata que se junta por las noches en el cobro de
1: contenedores.
0: contenedores va a parar a su casa también. De eso
1: Entonces,
0: nadie habla.
1: de eso, tío, no, no, no, la gente no, no. Los dirigentes políticos, los liberales fundamentalmente.
0: No, no se evalúa eso.
1: Ni siquiera los colorados. El
0: Desde
1: único
0: otro
1: que
0: punto
1: habla
0: de
1: de ese
0: vista
1: tema, el
0: se.
1: único que habla de ese tema es Bachi.
0: Desde otro punto de vista se analiza el tema de la alianza. Claramente hablando, Colorado nunca más nomás es la alianza.
1: Y
0: No
1: ahí se...
0: importa el yacarepecho que sea el candidato, pero anticolorado nomás es. Por eso es lo que digo. Y a los colorados no le va a pasar esto de que se le filtre un candidato con 50 denuncias de corrupción. Ellos mismos le han, si no quieren decirle de frente, ellos mismos le van a poner zancadilla y le van a mandar preso. ¿Sí? Así nomás es. Está Elba Espinosa. Elba, buen día.
3: Buen día, doctor Lucía. Estamos aquí acompañando un trabajo de limpieza de un arroyo, de un cauce hídrico. Ustedes saben cuántas veces ya se intervino también una propiedad privada aquí en un límite entre Presidente Franco y Ciudad del Este, en su momento, donde hay acumulación de residuos, de basura, de productos reciclados. Hoy en día, aparentemente, ya no vive nadie en esta casa, pero sí. Alrededor hay una gran cantidad de basura y también el arroyo que está aquí está propicio para que se pueda llenar de basura. Hay una preocupación de parte de SENEPA, de instituciones también, de la proliferación de mosquitos en este lugar, como también el tema del fenómeno del niño del que hablan que podría darse en estos meses. Y que si se taponan los arroyos, justamente va a ser más complicado de después limpiar o de sacar las basuras en este caso. Voy a acercarme un poco aquí, quienes están acompañando también la limpieza de este arroyo. El arroyo me dijeron acá los vecinos que se llama Arroyo Boyhole. No sabía de ese nombre, pero los vecinos le conocen de esa manera a este arroyo que están limpiando en este momento. Voy a aprovechar, voy a acercarme aquí para hablar con Arnold Ramírez. Arnold, ¿estás acompañando este trabajo de limpieza de este arroyo porque crees que se tiene que limpiar los cauces hídricos? La inconsciencia de la gente es reina.
4: Muy buenos días, Muy buenos días, Elba. Muy buenos días a todos los que acompañan esta transmisión, a todos, muy especial a la gente del presidente Franco. Realmente estamos acá con el compañero Alcide, estábamos haciendo el recorrido, visita. La semana pasada nos hicieron los vecinos a hacer llegar la preocupación y realmente estamos preocupados. Nosotros vinimos a ver el caso, vinimos a ver cuál es la situación real de esto y ahora que se anuncia el fenómeno niño, realmente eso tenemos que estar viendo ya la prevención para lo que se anuncia este tiempo climático, ¿verdad? Y nosotros tenemos que buscar la prevención antes que llegue el problema. Entonces, por eso hoy estamos acá con ese tipo, con nuestra cuadrilla de limpieza, Elba, porque vos vas a ver que probablemente los días de lluvia que vos pasás acá siempre hay cantidad de agua y hoy nosotros estamos viendo la problemática. ¿Por qué? Porque rebosa todo, porque está todo sucio el cauce hídrico. Entonces vamos a buscar de repente hacer lo que está en nuestra posibilidad de la limpieza e intentar de incentivar y concienciar a la ciudadanía en general para poder tener ese cuidado todos juntos.
3: Tenemos muchísima cantidad de basura, la acumulación. Me estaba diciendo justamente el licenciado Báez de que aquella es una propiedad privada. Hay una causa abierta en el Ministerio Público, entonces ustedes no van a poder entrar allí, pero sí poder limpiar el cauce hídrico.
4: No, totalmente, Elba. Nosotros siempre vamos a hacer las cosas como corresponde, vamos a intentar hacer bien las cosas. Esa es nuestra intención, es siempre. Nosotros no podemos estar en ninguna propiedad privada, tampoco nosotros, yo no tengo la facultad de decirle a ellos esto pueden hacer o no pueden hacer. La idea es concienciarle, ¿verdad? Imagínate, viene esa tormenta, vienen esas lluvias grandes, que ese basural vaya todo a nuestros ríos, y en algún momento eso va a dar problema, va a causar el problema, y si viene este fenómeno niño, entonces la idea, vuelvo a repetir otra vez, es intentar de prevenir esos tipos de problemas ya, Elba. Yo sé que este arroyito desemboca al río Paraná, es muy amplio, es muy largo, pero tenemos que buscar de dar ya una respuesta y de prevenir todo lo que se pueda ya, Elba, que estamos hoy a tiempo, que estamos un tiempo lindo, soleado, y esto es el inicio nada más de lo que queremos hacer todavía, Elba.
3: Realmente es un trabajo de concientización, por sobre todo para los franqueños. Ustedes lo que quieren es tener una ciudad limpia, una ciudad ordenada, una ciudad que pueda, donde pueda la gente justamente vivir bien, porque ¿quién no quiere tener un ambiente saludable para vivir?
4: No, totalmente. Esto es, siempre hablamos de salud, siempre hablamos de organización, y para mí algo muy importante. Esto, como ahora Elba, ya está súper lindo. Acá estaba totalmente, a la gente que pasaba caminando acá mismo, los arbustos ya estaban ya molestando al peatonal, ¿verdad? Entonces, hoy se está demostrando una diferencia, los muchachos ya están trabajando ahí con la limpieza del arroyito, y esto es el inicio. Hoy es que estamos empezando la concienciación ciudadana acá con el compañero Alcide Cabrera también. Hoy tenemos un compromiso con Alcide, estamos hablando, nosotros queremos ser las autoridades, pero antes ya tenemos que hacer nuestro compromiso y conocer la necesidad y conocer la realidad de presidente Franco, conocer la realidad y la problemática que van a venir. Entonces queremos prevenir eso, Elba.
3: Estas son una de las problemáticas.
4: Estas son una de las tantas problemáticas que ya tenemos y que vamos a tener, ¿verdad? Entonces, a mí me pone muy feliz, Elba, porque yo siempre fui un activista social y desde la juventud siempre he hecho eso, siempre hemos hecho la concienciación ciudadana, hemos hecho la limpieza de las plazas, de los arroyos, y hoy me pongo muy feliz, ¿verdad? Hoy Arnold, siendo candidato a intendente, que eso se haga. Cualquiera te puede decir, ¿verdad? Alguno te va a decir, ahora está haciendo porque es candidato a intendente. Tenemos historialmente más de 10 años. Arnold se involucró dentro de la política porque siempre fueron estos mis trabajos, siempre fueron concienciar, limpiar. Fui presidente de la Comisión de Fomento, conozco esto. Entonces, hoy está reviviendo nuevamente ese interés, ese compromiso con toda la ciudadanía en general. Y esto le va a beneficiar a la ciudadanía en general. Esto no solamente le va a beneficiar a mi correligionario, no solamente le va a beneficiar al que le va a votar a Arnold. Este beneficio es para toda la ciudadanía del presidente Franco. Elba, cuando se inunda este sector, cuando nuestra avenida está llena de agua, esto puede causar accidentes. Acá los vecinos ya dijeron que ya hubo accidentes, ya hubo caída de motocicleta, viene un vehículo a toda velocidad en la supercarretera tiene que reducir de repente porque tiene ese estancamiento de agua y viene otro vehículo, le puede embestir la parte de atrás, motociclista que se puede caer. Entonces es una preocupación a nivel general.
3: Exactamente, como decías, es conocer el territorio, conocer presidente Franco, sus necesidades, a su gente, y bueno, durante esta campaña seguramente ya viste muchísimas cosas, Arnold, ya supiste muchas cosas, ya tenés años de actividad política, actividad social, decís, pero seguramente muchas cosas aún te sorprenden, cosas que se pueden solucionar solamente con gestiones.
4: Totalmente, yo vuelvo a decir otra vez, presidente Franco necesita de autoridades presentes. ¿Por qué te digo eso? La autoridad de presente, que esté presente en los barrios, que esté presente escuchando y teniendo una mesa de diálogo con los vecinos, con las comisiones de fomento, y que esté presente en el municipio mismo para conocer la realidad y la necesidad. Entonces, esto es algo que nos reactiva y que activamos nuestro compromiso con presidente Franco. Arnold lo va a hacer un intendente presente, Arnold lo va a hacer un intendente que tiene la buena voluntad y que tiene la capacidad de hacer las gestiones necesarias. Arnold, cuando sea intendente municipal, va a demostrar su capacidad de gestión, va a demostrar su buena voluntad, y si sale nuestras posibilidades como municipalidad, como municipio, de poder ejecutar, vamos a golpear las puertas en los entes necesarios para poder traer este tipo de beneficios, este tipo de soluciones a la comunidad en general.
3: Estuvimos hablando con el licenciado Vaz también, para comentarse con él esa situación, también la proliferación de dengue que puede generar estos basurales. Él más que nadie sabe también de eso y es un compañero también de ustedes que está haciendo campaña con
4: él. Bueno, de hecho que nosotros estamos trabajando también políticamente con Aníbal Vaz, pero aparte de que él sea miembro y convencional de la seccional 214, en mi carácter como presidente de seccional, hoy tenemos un compromiso como ciudadano, y él tiene un compromiso mucho más que eso, que es el director de CENEPA. Entonces yo también le llamé, le dije, director, esto es algo preocupante, si nosotros tenemos que cuidar todo, la prevención, el cuidado, la concienciación que está también muchas veces en el cargo de usted, responsabilidad de usted, trabajemos juntos, nosotros vamos a hacer nuestro grano de arena y ustedes como equipo también puedan hacer, ¿verdad? Pero la cuadrilla de limpieza que hoy está acá son la cuadrilla del equipo de Arnold Ramírez, ¿verdad? Hoy tampoco tenemos funcionarios de CENEPA acá trabajando para aclarar nomás, ¿verdad? Porque de repente van a decir, no, están haciendo campaña política, le llevaron a funcionarios de CENEPA. Bueno, este es un compromiso de toda la ciudadanía en general, tiene que ser así. Pero yo hoy no vengo a hacer campaña política, hoy yo vengo a hacer una concienciación ciudadana, hoy yo vengo a demostrar una preocupación, pero no podía dejar de hablarte también cuáles son mis intenciones, Elba.
3: Exactamente, y justo por eso, porque es que mejor que tener gente conocida en la materia, ¿verdad? Porque hay gente que conoce, tiene experiencia, años de experiencia que están cooperando con él.
4: Oh, totalmente. Lo que nosotros siempre vamos a buscar eso es gente que pueda colaborar, aportar, ayudar, y gente preparada también que tiene experiencia en todos los sectores, ¿verdad?
3: Bueno, Arnold, ¿cómo va la campaña? Estamos ya ahora a mitad de agosto, poco tiempo, después en septiembre, ya en 4 de octubre, ¿cómo está toda la organización para el día de?
4: Estamos muy bien, estamos caminando de muy buena manera, estamos feliz, contento y ansioso, estoy con mucha ganas de que pueda llegar ya el 4 de octubre para que podamos demostrar que presidente Franco quiere autoridades diferentes, que presidente Franco quiere nuevo aire, que presidente Franco quiere nuevas caras, y que presidente Franco necesita de la renovación. Y algo es, Arnold es la persona que le va a identificar a presidente Franco que verdaderamente somos tierra de campeones, campeones en gestiones, campeones en iluminaciones, campeones en proyecciones y planificaciones a nivel general.
3: Bueno, y todo eso, estás acercando esos proyectos, esas alternativas para la gente de los barrios, y qué escuchas de ellos, qué piden, qué necesitan realmente cambio, están cansados los franqueños.
4: No, se escucha bastante eso de que la ciudadanía en general quiere verle a su autoridad, que la ciudadanía en general necesita mejores proyecciones. Hablo con varios presidentes de la Comisión de Fomento y dice, Arnold, hoy yo soy presidente, pero donde hay gusto y la presidenta, sino tener respuesta de tu autoridad. Hoy, para que vos puedas conformar una comisión, tiene su presupuesto, tiene su gasto. Nosotros no tenemos problema de ponernos en orden, hacer las documentaciones, pero gastar, preparar la documentación y no tener respuesta de las autoridades muchas veces cansa. Estamos desmotivados, perdimos la credibilidad. Entonces hoy Arnold lo que está haciendo es de volver a recuperar y ganar la credibilidad y hacer el compromiso con toda la ciudadanía y las comisiones que se puedan organizar nuevamente, o sea, que puedan hacer sus comisiones y que Arnold va a estar al lado para poder hacer las gestiones que fueran necesarias para este querido presidente Franco.
3: Estamos mucho en nuestros recorridos con el tema de los concejales, con el intendente de repente no se le encuentra, los concejales no hacen luego su trabajo, son muchas veces concejales raboneros o araganes, son presidente Franco, realmente seguramente a ustedes eso les da también un poco de, digamos, de vergüenza y también de ganas de cambiar.
4: No, eso es algo que nos motiva bastante a nosotros. Arnold no tiene una política de hacerle una política, un marketing a otros candidatos, ¿verdad? Arnold no tiene costumbre de criticar y de hablar mal de nadie, ¿verdad? Pero claro que no podemos dejar de hablar de la realidad también, no podemos dejar de hablar lo que la ciudadanía nos comunica y nos dice. Yo escucho bastante, ¿verdad? Por eso yo siempre le digo que Arnold va a ser un intendente presente, porque yo escucho que la ciudadanía me dice, Arnold, por lo menos queremos tener un intendente para hacerle llegar a nuestro reclamo. La pasada una señora me dijo, Arnold, os cuando la intendente me hace recibir por lo menos haya playa a Wander o me haya descarga a Wander, porque queremos hacerle llegar nuestras necesidades, ¿verdad? Entonces, es un compromiso y algo que estamos sintiendo y que estamos escuchando, que la ciudadanía en general quiere verle a su autoridad, que la ciudadanía en general quiere verle presente. Por lo menos algunos de Elba, ellos llegan a la hora de barrio, que por lo menos Arnold le hace a Cote en 10, 20 minutos y de mañana y a ver, a su vez no haya solución a Baitea, pero por lo menos, por ejemplo, mía, alguna cosa que ya me da respuesta en cada barrio, se dice, y este es algo que estamos llevando muy de cerca, Elba. Vamos a trabajar con todos, Arnold va a trabajar, hoy Arnold es presidente de la seccional 214, pero yo tengo un compromiso claro y estamos demostrando con trabajo y con dedicación y con gestiones. Arnold va a trabajar con toda la ciudadanía de presidente Franco. Arnold va a trabajar con el rojo, con el blanco y con el azul o el color que vos quieras hacer, Elba. Ese ya es tu problema, pero hoy Arnold va a demostrarte que va a trabajar sin distinción y sin bandería política. Sin distinción de colores, que no sea solamente palabras, que no sea solamente dicho. Sin embargo, que se demuestre con trabajo y que se demuestre con realidades.
3: Exactamente. Y por otro lado, ¿trabajan unidos en la ANR, en la campaña Arnold? ¿No hay divisiones o cómo están trabajando con los candidatos a concejales, los dirigentes, los líderes? ¿Cómo es el apoyo de los punteros, de los seccionaleros y compañías?
4: Estamos trabajando de muy buena manera. La ciudadanía en general está muy motivada. Los correligionarios están activados. Estamos conversando con ellos. Nosotros no tuvimos ese problema dentro de la interna mismo, hubo ese respeto mutuo de todos los que fueron precandidatos a intendentes, los que fueron precandidatos a concejales. Hoy todos ya están conectados y todos ya están trabajando por la lista 1, Arnold intendente, y aprovecho acá que está presente mi candidato a concejal de la lista 1, opción 7, Alcide Cabrera. A través de su persona le hago llegar a todos los compañeros candidatos de la opción 1 hasta opción 12 de la lista 1, estamos trabajando de muy buena manera, los líderes correligionarios, los punteros, los caudillos, miembros convencionales, presidentes de las sucesionales, miembros titulares y convencionales, titulares y suplentes, todos los correligionarios, y hoy por sobre todas las cosas, antes que vos llegue, él va acá, llegó un vecino, me dice, Arnold, yo soy del Partido Liberal, yo soy acá de este sector, Arnold, por más que entienda ese partido, ayuda a echar ya poco a contrabajo, para acá contrabajo uno de yo y de ella puedo beneficio a tu partido, donde yo ya puedo beneficio solamente de tal color, ese va a beneficiar a la ciudadanía en general, y eso nos motiva a seguir avanzando y seguir creciendo bastante, Elba.
3: Muy pronto todavía, pero ya conformaron equipos para después, de repente, la intención es ganar y llegar a la intendencia. Todavía no hablaron de equipos de trabajo, van a hacer paso por paso, o sea, decir, conformación de gabinetes y compañía, porque hay muchas veces que eso ya se apuran los muchachos.
4: Siempre va a haber esa pregunta, ese diálogo, esa conversación, pero estamos caminando muy bien. Lo mejor de todo, lo mejor de este proyecto es que realmente los correligionarios y la ciudadanía en general quiere recuperar la intendencia municipal, no Arnold, no al Partido Colorado, la ciudadanía en general de presidente Franco quiere recuperar la municipalidad, que muchos dicen que está secuestrado por algún sector, por algún grupo, ¿verdad? No voy a poner nombres, pero realmente eso es la preocupación a nivel general y vamos a ir conformando, ¿verdad? Nosotros vamos a ir viendo las capacidades.

0: cada uno y vamos a poner en nuestro gabinete, en cada dirección, en cada secretaría, persona que está preparada y que está capacitada para el sector. Oye, Elba, yo no te puedo decir, vos sos un arquero y te voy a poner como goleador, o si vos sos dentro de la cancha un goleador número 9, yo no te puedo poner en el arco. Cada uno tiene que ocupar en el cargo donde va a rendir y donde va a dar, donde vamos a poder sacarle el mejor jugo para la ciudadanía.
1: Como se dice, el paso por paso después del 4 de octubre, entonces ya se va a conocer, se va a saber. Bueno, Nelson, Néstor, queríamos acompañar un poco entonces este trabajo de limpieza de este arroyo, el cauce, como también la parte de su desagüe y compañía, porque si no se puede taponar todo, entonces aprovechar y hablar con Arnold Ramírez también y su equipo, quienes están haciendo este trabajo aquí sobre la supercarretera, límite entre Ciudad del Este y Presidente Franco.
2: Perfecto, perfecto. ¿Y Arnold también trabaja o comanda nomás?
1: Si estás trabajando también, Arnold pregunta.
0: No, de hecho que me encantaría tirarme ahí y poner mi bota a trabajar, pero no hice eso porque tengo gente también, otras comisiones que me están esperando para comunicarme algunas problemáticas también. Es que increíble el problema, ya con todos los barrios, entonces por lo menos estamos delegando también y estamos escuchando a todos los vecinos de todos los sectores cuál es la necesidad y vamos a ir cumpliendo como se puede.
2: Arnold, ¿la gente te identifica o no con la corriente renovadora que promueve el gobernador de Alto Paraná, que promueve José Ortiz? ¿Te identifica la gente cuando estás haciendo campaña? ¿Te identifica la gente con esa corriente renovadora dentro del Partido Colorado?
0: La gente de Presidente Franco me identifica como activista social. La gente de Presidente Franco conoce que Arnold siempre estuvo trabajando en pos y a favor de la causa de la renovación. Hoy Arnold es una figura joven, aparte de ser una figura joven, la gente también sabe que Arnold es una renovación que viene luchando y teniendo la ciudadanía en general. Así también vos me anunciaste varios nombres, de hecho que le agradecemos por el acompañamiento a todos. Pero hoy también nosotros tenemos un compromiso y hemos asumido esta causa como franqueño, como presidente Franco, unido acá con todos sin distinción.
3: Bueno. ¿Cómo, Arnold, ¿con quién te iniciaste en la política?
0: Bueno, de hecho que yo vengo trabajando con jóvenes al servicio de la comunidad de mi barrio. Yo fui presidente de mi placita, después fui presidente de mi curso, después ya fui presidente de la Comisión de Fomento. Yo realmente inicié trabajando en actividades sociales, después me invitaron para ser miembro suplente de la seccional, justamente Aníbal Vaz, aquella vez me había invitado, él era candidato a presidente de la seccional en aquel entonces me invitó a ser miembro suplente de la seccional y ahí prácticamente fuimos iniciando, me gustó bastante que la política de servicio, entendí realmente que era de esa manera y ahí ya preparamos el grupo de jóvenes franqueños al servicio de la comunidad con el hoy finado diputado Ramón Romero Roa.
2: Con Ramón Romero Roa, entonces. Sí. Arnold, ¿y el trabajo con los 12 candidatos a concejales está bien compartido?
0: Sí, estamos trabajando de muy buena manera. Hoy los compañeros de la opción 1 hasta la opción 2 están trabajando muy bien. Hoy está conmigo acá el compañero Achille Cabrera. Los otros compañeros están dispersos en todos los sectores, acá terminando acá con el CIE, retirándome de acá, ya me estoy yendo con los otros compañeros que ya me están aguardando también para hacer el recorrido y ver la problemática y buscar la solución.
2: Arnold, te dejamos trabajar, un abrazo para vos.
0: Muchas gracias por esta oportunidad, gracias a través de este medio. Podemos comunicar, anunciar, hablar de nuestro proyecto y los trabajos que ya estamos realizando, porque hay varios ciudadanos que muchas veces no pudimos conversar, no pudimos llegar todavía a ellos, pero a través de este medio, a través de ustedes, vamos a hacer llegar cuáles son nuestras gestiones y cuáles fueron nuestros trabajos. Pero quería aprovechar, mucho van a decir, probablemente Arnold está trabajando ahora porque es candidato, nomás le invito que puedan entrar en la plataforma del Facebook, Instagram, TikTok de Arnold Ramírez y van a ver los trabajos que ya venimos realizando más de 10 años, que este es un compromiso real de Arnold, no solamente porque Arnold es candidato, esto es este trabajo a mi comunidad socialmente ya vengo realizando año tras año.
2: Perfecto, Arnold, abrazo para vos.
0: Muchas gracias.
2: Elba.
1: Bueno, y seguimos acompañando las actividades

0: ¿Y quién
1: Ah,
0: candidato a concejal la acompaña ahí o están todos?
1: el candidato a concejal Alcides. Alcides, ¿podemos saludarlo un ratito?
2: Cabrera.
1: Alcides Cabrera, acompañando también el trabajo de Ana Olivia Ramírez y aquí principalmente este cauce hídrico que está bastante sucio.
3: Sí, un gusto enorme, Elba, de conversar contigo y acompañando acá a nuestro futuro intendente. Hemos recibido quejas de los vecinos, ¿verdad? Se acercaron a mí y me dijeron si podíamos hacer algo acá por el barrio, por la supercarretera en tierra. Entonces, nos acercamos con el señor Arnold, presidente de la seccional, y acá estamos, trabajando, ayudando, delegando y cumpliendo con el pueblo franqueño.
1: ¿Qué opción, Alcides?
3: Yo estoy en la lista, una opción número 7.
1: Opción 7. ¿Y quién es Alcides? Para la gente no se conoce, la gente está viendo.
3: Alcides Cabrera es una persona nacida en Presidente Franco, hijo de pioneros, y como siempre dije, al servicio de la comunidad.
1: ¿De qué sector de la política te iniciaste? ¿Ya tuviste algún cargo?
3: Actualmente soy miembro de la seccional 390 y estoy en la suplente de la concejalía departamental. Entonces siempre activando, ayudando, y ahora me candidaté para hacer las gestiones que realmente necesita Presidente Franco.
1: ¿Vienen trabajando bien? ¿No hay divisiones?
3: No, acá ando cumpliendo con los 12 concejales. Yo le llamaba, no, él es al toque, está. La necesidad es grande, la problemática en sí es grande, y ahora una de las problemáticas lo estamos solucionando o paliando de alguna manera.
1: ¿Qué sector es su fuerte
3: al fin? Dice, toda la zona céntrica. Sí, yo vivo, estoy radicado a mucho tiempo ahí cerca de la plaza de la municipalidad, familia Cabrera, somos una familia muy conocida en Franco y siempre sirviendo a los amigos y al presidente Franco.
1: Éxitos.
3: Muchas gracias.
1: Gracias, Alcides Cabrera, entonces de la familia Cabrera en la zona céntrica de presidente Franco. Nelson es uno de los que le está acompañando ahora.
0: Perfecto, ahora te dejamos. Gracias, Elba. ¿Algo antes de la pausa?
2: Tengo muchas cosas, pero vamos.
0: Hay sesión de la Cámara de Senadores, sesión de diputados hoy. Tiene que sesionar para las 9:30 la convocatoria de la Torre. Ayer de 32 puntos del orden del día, 6 nomás tocaron. Cuando tenían que tocar esos 75 millones de dólares que está incluido el puente de...
4: Pengo San Miguel.
0: De Pengo San Miguel, no llegaron a tocar porque la gente de Honor Colorado se retiró para hacerle bullying a... No tengo bullying, para...
2: El vacío,
0: para hacerle el vacío a un pedido del senador Beto Velar, que es el proyectista.
2: Y que le perjudica a cientos de miles de personas.
0: Tranquilamente le perjudican a quienes quieren. Ya vamos a comenzar el programa. Está Pache Centurión de las Cámaras del Arte y las redes sociales. Buen día, Alcides Acosta.

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0: 18 minutos.
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0: La Cámara de Diputados fue convocada nuevamente para este miércoles a sesión extraordinaria que ya comenzó luego de la falta de quórum.

0: que impidiera completar una vez más el orden del día. La nueva convocatoria tiene dos asuntos particularmente sensibles: el préstamo de 75 millones de dólares destinados a caminos rurales y la reforma del régimen jubilatorio de los propios parlamentarios, que enfrenta un plazo decisivo para evitar que prevalezca automáticamente la versión aprobada por el Senado.
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0: Vicente Battaglia, expresidente del IPS, imputado por lesión de confianza, ya regresó de su viaje a Italia y se presentó este miércoles ante la fiscalía, que levantó su orden de detención en el marco de la investigación del millonario desvío de fondos. Aún está en dudas si ingresó al país vía aérea o terrestre.
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0: Marcelo Medina, referente del arte visual paraguayo, falleció a los 48 años. Su muerte fue dada a conocer, los detalles de su muerte fue dada a conocer en la tarde del martes. El artista dejó un legado entre mitos, color y experimentación, según expresaron referentes del ámbito.
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0: Putin amenazó con confiscar barcos europeos en cualquier parte del mundo si se persigue a la flota fantasma rusa. La puesta en escena del jefe del Kremlin a bordo de un crucero portamisiles en Sajalín, Rusia, acompañó la promesa de Moscú de tomar represalias en cualquier región estratégica si se considera oportuna.
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0: Fuerte temblor de 7.4 que se sintió en Colombia el 10 de agosto, ya suma 190 muertos, pero rescataron a muchos ciudadanos. A las 7:34 a.m. se produjo el sismo prolongado que se sintió en gran parte del país, y de acuerdo a los últimos datos proporcionados por el gobierno, son hasta ahora 1.679 heridos y 190 fallecidos.
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0: la crisis por falta de medicamentos e insumos en el IPS, fue descubierta una estructura que comercializaba en forma ilegal fármacos de la previsional en un albergue de la institución. El gerente de salud, Derlis León, confirmó que varios de los medicamentos ofrecidos corresponden a aquellos que actualmente faltan en las farmacias internas.
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0: Poder Ejecutivo emitió el decreto por el cual oficializa el nombramiento de Javier Eduardo Ramírez Valdés como ministro interino de la Secretaría Nacional de Turismo, Senatur, tras la renuncia del ministro saliente Jacinto Santamaría. El presidente Santiago Peña firmó el decreto 6568/2026.
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0: hombre de 31 años fue capturado sobre el techo de una residencia en el barrio San Miguel de Asunción. Aparentemente habría intentado ingresar para robar, pero le ganó el sueño y se quedó dormido en el tejado. El detenido estaba acostado en el techo de la casa de Vilma Oliveira y reaccionó de inmediato dando aviso al sistema 911. Poco después fue detenido y fue identificado como Diego Ariel Benítez, de 31 años.
1: 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Si tienes un quinto amargado, cualquier momento puede ser motivo, porque no agarraste un solo bache, porque vaciaste tu mail de trabajo, o simplemente porque si vos encontrás el motivo quinta, ya está ahí.
0: De la Espriella anunció alivios y subsidios tras la emergencia en el eje cafetero por el terremoto y detalló el plan de choque.

0: para educación y viviendas. El jefe de Estado, que estuvo de visita en Armenia, una de las 5 ciudades más afectadas por el fuerte movimiento telúrico, confirmó algunas de las disposiciones para atender a los damnificados.
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0: La propuesta surgida desde el sector brasileño para modificar los horarios de circulación de camiones por el Puente de la Amistad no fue implementada en el marco de los acuerdos bilaterales entre Brasil y Paraguay, aclaró hoy la Administración de Aduanas de Ciudad del Este, que ratificó que continúa vigente el esquema establecido mediante el comunicado 01/2026, firmado por los coordinadores del Área de Control Integrado de ambas márgenes y cuya aplicación comenzó oficialmente el 1 de julio pasado.
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0: Un trágico accidente sobre la autopista Ñuguazú de Luque se cobró la vida de Natalia Aramí Rodas Recasens, de 19 años. De acuerdo con el reporte policial, la joven transitaba a bordo de una motocicleta y fue embestida por un vehículo al intentar cruzar la arteria.
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0: Un recluso que sería miembro del primer comando Capital PCC falleció el martes tras sufrir múltiples heridas de arma blanca en el tórax. El hecho ocurrió en el Centro de Prevenidos de Ciudad del Este, cárcel regional. Se trata de Rubén Fernando Verfer, de 37 años, de nacionalidad brasileña, supuesto miembro del PCC.
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0: Está el compañero Pablo Salas. Pablo, buen día.
2: Buenos días, Nelson, Néstor, Luce y a todos los oyentes de HDP. Estamos en la oficina de la CODENI de Presidente Franco, donde se están reportando, se van denunciando varios casos de bullying en los colegios. Y vamos a conocer específicamente estos casos, a qué se da y el motivo, porque aquí con la doctora Balbina Almada. Buenos días, Balbina. A ver, varios casos en colegios de Presidente Franco que denuncian casos de bullying entre los alumnos.
3: ¿Qué tal, Pablo? Buenos días a toda la audiencia de Radio Concierto, a los conductores de HDP. Y es así como mencionas, en realidad el tema del bullying es algo que siempre está latente, digamos, dentro de las instituciones educativas, no solo en Presidente Franco, sino que también en Alto Paraná, en el país. Y lo que nosotros venimos haciendo, aparte de las charlas preventivas y los talleres, es acudir antes las denuncias o antes los acompañamientos que nos solicitan las instituciones con respecto al bullying que existe en sus instituciones, en los colegios, escuelas. Y realmente en las últimas semanas hemos tenido un repunte de casos, ¿verdad?, para acompañar. Estamos recibiendo un poco más de lo que solemos recibir usualmente, ¿verdad? Y como yo siempre menciono, la prevención del bullying y ciberbullying empieza siempre en las casas. Muchas veces es muy difícil, pues sé que la gente tiende a culpar a las instituciones educativas cuando hay estos casos, ¿verdad? Pero también es muy importante que los padres se involucren y sepan lo que está pasando con sus hijos, ¿verdad? Tanto si son víctimas o victimarios, porque nadie va a conocer mejor a los hijos que sus propios padres.
2: Normalmente, conociendo y de acuerdo a su experiencia, Balbina, cuando un niño es el victimario principalmente, los padres tienden a aferrarse y a defender principalmente a su hijo y no ver la realidad y no tratar de ayudar y colaborar.

0: Yo no descarto que existan casos en donde el niño es netamente la víctima, en donde tal vez por alguna condición o por ser retraído o ser menos expresivo que los demás sufra el ataque por parte de sus compañeros, que puede ser en forma de exclusión o tal vez atacándole, poniéndole apodos, agrediéndole al niño, ¿verdad? Pero la mayoría de los casos de bullying nace a raíz de conflictos entre los estudiantes, entre pares. Siempre es, en su mayoría, como mencionaste, a raíz de mi experiencia, es a raíz de provocaciones previas. Generalmente ahora el uso de los celulares, los tablets, no tiene tanto control por parte de los responsables de los chicos. Entonces, estos previamente se envían mensajes por redes sociales, por Instagram, en WhatsApp, ¿verdad? Molestándose mutuamente, se envían incluso fotos de almas para molestar. Entonces, generalmente estas rondas, como se diría, empiezan antes, ¿verdad? Empiezan con las provocaciones en las redes sociales, o modifican fotos para molestarle al compañero, o se insultan, ¿verdad? Y generalmente a raíz de esos conflictos es lo que posteriormente llegan a lesiones y demás cosas.
1: ¿Cuál es el promedio de edad de estos chicos que realizan estos bullying entre compañeros que están aquí?
0: Y muy poco realmente recibimos de primaria, es casi nulo, casi no tenemos casos. Generalmente entre preadolescentes, entre 11 a 14 años, y después a adolescentes, ¿verdad? Que son los que más tienen ese tipo de conflictos. Nosotros sabemos que estos conflictos siempre existieron en muchas épocas. En mi época, era cuando soy muy joven todavía, ¿verdad? Que ya existía eso de que se esperaban para el colegio, para pegarse. Pero la diferencia era que generalmente estaba la mamá en la casa, que no salía a trabajar y esperaba, entonces no estaba cualquier cambio en su hijo, cualquier golpe, ¿verdad? Digamos que los chicos eran poco más resilientes con respecto a eso, no les afectaba, o si les afectaba dejaban pasar de una forma distinta. Pero ahora lo que debilita mucho la salud emocional de los chicos es la falta de esa red de apoyo, muchas veces familiar. Tener un familiar a quien contarle lo que le está pasando, lo que está sufriendo. Entonces, nuestra sociedad cambió, ¿verdad? Y sabemos que muchas de las familias tienen la necesidad de que los dos padres salgan a trabajar. Y entonces ahí se rompe una red muy importante que una generación pasada, ¿verdad? Como la nuestra, perdió. Yo considero que ese también es uno de los motivos en que los niños se afectan un poco más cuando ocurren estos casos, ¿verdad? Las instituciones educativas también tienen una gran responsabilidad en identificar a través de sus profesionales, como psicólogos, docentes, el comportamiento de los chicos en las clases o en patios, en recreo, ¿verdad? Pero es más difícil para ellos, siendo que son chicos que están hace más o menos meses nomás en la sala de aula, ¿verdad? O llegan a estar un año en la misma sala de aula. Por eso es lo que yo insisto tanto en que tratemos de las capacitaciones talleres, ¿verdad? Y sería importante tener más padres involucrados también en conocer lo que es el bullying, el ciberbullying, cómo identificar si su hijo es víctima o está siendo el victimario. Porque en el caso de los victimarios, generalmente los chicos violentos, agresivos, si es que no tienen alguna condición, ¿no? algún tipo de problema a ser tratado, es porque posiblemente también están sufriendo violencia en algún lado y ellos solamente replican.
1: ¿Podemos decir que los chicos preadolescentes hoy día son muy sensibles por la falta de acompañamiento de los padres?
0: Sí, en realidad decir que son sensibles por falta de acompañamiento de los padres ya sería exagerar, ¿verdad? Lo que yo considero que todos los seres humanos somos sensibles y que todos necesitamos una red de apoyo. Nosotros mismos adultos necesitamos nuestra red de apoyo, necesitamos familia, amigos a quien contar y respaldar. Y ellos sí que son personitas, ¿verdad? Que

0: están con la fase del cerebro siendo desarrollada, su personalidad está siendo desarrollada, su autoestima, su carácter. Entonces necesitan muchísimo más de esa red de apoyo y de ese acompañamiento. Es un tesoro para un adolescente en formación tener un adulto comprensivo, si no son los padres, un tío, una tía, algún adulto que les dé esa contención y que le hable de las cosas del mundo, de lo que pasa alrededor, que van a encontrar, que todos vamos a encontrar a lo largo de nuestras vidas personas que van a querer tratarnos mal, agredirnos, maltratarnos, ¿verdad? Y muchas veces ni vamos a saber por qué. Pero lo importante es saber cómo actuar y acompañarle a esos chicos y que no se sientan solos.
1: ¿Cómo decir que el mal uso del celular puede ser un factor para que hoy día en los colegios crezca más el tema del bullying?
0: También, o sea, es un factor grave también el uso indiscriminado de los celulares. Al menos en mi parecer se tiene que respetar en todas las instituciones las disposiciones del MEC que prohíben el uso de los celulares. Sabemos que para casos urgentes los padres o los familiares pueden comunicarse directamente a la institución. Entonces yo no veo la necesidad de que los niños tengan, los niños y adolescentes tengan celulares en las clases. Pues también ayuda mucho a sacar fotos, videos, también, porque de por sí pues, ellos quieren el famoso pensarse, molestarse, hincharse, ¿verdad? Y es una forma de darles las armas para que hagan eso si es que tienen celulares dentro de la institución.
1: Y el famoso meme o sacar fotos en un momento donde se ve incómodo algún compañero durante dentro de la clase principalmente y tirarlo a la IA y hacer un meme de eso. Y son estos temas lo que crece bastante por ahora.
0: Sí, sabemos nosotros que los chicos ahora tienen muchísimas herramientas digitales que nosotros, yo al menos ni idea, ¿verdad?, de cómo funciona. Y en segundos ya crean sus memes, ya crean sus fotos editadas, ¿verdad?, modifican el cuerpo de la foto, modifican el lugar en donde están. Y entonces es más fácil incluso crear esas bromas. Y muchos chicos tienen luego algún complejo de físico o tienen problemas emocionales, problemas en su casa, y sufrir ese tipo de acoso, digamos, pues también les puede sensibilizar más, como dije, ¿verdad? Siempre por la falta de una red de apoyo.
1: ¿En cuántos colegios están realizando este acompañamiento en cuanto al bullying?
0: Sí, ahora mismo tenemos más 8 colegios para visitar, ya pasamos por 3, ahora somos 8, pero siguen llegando también las notas de pedido, y cualquier institución que quiera estas charlas también puede seguir solicitando. Esto vamos a hacer durante todo el año, y evidentemente en las instituciones en donde hay casos más urgentes, estamos en comunicación frecuente con los directores, con el Ministerio de la Niñez y Adolescencia, también con la gente del Hospital Distrital, porque ellos tienen un espacio de salud mental adolescente. De hecho, las charlas son con el Centro de Salud Distrital, entonces es bien completo. Pero también hacemos las intervenciones en los casos puntuales, acompañándole a la familia, a los chicos, ¿verdad?, para asistencia psicológica, también de terapia de la familia, porque todo en estos casos depende de la familia. Nosotros sabemos que no existe una legislación que sancione al menos a los menores de 14 años en los casos de bullying. Entonces dependemos totalmente de la predisposición de los padres y que ellos tengan la voluntad de acompañar a sus hijos a estas terapias, incluso ellos mismos a hablar de los problemas que puedan estar teniendo, que ayuden a alimentar de la violencia o la ira de sus hijos.
1: Y principalmente la ayuda de la familia es fundamental en estos casos.
0: Sí, es la única forma de saber qué es lo que está molestando, en el caso del victimario, ¿verdad?, qué es lo que está molestando al chico, el porqué de su conducta agresiva, el porqué de su ira muchas veces. Porque ya saltaron casos, al menos el que me mencionaste, ¿verdad?, que es una agresión entre compañeros, ¿verdad? Entonces, no es algo que se tenga que minimizar, es algo que toda la sociedad e instituciones, y la primera institución que es la familia,

0: familia, ¿verdad?, tiene que involucrar. Esa es la única forma de conseguir un impacto que funcione, ¿verdad? Porque de caso contrario solamente van a hacer pactos. A un chico no le va a ayudar venir a hablar con nosotros o con la psicóloga, de la Codeni o con las psicólogas del centro de salud solamente una o dos veces y después ya dejan, ¿verdad? O sea, tiene que haber ese compromiso de los padres de que sea continuo el tratamiento, ¿verdad?, que nos escuchen, que acudan. Entonces, siempre necesitamos trabajar en forma conjunta para lograr realmente un impacto positivo.
1: También no solo en un colegio, dentro de un colegio suceden estos casos de bullying, sino también colegio contra colegio, vamos a decir, un índice colegial de bullying por ahí decir.
0: Sí, eso también es común, el tema eso de que chicos de colegios distintos se esperen en la salida, que se tengan jurados, como se dice, ¿verdad?, para agredirse en las peleas, también ocurre mucho, pero son menos denunciados, ya que ocurren fuera de la institución. Pero siempre hay quejas de vecinos y cuando son solamente testigos, muchos no quieren responsabilizarse con las denuncias. Por eso justamente, siempre insisto, los padres tienen que saber qué están haciendo sus hijos.
1: Perfecto, sí, compañeros, aquí vinimos a hablar aquí con la abogada Marmina Almada referente a estos casos de bullying que se van denunciando bastante por parte de los colegios del presidente Franco.
2: Bueno, no, es solamente del presidente Franco. Es cierto que la doctora Balbina ahí está hablando sobre las cuestiones de instituciones educativas del presidente Franco, que es su área de influencia, ¿verdad? Pues yo te cuento que el tema del bullying está presente, pero si no en todas las instituciones educativas, privadas, públicas, eso sí o sí existe, ¿verdad? Vos ves una, voy a decir bien en nuestro idioma callejero, vos ves una yunta de chicos hablando ahí, a alguien le van a hacer algo en el recreo. Estoy hablando de cuando le ves en el colegio, ¿verdad? Cuando están mirando de reojo así a alguien, y cuapona, va, y va a llevar botas de game, ¿verdad? De alguien se van a burlar o algo le van a hacer a alguien. Estamos todavía en la época en que se le quitan a algunos chicos le quitan sus meriendas, ¿ya? Eso que llevan de casa. Otros le hacen bullying a los chicos que llevan merienda, porque llevan en tupper para sus meriendas. Y ellos llevan plata, ¿verdad?, para comprar la fritura que hay en la cantina.
1: Mamita ya pues se ve y media naranja y
2: famoso. No, y o tallaje ese igual ahí, Pablo.
1: Sí, totalmente.
2: Y yo no sé dónde es que eso. Es cierto que uno puede hacer charlas anti-bullying y eso. Veo que hay cosas que se están haciendo porque Salud Pública se ocupa también del tema, Lucía, ¿verdad? Vemos que
3: sí,
2: suele ocuparse del tema.
3: Sí, ocupa Salud Pública y también.
2: O se pareciera que no es suficiente cuando qué, ¿verdad? De la casa tenemos que traer ese respeto. Y hay chicos que o no tienen luego ni casa o no están luego con sus padres. Y eso es una estadística triste en nuestro país, donde miles, pero miles de chicos están en las escuelas hoy y sus padres o madre en España, o sus padres separados. Y generalmente, pero eso tampoco le quita a los chicos que están con su padre y su madre juntos. Igual algunos son y cometen ese tipo de actos, Entonces podemos hacer miles de charlas con los chicos, pero si es que no ayudamos desde nuestras casas a nuestros hijos a respetarle a sus semejantes, el bullying va a seguir existiendo en las escuelas, Pablo. No sé si la doctora quiere decir algo sobre el tema, ¿verdad?
0: Sí, vamos a hablar. Y es justamente lo que él dice, porque nosotros también buscamos orientar a los padres de las instituciones, hablar con ellos, y realmente siempre nos hacen el vacío. Nunca tuvimos esto en hablar con los padres sobre esto. Y realmente, como dice él, muchas veces las actividades que hacemos no van a tener el impacto, tal vez le despierta a uno o dos chicos que lo que está haciendo está mal, ¿verdad? Pero, como he mencionado, Alcides, muchos, la educación viene de la casa. Son los padres y profesores de los chicos los que tienen que dar el ejemplo, hablar.

0: de lo malo que es ser violento, agresivo con los otros compañeros. Y entonces, si se siguen omitiendo estos asuntos dentro de las casas, va a seguir, porque muchos de los de estos niños ya no tienen ejemplos de valores, ya no conocen el mal que están haciendo, muchas veces hacen por hacerlo. Y es a los padres o tutores, personas con las que conviven, a las que les van a escuchar. Pero nosotros seguimos haciendo también nuestro trabajo conforme se nos permita hacer. Yo creo que de los 40 o 50 chicos por aula que nos escuchan, uno o dos van a saltar a la hora. Entonces ningún trabajo es totalmente estéril. Pero sería importante que se involucren más los padres y responsables de la familia.
1: Doctora, sabemos un gran trabajo que usted está haciendo ahí en Presidente Franco. Le agradecemos por su tiempo y un abrazo.
0: Gracias, gracias.
1: Pablo, ¿te dejamos?
2: Así mismo, compañeros, he estado por aquí.
1: Se está tratando en este momento en la sesión de la Cámara de Diputados el tema del préstamo de 75 millones de dólares para caminos rurales y... ¿qué era el otro, Lucía? No, para caminos rurales y...
3: Y puentes. Caminos rurales y puentes.
1: En varios departamentos del país.
3: Los 75 millones como tal en el paquete incluyen estos caminos y los puentes.
1: Y entre ellos está el que es de interés de Alto Paraná, ¿verdad? En el kilómetro 24. Mucha lucha de vecinos desde hace muchos años para conseguir esta obra. En la Cámara de Diputados se está tratando en estos momentos. Hay que recordar que el Senado ya aprobó este préstamo que es que tiene, entiendo que 3 años de gracia y es financiado por el BID, ¿verdad?
3: Sí, el Banco Interamericano de Desarrollo.
1: Ahora tengo dudas de que vaya a seguir jugando, dice Messi en una carta conmovedora a su papá, tras la muerte de su papá. El futbolista de 39 años convirtió un mensaje en sus redes sociales tras llegar a Miami. Jorge, su padre, murió el sábado a los 68 años. Nos pidieron hablar con el candidato concejal Hugo Barreto del Partido Colorado, pero no nos atiende, ¿verdad? Le llamamos y no nos atiende. Vamos a una pausa. Es por una actividad por el Día del Niño que estaban organizando, por eso también le llamamos a... llamar, pero cumplimos con él, con el pedido. 10:46 minutos.
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0: 11:02.
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0: De la página web de Radio Concierto, estudiante de la Facultad de Ingeniería Agronómica de la UNE obtiene el primer lugar en un programa de capacitación. Jesús Fernando Galeano González se consagró como el ganador de un exigente programa de capacitación sobre la plataforma Operation Center de John Deere, tras haber realizado su pasantía a través de la empresa Curuso y Compañía, la cual actúa como concesionario oficial de la marca. Y en este modo, Jesús compitió con otros 1,000 estudiantes de 15 países de Hispanoamérica.
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0: Tras la denuncia de un familiar, intervinieron el último martes el albergue del Hospital Central del Instituto de Previsión Social IPS, hallando la venta ilegal de medicamentos. A raíz del procedimiento quedó detenida una mujer que no es funcionaria, no obstante trabajadores de la previsional también estarían involucrados.
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0: 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Marco de las estrategias para prevenir cuadros respiratorios graves en la población infantil, la campaña de inmunización contra el virus sincitial respiratorio continuará vigente todo el mes de agosto. La doctora Celia Martínez, de Pediatría, de la Sociedad Paraguaya de Pediatría, destacó la efectividad de la medida y confirmó que más de 53,000 criaturas y lactantes ya recibieron esta protección.
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0: En información reiterada, el Poder Ejecutivo emitió el decreto por el cual nombra de forma interina a Javier Eduardo Ramírez como titular de la Senatur en reemplazo de Jacinto Santamaría, quien presentó renuncia. El presidente Santiago Peña firmó el decreto que designa al mismo en la mañana de hoy.
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0: El viceministro de Salud, Saúl Recalde, confirmó que el Estado paraguayo absorbe completamente los gastos de los pacientes derivados al exterior para intervenciones de alta complejidad. Además, sostuvo que la reciente misión oficial en Argentina busca consolidar acuerdos de tutoría académica y técnicas en área de trasplante hepático. El gobierno garantiza la cobertura del 100% para trasplantes de paraguayos en Argentina.
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0: El presidente de la República, Santiago Peña, presentó de manera oficial el proyecto para la construcción del nuevo Hospital General de Ciudad del Este. La iniciativa, dice el gobierno, forma parte del plan de fortalecimiento de la infraestructura sanitaria nacional, orientada a descentralizar el acceso a la salud y elevar la capacidad de respuesta del sistema público.
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0: Tensión en el Mar Rojo. Los rebeldes hutíes dijeron que atacaron un buque de Arabia Saudita en el estrecho. El grupo aliado Irán reivindicó la operación a través de su agencia Saba. La ONU advirtió de un aumento de riesgo de una nueva escalada de conflicto en Yemen desde el
1: Si
0: 2022.
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0: Delincuentes utilizan la fotografía y la identidad de un suboficial de la Policía Nacional, de la Dirección Departamental de Misiones, para extorsionar. La denuncia fue realizada en la mañana de hoy por el oficial, suboficial inspector Dean Villalba, de Relaciones Públicas de la Policía Nacional.
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0: Bueno, está la compañera Elba Espinosa. Elba, volvemos contigo.
2: Sí, Nelson, Néctor, Lucía, oyentes de HDP de Radio Concierto. Ayer, durante la sesión ordinaria de la Junta Municipal de Presidente Franco, se trataron varios temas, principalmente la cuestión de seguridad, después del fallecimiento de este padre de familia, guardia de seguridad en un surtidor que lastimosamente perdió la vida en manos de dos delincuentes que se acercaron a él ahí en el

0: famoso Cuatro Bocas en el surtidor hace 2 semanas apenas, y los concejales, como también familiares, habían pedido mayor seguridad en Presidente Franco y que no ocurran más estos hechos, y además estaban reclamando de que prácticamente queda impune porque se había detenido a una persona que supuestamente era el acompañante del principal autor, que era el que manejaba la motocicleta. Sin embargo, no se tiene con certeza si se trata de la misma persona, y hasta ahora no hay detenidos en el caso, no hay detenidos del que sería el que habría disparado contra la humanidad de este guardia de seguridad en Presidente Franco. Y a partir de ahí, el concejal Miguel González había solicitado con mucha fuerza ahí en la junta, justamente al Ministerio del Interior, también al comandante, de que se refuercen efectivos policiales, los controles en horarios nocturnos, en horarios críticos en Presidente Franco. Así que ayer estuvo el comisario general Jorge Aquino, el nuevo director de policía, en la junta hablando con los concejales, como también lo que se dispuso ayer a la tarde fue el cambio del jefe de la comisaría sexta. Asumió el comisario comisario principal Darío Aquino ante la comisaría. No se sabe si eso de repente va a generar ese cambio que la ciudadanía quiere, pero se hizo un despliegue también importante en la zona de Tres Fronteras ayer, también una mayor presencia en las entradas principales del Presidente Franco. Y va a continuar así, nos decía justamente el comisario Darío Aquino. El que fue cambiado fue el comisario Jorge López. Y como les digo, ya fortalecer la presencia policial en el municipio de Presidente Franco. Además, el concejal Lucio Vera insistió nuevamente al comisario general Aquino, al director de policía, que pueda ayudar también en la gestión, en solicitar al ministro del Interior como a la comandancia la construcción de la subcomisaría 10 de Tres Fronteras. Eso el concejal volvió a reiterar porque es una necesidad urgente en la zona de Tres Fronteras. Vamos a escuchar lo que nos decía el comisario Darío Aquino una vez que asumió el cargo de jefe de la comisaría sexta.
1: Sí, efectivamente el día de hoy me hice cargo de esta comisaría como jefe de comisaría, y justamente se recibe la directiva de los superiores en cuanto a la tarea preventiva que estará realizando mi personal, como así también personales, en este caso de apoyo, en este caso vamos a estar recibiendo en horarios críticos y realizar de esa forma las tareas preventivas, en este caso conjuntamente con personal del INSE, MT, como así también, como le había manifestado, personales que son aledañas a esta comisaría.
2: Tener en cuenta también que tenemos el puente de la integración, es un trabajo en conjunto de personas, de camiones que entran, extranjeros también, ¿van a tener un trabajo en conjunto con otras subcomisarías?
1: Sí, así mismo, justamente la directiva es eso, trabajar conjuntamente con otras instituciones, en este caso personal de investigaciones, como así también personal de búsqueda y todas las instituciones encargada de la seguridad, y de esa forma también brindar la tranquilidad a esta ciudadanía de que tan importante como es Presidente Franco.
2: ¿Hay zonas críticas o hechos en sí que van a estar intensificando?
1: Sí, justamente a través de los hechos que podrían ocurrir, ya sea hurto de motocicleta o hurto domiciliario, entonces esa zona va a ser en este caso más atacada en los controles preventivos. Justamente el hecho puede ocurrir, pero justamente eso se puede realizarlo los procedimientos correspondientes, así también conjuntamente con personal de investigaciones, y poder tratar de dar con los delincuentes en este caso.
2: ¿Tienes personal suficiente también, patrulleras, motocicletas?
1: Sí, justamente personal tenemos suficiente, y la directiva, como le había manifestado de los superiores, es de realizar los controles en horarios críticos, y justamente se tiene la directiva de solicitar apoyo con personal, en este caso a personal del INSE, como así también motorizado, en este caso para que puedan ingresar en los barrios, y en este caso que se note la presencia policial, y de esa forma que se siente la presencia, y de esa forma también evitar hechos que puedan ocurrir en ciertos horarios.
0: Decía el comisario

0: compañero Jorge Villalba, quien actualmente está en la comisaría primera. Hubo varios operativos, incluso allanamientos en Presidente Franco, donde se hicieron remisiones de varios delincuentes de, como se dice, de poca monta, pero que son los que realmente perjudican a los ciudadanos franqueños, los que cometen generalmente hurtos domiciliarios. Eso es lo que más está afectando a Presidente Franco, según lo que yo noto, y el último caso, lo que fue más grave, ya fue el del guardia. Y también habló el director de policía en la Junta Municipal, Jorge Aquino, con varios de los compañeros también, y vamos a escuchar lo que mencionaba.
1: Como así también acá el presidente Franco, la Comisaría Central.
2: ¿Qué se puede hacer respecto a Tres Fronteras, que hace poco, o sea, dentro de poco va a tener un alto flujo de
1: turistas? Ahora mismo ya está teniendo, hay una cantidad inmensa de personas, de movimiento de vehículos, hay una gran infraestructura he visto ahí, pero la policía no tiene una comisaría. Yo creo que es una necesidad imperiosa, ya no más, que haya una comisaría y una buena comisaría.
2: ¿Cómo se puede lograr eso?
1: Bueno, acá los justamente el presidente dijo que iban a hablar con el señor ministro para ver la forma y tratar de construir una comisaría.
2: ¿Cuántos efectivos de la Policía Nacional está para el municipio?
1: Acá tenemos apenas 40 personas. Acá juntando Frontera, como así también acá el presidente Franco.
3: Director, bueno, Escoba Nueva barre bien, se dice. Le felicito que venga a ver realmente la necesidad del municipio. Muy pocos directores están haciendo eso que está haciendo usted, de poner la cara, ¿verdad? Le felicito primeramente por eso, y se nota que hay un afán de querer trabajar en conjunto. El municipio de Franco es muy extenso. 40 personales, le parece, no es lo que va a alcanzar. Y escuché su promesa de que Lince va a estar haciendo pasada por el municipio como recorrido como Ciudad del Este.
1: Estamos viendo la falencia, justamente eso consideramos que Franco anteriormente sí era
3: suficiente,
1: pero hoy en día se necesita duplicar o triplicar inclusive
3: esa cantidad.
1: La cantidad de recursos humanos, como así también material.
3: Pero en esta semana ya vio que hay esa necesidad.
1: Sí, esta
3: semana, estamos, usted es conocido de aquí de la zona también.
1: Así mismo, ya estamos culminando con el levantamiento de datos que venimos haciendo, y seguramente la próxima semana vamos a estar cubriendo las necesidades que hay.
2: ¿Habrá un trabajo
0: Bueno, lo que mencionaba el director de policía del Alto Paraná, entonces con los cambios que se hicieron ayer, y ya la mayor presencia policial en Presidente Franco después de estas quejas que les mencionaba Nelson.
4: Perfecto, perfecto, gracias, Elba.
0: A ustedes, hasta luego.
4: A ver, Messi es Lionel y no Leonel, ¿verdad?
5: Leonel.
4: Cristiano Ronaldo le saludó por
5: no, la... es en realidad, sí, está bien, Lionel.
4: Por
5: no
4: la
5: Leonel.
4: Carta que escribió Messi, tipo como una despedida, ¿verdad? A su padre, que falleció el sábado.
5: El sábado.
4: A los 68 años de edad. Messi pone en duda, se me hace muy difícil imaginarme que ya no te voy a ver más, dice, que no vamos a hablar más. Sé que estaba sufriendo y que es lo mejor, pero te fuiste muy pronto. Lo que más fuerte pega es la frase, ahora tengo dudas de que vaya a seguir jugando al fútbol mucho tiempo más. ¿Qué es lo que tenía?
6: No, dice que va a dejar...
4: Mucho tiempo más nomás había sido, dice Víctor. Ahora agregó esto. Yo leí hace rato info, que es la
5: no
4: misma
5: estaba completo nomás.
4: No, yo estaba completo, ahora completaron.
5: Yo leí el mensaje completo de Leo, ¿verdad? De... que escribe justamente o que socializa fundamentalmente en el Instagram.
4: Casi,
5: ¿verdad?
4: Naturalmente que no juegue mucho más.
5: Y no sabe. También comenta que el cuerpo ya no le daba más en el Mundial.
4: ¿Qué?
5: Dentro de lo que es la carta, le dice que el cuerpo ya no le respondía.
4: Pero su papá le pidió que juegue.
5: Y que él intentó llegar a la final porque él tenía la esperanza de que su padre vaya a ese partido a la final. Pero la verdad es que el cuadro de salud de su padre... en vez de mejorar, se fue agravando tanto que los mensajes que le enviaba el padre

0: Pero después de cada partido ya dejaron de aparecer en los últimos. Pues ya no. Lo que no se cuenta hasta ahora, que es lo que tenía el
1: Justo
0: papá
1: te iba a
0: de él.
1: decir eso, justo te
0: Lo
1: iba a
0: que
1: decir
0: había
1: eso.
0: estado. Son cuidadosos con el tema y
1: Son
0: no
1: cuidadosos con el
0: hay.
1: tema porque
0: No
1: muy
0: se sabe, no
1: rápido
0: se
1: le
0: conoce.
1: mató.
0: No, en realidad que hace rato había sido que estaba enfermo.
1: Ah, pero él tenía apariciones públicas muy constantes, Lucía, ¿eh?
0: Messi dice también en su carta que yo sé que ya sentías demasiado dolor. O sea, hace referencia a que.
1: Entonces es cáncer. Bueno, vamos a ir a una pausa, la última pausa, 11 con 20 minutos ya, venimos enseguida.
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0: No sé, pero yo creo que están votando en diputados ahora. A ver, el tema del crédito.
1: Artículo primero.
2: A consideración, aprobado.
1: Artículo segundo.
2: A consideración, aprobado.
1: Artículo tercero.
2: A consideración, aprobado. Punto por punto.
1: Artículo cuarto.
2: A consideración, aprobado.
1: Artículo quinto.
2: A consideración, aprobado.
1: Artículo sexto.
2: A consideración, aprobado. Último artículo de forma, queda aprobado el presente proyecto de ley. Será remitido al Poder Ejecutivo para su promulgación. Felicitaciones, colegas. Felicitaciones a nuestro visitante, muy especialmente a la comunidad de Pengo. Aprovecho este momento para saludar a los colegas que estuvieron de cumpleaños. Juan Manuel Acevedo, le mando el saludo a la distancia.
0: Rosa Luis
2: Federico Franco, espero que haya pasado muy feliz cumpleaños el día de ayer, querido
0: Luis Federico. Está recibiendo la torre.
2: A Saúl González, que va a estar cumpliendo años este sábado.
0: Cambiando de tema.
2: Adelino Dávalo.
3: Fue el larguito el debate.
2: Este sábado.
0: Fue el larguito. Son 9 y media.
2: Su familia, su liderazgo, que todo le vaya bien.
0: ¿Puedes sacar, por favor, el audio de la Cámara de Diputados? Lo cierto y lo concreto es que ahora queda aprobado el crédito del Banco Interamericano de Desarrollo. Festejaron mucho ahí la gente de Pengo San Miguel, el kilómetro 24 de Mingaguazú, que es la que
4: va a ser beneficiada,
0: acompañó desde un comienzo,
4: pero de hace años
0: este proceso, ¿desde cuándo hace que estaba en hace, diputado?
3: En realidad que llegó a diputado
0: hace 22, por ahí.
3: Hace un mes que esto está para la aprobación ya en diputados, porque son tres sesiones las que saltaron ellos. Son tres sesiones las que fue la gente de Pengo.

0: se encontró con la sorpresa de que no había quórum, de que no trataban, hasta que finalmente hoy se da el tratamiento y la aprobación. Ya tenía media sanción de Cámara de Senadores y ahora pasa al Ejecutivo.
1: Qué bien por ellos, ¿eh? ¿Qué pasa con la renuncia del ministro de la Senatur, Lucía?
2: Cuatro meses duró en el cargo.
1: Pero dice por una cuestión de dignidad, dice. De dignidad personal, dice. Alguien le maltrató, pico. ¿Alguien
0: Ya
1: le gritó?
0: fue, en este caso, designado de forma interina Jacinto Santamaría Amatuna.
1: No, no.
0: Ay, perdón.
1: Él es el que
0: Perdón, él es el
1: sale.
0: que sale.
1: Él es el
0: Javier
1: que
0: Eduardo
1: sale.
0: Ramírez Valdés es el
1: Sí.
0: que fue asignado como ministro interino. En reemplazo de Jacinto Santamaría Amatuna.
1: Está en línea Hugo Barreto, candidato a concejal por la lista 1 en Ciudad del Este. ¿Cómo estás, Hugo? Buen día para Radio Concierto.
3: Buen día, Nelson, Héctor, ¿qué tal? ¿Cómo están? Buen día también
1: Bien.
3: para toda la audiencia.
1: Todo bien, gracias a Dios. Hugo, nos contaron que en medio de tu campaña, es cierto, tenés previsto o tu equipo tiene previsto una gran actividad con niños este fin de semana, ¿no?
3: Sí, así mismo, tenemos varias actividades en realidad. Tratamos de centralizar, pero la verdad que todo el mundo quiere hacer en su sector, ¿no? Quiere estar con los chicos en su barrio, entonces vamos a ver cómo hacemos para estar en todos esos lugares.
1: ¿Y qué nos explicas? ¿Cómo va a ser lo que están organizando realmente? ¿Para quiénes? ¿Y el día?
3: Y bueno, la verdad que ya arrancamos el viernes van a ser la gente del kilómetro 8 Mondal, en una plaza donde estábamos realizando una minga, también estamos gestionando la iluminación de esa plaza, entonces los vecinos quieren realizar ahí una pancheada y unos juegos ahí con los chicos por su día, ¿verdad? Para que puedan pasar de la mejor manera posible. El sábado también vamos a estar realizando en el Club Social del Área 4, donde vamos a estar invitándole a todos los chicos para que puedan acercarse, a pasar también un día ahí. El día domingo también tenemos en varios otros lugares donde vamos a estar acercando Morons, en el barrio San Juan, el kilómetro 8, la Reina, la Avenida Colón del Área 4. Y así, ¿verdad? Tenemos varios lugares donde vamos a tratar de esparcirnos un poco, ¿verdad? También estamos apoyando a la tía Eva de la AMSAP, que una persona que realmente siempre está trabajando por los chicos que están con cáncer, que también es una persona que quiero felicitarle por todo el trabajo que viene realizando. También vamos a acompañar su festejo. Y vamos a apoyarle. En realidad, todos los años estamos apoyando esto, ¿verdad? Ahora solamente que vamos a hacer un poquito más visible, digamos así.
1: Ya. Hugo, veo en tu página que tuviste la adhesión de muchos dirigentes en este camino todavía que es para vos la campaña, ¿verdad? Y tener que sumar a dirigentes que estuvieron trabajando con otros equipos que no entraron a la lista final de la lista 1 para la Junta Municipal de Ciudad del Este. ¿Cómo ves todo eso? ¿Querés hablarnos de eso?
3: Sí, Nelson, la verdad que estoy muy contento. Conversé con muchos amigos que tengo en común, ¿verdad? Para que se puedan sumar al equipo y me aceptaron, ¿verdad? Como es mi colega presidente de la seccional 10, por ejemplo, el profe Wilfrido Ifrán, que fue candidato a concejal también. Una persona que siempre también está luchando, está peleando por el bien común, por su comunidad. Y conversamos bastante y entendió ahora la importancia del proceso del cual estamos llevando a cabo con todo mi equipo y se sumaron, ¿verdad? Nos sumamos, aceptó trabajar juntos y es muy importante, ¿verdad? También el licenciado Benjamín Osuna, Nacional 2, un gran referente, también se sumó al equipo, muy importante también para mí y para todo, ¿verdad? Todo lo que se viene. También está el compañero Jorge Villaverde, del barrio Remansito. Personas que siempre están trabajando por la comunidad. Muy importante que se sumen a este proceso que quiero realizar, que incluso ya vengo realizando hace bastante tiempo, pero ahora ya estamos en la entrando en la primera liga, digamos.
1: Hugo, ustedes que forman parte de un equipo distinto al candidato ganador de las internas para la intendencia, ¿cómo se las llevan con Rigo en esta campaña o la campaña está bien dividida?
3: Y la verdad que bien, ¿verdad? No, no hay ningún inconveniente. Justamente hoy estábamos, ayer estuvimos caminando por la seccional 10, hoy otra vez aquí por la seccional 4, caminando un poco, saludándole a la gente, que es lo que me gusta, era trabajar de cerca con la gente, cara a cara con ellos para poder escucharles y de esa forma poder construir juntos, ¿verdad?
1: Bueno, el camino es corto, ¿En qué número estás? Opción 7, si no me equivoco, ¿verdad?
3: Yo estoy en la opción 8.
1: Opción 8. Ajá.
3: Sí. Estaba en la opción 9 y surgió un peldañito
1: Bueno, y seguramente vas a tener que remar bien fuerte para poder estar entre los primeros que seguramente van a acceder a una banca en la Junta, Hugo, ¿eh?
3: ahora. así mismo es. Vamos a estar cada vez apretando más según vaya llegando el día 4 de octubre.
1: Abrazo, Hugo, gracias por el tiempo.
3: Muchísimas gracias, hasta luego.
1: Hugo Barreto, candidato a la Junta Municipal de Ciudad del Este.
2: ¿Qué tal nada una chavo?
1: Esta
2: Cena.
1: es Sena, su apellido es Sena.
2: Entró por el
1: Ayúdame
2: cuatro,
1: si es un
2: entró
1: nombre,
2: por
1: de ahí vos
2: cruzada.
1: ves bien.
2: Por cruzada, ¿verdad?
0: Alejandra Cena.
1: Ella entró por Cruzada Nacional,
2: Y
1: pero
2: ahora
1: está
2: ella.
1: todavía en Cruzada.
0: Ella se mantiene en
1: Ella
0: cruzada,
1: se
0: ¿verdad?
1: mantiene en Cruzada, ¿sí?
0: Patricia Alexandra.
1: En la Cámara de Diputados, sesión de la Cámara de Diputados, pero el tema de punto 3A, ¿verdad? ¿Podemos poner al aire, diputados, por favor, Alcides? A ver.
4: Finalmente tuvieron las comisiones que sí tienen que ver con este tema. Entonces queremos solicitar la vuelta a comisión para unificar y que el parecer sea evidentemente
1: Bueno, ya
4: lo
1: es
4: más
1: otro tema.
4: transparente.
1: Está en línea Rosa Domínguez de la Comisión Vecinal del Kilómetro 24. ¿Cómo estás, Rosa? Buen día para Radio Concierto.
5: Buen día, un gusto saludarles y a la amable audiencia de Radio Concierto.
1: Que mucho habrán gastado para conseguir lo que consiguieron, ¿eh?
5: Dios sabe, en serio, porque venir de Alto Paraná, acá hasta la capital del país, tiene un costo, es sacrificado, en serio, para nosotros, pero hoy podemos decir que nos vamos con el corazón contento.
1: Está aprobado el préstamo, resta por la promulgación por parte del presidente de la República, que seguramente va a ser un trámite que para ustedes es seguro, ¿verdad?
5: Exactamente, y yo creo que ese es uno de los puntos que falta para que esto ya se pueda dar al salto más grande, ¿verdad? En donde ya se pueda hacer la adjudicación y que ya se pueda empezar. Muchos dirían, dicen, ¿verdad? Como nosotros estamos acá presentes, ¿será que se va a hacer las obras? Pero bien sabe, como somos insistentes de llegar hasta acá, esto no es solo que nosotros llegamos acá y escuchamos esto y nos quedamos, no. Nosotros vamos a seguir estando paso a paso hasta que esto se lleve a cabo y nosotros podamos tener lo que siempre estamos pidiendo, lo que es el puente para Pengo y también que en esos 75 millones de dólares a los 7 departamentos también que le van a beneficiar con pedido de asfalto, otros puentes también. Entonces, es el seguimiento que nosotros hacemos siempre, es ser constante.
1: ¿Cuál es el camino que va a recorrer a partir de ahora, Rosa? Y por sobre todo el tiempo que les va a llevar. ¿Qué tiempo a que las obras estén licitadas?
5: Y como ya dijiste, esto pasa ahora a presidencia. Entonces el mensaje ya va directamente al presidente y creo que todas estas licitaciones que están pasando pasó previamente al pedido que el presidente hizo y el vicepresidente. Entonces ellos están muy al tanto de eso y ya pasó todo en la Cámara de Diputados de Senado, entonces él ya sabe muy bien que está con él.
1: Ese trayecto desde la ruta PI02 hasta el río Mundal, ¿cuáles son las condiciones del camino, Rosa?
5: Mira, es un camino que lleva a 6 kilómetros, ya está empedrado, Después queda Aceymás, que es Tierra Roja, pero

0: Es un camino transitable, que nosotros tenemos mucho fe de que llevando ese puente, también decimos que el asfalto ya va a ir atrás. Es algo que nosotros estamos muy constantes de seguir a pedir eso también, ya que falta tan poco, y dar conectividad con un asfalto será una salida muy importante para Pengo.
1: Ya. Felicitaciones por esta gestión que realizaron y por la conquista que tuvieron, Rosa.
0: Yo muy agradecida también a los medios, porque así también la gente escucha y sabe lo que nosotros pasamos y sabe de la alegría que nos da, que tanto sacrificio que nosotros hacemos pueda tener su fruto.
1: Muy amable. Rosa Domínguez, de la Comisión del Barrio Pengo San Miguel del kilómetro 24, ganaron, ¿verdad? En esta gestión que realizaron desde hace mucho tiempo. Imagínate, cada sesión, y cuatro veces fueron, ¿eh? Porque estaban en el Senado, se fueron al Senado, ellos, el Senado pasó de fino este tema.
2: Y muchas veces tuvo que hacerlo también con el Ministerio de Obras Públicas, no solamente Senado, diputado.
1: Sí,
2: ¿no?
1: Y después, los que vinieron...
2: Porque ser incluido en esa lista de los beneficiarios de ese préstamo, es
1: eso es lo que fue una lucha.
2: Sí, porque...
1: Porque hay una pelea encarnizada, fue, ¿eh? Le tuvieron que traer ahí a uno de los senadores a hacerle pasear en canoa.
2: No, pero eso ya fue después, porque ellos lograron también, antes, ¿verdad?, la inclusión de en esa
1: ¿Hace
2: lista.
1: Cuánto tiempo que venimos hablando de la balsa de Pengo? Muchísimo tiempo, muchísimo tiempo. Y ellos hoy consiguieron que el diputado apruebe y va entonces para la presidencia de la República, para su promulgación.
3: Imagínate en un poco tener que aplaudirle a una autoridad.
2: Porque hace su trabajo.
3: Porque hace su trabajo. Qué absurdo que...
2: O tener que viajar cuatro veces para que hagan su trabajo.
3: Qué absurdo llegamos. Y encima eso, alguien le va a captar su voto ahí.
4: Tres abstenciones.
1: Ahí está en nuestra página.
2: Billy Vázquez, después el otro.
1: Billy Vázquez, que es liberal. La Lady Galeano es la que era de Cruzada y fue a Yo Creo. ¿Y después?
2: Raúl Benítez.
1: Y Raúl Benítez, que es del Encuentro Nacional, ¿verdad?
3: Entonces está en contra del progreso.
1: Está en contra de sí mismo, Héctor.
3: Ese se mira al espejo y se empieza a putear.
1: Le quiere pegar al espejo.
3: Sí.
1: A Raúl Benítez, él habla mucho en la sesión de la Cámara de Diputados y puede ser y todo.
2: Habla mucho, pero no produce nada.
1: Diputado de la oposición que uno puede decir cumple su función de contralor y todo lo que quiera, ¿verdad?
3: Pero hasta ahí.
1: Pero te juro, Héctor, que ya es estresante escucharle. Ya. Estresante escucharle.
3: El problema es que no produce absolutamente nada más que ser opositor. Ese es el problema. ¿Qué produce? ¿Qué proyecto de ley presentó? A ver, yo pregunto a todos los opositores que se llaman opositores, ¿qué proyectos de ley presentaron? No solo qué presentaron, sino qué está aprobado y qué se hizo.
1: Yo creo que quizás algunos de ellos estén ahí porque tienen que ser contralores del gobierno, y es correcto que se pretenda también controlarle al gobierno en sus gastos, en sus inversiones, ¿verdad? Pero este se pasa de la raya, ya no es más control al gobierno. Medio difícil.
3: Odio al gobierno
1: así.
3: Ya. Odio al gobierno ya. Odio al Partido Colorado.
1: Y sí.
3: Pero lo que yo digo nomás, está bien. Su papel es contralor. Pero también legislar.
2: Sí, también aportar algo, no solamente playarse, ¿verdad?
1: Eso es cierto.
3: ¿Qué aportaron los opositores hasta hoy día? ¿Qué proyecto de ley presentaron? ¿Qué?
1: Bueno,
3: no.
1: Hoy es 157 años de la batalla de Piribebuy, Héctor.
3: Uh-huh.
1: En aquel entonces Piribebuy era capital de la República del Paraguay. ¿Puedo leer? Tengo tiempo para leer algo, ¿sí? Era capital de la República del Paraguay por decreto dictado por el presidente López, Francisco Solano López, el 8 de diciembre de 1868, ¿sí?
3: Pero ese ya fue posterior a la guerra.
1: No.
3: Sería el inicio de la guerra. Antes del
1: inicio
3: de la guerra.
1: ¿Viste que la capital de Paraguay se cambió varias veces durante la guerra? ¿Luque también era?
3: Durante la guerra. Y eso fue durante la guerra.
1: Uh-huh. Sí, pero este fue el 8 de diciembre del 68. Entonces fue durante la guerra.
3: Y sí.
1: Justamente por esta razón, aliados consideraron a Piribebuy un estratégico objetivo.

0: objetivo militar de alta prioridad y fue por ello que el propio conde de Edu se puso al frente de la tropa. Este es el conde francés, ¿verdad? De origen francés, que estaba en Brasil. El ejército del mariscal López estaba integrado por en una cantidad de 2.000 soldados, en su mayoría compuesta por mujeres, ancianos y niños. La plaza era comandada por el teniente coronel Pedro Pablo Caballero y su segundo era el capitán Manuel Solalinde. El sargento mayor maestro Fermín López y el sargento mayor Martínez comandaban sendos batallones de escolares. El capitán Lorenzo Garcete era encargado de la caballería y el sargento mayor Hilario Amarilla era responsable de la artillería, compuesta por 12 cañones de bronce. El peor momento de la batalla se vivió en la plaza frente a la iglesia de Ñande Yaraguazú, a tempranas horas de aquella fría mañana del jueves 12 de agosto de 1869. La plaza fue defendida por los niños soldados, al mando del capitán Pedro Juan Caballero. Fue sitiada el 11 de agosto de 1869 y atacada el 12 de agosto. Luego de la negativa de Caballero a rendirse, los aliados comenzaron el asalto al amanecer de ese día y se combatió encarnizadamente sin tregua durante 5 horas. En uno de los ataques de los aliados, el general Mena Barreto se adelantó a los demás, procurando personalmente hacer llegar su gente a la trinchera. El capitán Solalinde lo reconoció en medio del inmenso tumulto de la batalla, ordenó al mejor de sus tiradores, el cabo Gervasio León de 16 años, que abatiera al adversario. El cabo Gervasio León, con su viejo fusil a chispas, hoy el mismo se exhibe en el Museo de Guerra de Piribebuy, y afinando puntería disparó el terrible proyectil que fue a herir de muerte al audaz y apuesto caudillo riograndense, quien estaba montado en su caballo y cae muerto a orillas del arroyo Mboreri. El conde de Edu entró en cólera al perder al general Mena Barreto, intimó rendición a Pedro Juan Caballero y fue ahí que le contestó: estoy aquí para pelear y si es necesario morir, pero no para rendirme. Ante esta negativa empieza el martirio con las instrucciones terminantes del conde de Edu frente a la cruz de la iglesia. Lo atan de pies y manos a las ruedas de 2 cañones y lo tiran hasta quedar descuartizado. Mayor Fermín López, el famoso maestro Fermín, fue degollado por soldados brasileños en uno de los corredores de la iglesia de Piribebuy, como fue el jefe político Patricio Marecos. Luego el conde de Edu ordena la quema del hospital, que estaba lleno de heridos, quienes todos murieron carbonizados. Los aliados se apoderaron del archivo nacional y piezas de oro y plata de las iglesias. El eco lastimero de los lamentos, dice parte del libro Luis G. Benítez, de las víctimas, era tan encarnizada batalla, tan desigual en número y fuerza, parece hasta hoy escucharse en la plaza de Piribebuy. Lo oro a los grandes héroes que nos permitieron hoy tener una identidad como nación. El 8 de diciembre de 1868, Mariscal López decretó el traslado de la capital de la República, entonces de la ciudad de Luque, al asiento del gobierno en la ciudad de Piribebuy. Allí fue la batalla, hace 157 años. Nos estamos yendo, Héctor.
1: Hasta mañana.
0: Chao, Lucía.
2: Chao.

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Hola, hola querida audiencia de Radio Concierto, cordial saludo para todos, Dios bendiga al Paraguay, el mundo entero, ¿cómo están? Espero que bien, nosotros iniciando hoy la programa.

0: información. Miércoles 12 de agosto. De vuelta se siente el viento del sector norte, ¿verdad? Normalmente esto trae lluvias, las altas temperaturas, viento de agosto. Normalmente lo decimos vientos de agosto. 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Hoy el tiempo, ¿qué tal se porta el tiempo hoy? El ciclón buscará dar el primer golpe en octavos ante Palmeiras. Si sopla o no sopla. Hoy la máxima 25, mínima 14. Fresco a cálido, cielo mayormente nublado. Vientos variables luego del sur. Mañana la máxima 21, mínima 16. Fresco, cielo mayormente nublado, vientos del sur, lluvias dispersas con ocasionales tormentas eléctricas. Ya en cuanto a las monedas extranjeras, sí señor, el dólar, la compra 5.920, la venta 5.960. El euro 6.850 la compra, la venta 7.200 guaraníes. El peso argentino, la compra 3,8, la venta 4. El real brasileño, la compra 1.120 guaraníes, la venta 1.160. En minutos hablamos con el presidente de la Junta Municipal. Está muy latente el tema de la seguridad aquí en Presidente Franco. Tras su paso por la Junta Municipal, director de la Policía Nacional, al menos ya... Sí. No, el que propuso el director de policía es: vamos a trabajar en equipo. Voy a hablar con uno de los fiscales de Presidente Franco. Hay que recordar que son tres unidades. Unidad 1, 2 y 3. Y uno de ellos para trabajar. Esto, al menos, el pedido del director de policía al fiscal adjunto, que el fiscal adjunto pueda asignar. Y por supuesto, la comunidad toda, ¿no? La comisaría, la gente de seguridad ciudadana, junta municipal, todo un equipo que pueda estar acompañando este trayecto. Porque esta será a la sinvergüenza. Nos pasa la factura a esta gente. No descansamos de los ladrones. No hay un descanso. Constantemente están al acecho. Yo no sé cuál sería el mecanismo o cómo lo va a encarar el director de policía. Para eso tenemos que escuchar un poco al presidente de la Junta Municipal. A partir de ahora, qué propuesta, qué es lo que se le puede dar a la ciudadanía. Elevar algunas subcomisarías, comisarías, dotar más de recursos humanos. Ver gente que realmente pueda estar a la altura y acompañar un poco Ciudad Presidente Franco. Sí, excelente presidente. Ahí la producción se está contactando con el presidente de la Junta Municipal de Presidente Franco. Y bueno, pasando un poco este tema de los cables sobre la avenida Bernardino Caballero, una locura, Ningo, es. Y seguro que es así. Tocamos esta mañana. ¿Qué tal, presidente? ¿Cómo le va? Buenas tardes.
1: Buenas tardes, Alfredo. Buenas tardes para la audiencia de Radio Concierto. ¿Cómo estamos, querido hermano?
0: Excelente. Hoy acompañando muy de cerca la actividad policial. Creo que hay movimiento en comisaría sexta. Después de la visita, la grata visita al director de policía de del Alto Paraná, comisario Jorge Aquino.

0: Salto, antes que hubiese asesinato ya que hubo. Entonces estábamos debatiendo con los colegas y le cruzamos justamente, me fui personalmente a invitarle al nuevo director de policía para que pueda asistir a la plenaria de la Junta Municipal para que podamos debatir lo que es el tema de seguridad, ¿verdad? Y él accedió a la invitación, vino, entonces estuvo acompañado de el jefe, el comisario de la Comisaría Sexta, estuvimos hablando con él, ¿verdad? Y justamente le estábamos explicando el tema de la seguridad en el Franco, que ya estaban ya empezando de vuelta a actuar los motochorros, los asaltantes, hasta inclusive o asesinato, también de personal de seguridad de un colega nuestro también. Entonces estuvimos nosotros hablando sobre eso y le convocamos y él accedió y hablamos del tema de seguridad. Él se comprometió a enviar más personal de policiales porque estuvo haciendo también un relevamiento de la cantidad de policías que tenemos en Franco y se sorprendió, ¿verdad?, para cantidad inmensa de población y que se tenga solamente esa cantidad de personal de policiales, ¿verdad? Entonces se comprometió a enviar más policías y también el grupo táctico y motorizada para que puedan estar haciendo su recorrida constantemente por Presidente Franco, por los diferentes barrios de la ciudad, ¿verdad? Entonces eso es lo que estuvimos hablando con el director, ¿verdad? Entonces también le dijimos que para que pueda ayudarnos con el comandante, con el ministro del interior sobre el tema de la comisaría, su comisaría de frontera, para que podamos un lugar. Entonces de diferentes temas estuvimos hablando, ¿verdad? Entonces accedió al pedido justamente del director, ¿verdad?
1: Y bueno, presidente, como estuvimos hablando hace rato fuera de micrófono, ¿cómo vamos a combatir de repente si desde arriba, desde el Ministerio del Interior, no estamos pudiendo abastecer con recursos humanos, porque 5.000 policías, más policías, pero qué tal estamos por nuestras comisarías, subcomisarías, qué tal estamos con el tema de la elevación a comisarías? Lo primero, ellos te cuentan que no hay presupuesto, que la situación esto, aquello, siempre ponen trabas, de Enrique Riera para abajo. Pero, hermano, también nosotros podemos levantarnos como franqueños, ¿verdad? Te traigo la moto ya recola Ministerio Público Corralompe, Municipalidad Corralompe, en todas las subcomisarías, comisarías, oye, en Guaypare, mi moto, va, en ella pues tiene documento, y ella formalmente, levantamos, ploteamos, pintamos, damos a la gente de seguridad ciudadana, ahí, cabezada por el señor Elardino Ramírez, hacemos una reunión gigante, porque no podemos vivir de esta manera. Mi siete la Franco la ya con más asalto, inclusive con derivación fatal. Es la mía, no sé, hoy muy bien, vamos a ir a una reunión, presidente. Pero aquí a 2 meses nomás te pregunto, ¿esto va a continuar? ¿O es la caracú del momento nomás y uña en Boyuruje en Baja y Guía Opalle? Eso es lo que no queremos llegar, hermano, por ante la falta de recursos humanos y recursos materiales.
0: Sí, totalmente. Tenemos varias motocicletas que hace años está dentro del corralón municipal que no se me ha retirado ahora y que se puede utilizar eso para potenciar lo que es la seguridad ciudadana, ¿verdad? Justamente ayer estuve recorriendo el barrio San Lorenzo, zona baja. Me comentaron los vecinos, dice la vecina, hacer portones a la seguridad ciudadana o hubo pillazo de vea, humillazo de vea, y ellos están también actuando, trabajando por la seguridad de la ciudadanía, ¿verdad? Entonces potenciar también eso y hay que le pueda hacer un soporte a la Policía Nacional, ¿verdad? Entonces, totalmente, Alfredo, ¿verdad? Hacer un convenio, justamente yo voy a estar ya cruzando la invitación a la gente del Ministerio Público, Municipalidad, Comisaría, para hacer una reunión sobre seguridad, ¿verdad? Una reunión interinstitucional sobre el tema de seguridad, a pedido de la mayoría de absoluta de los colegas concejales para que podamos avanzar con eso, ¿verdad? Y vamos a estar enviándole a la gente de la Fiscalía Junta para que puedan designar un fiscal de una de las tres unidades para asistir en esa reunión y para que podamos hacer esta reunión interinstitucional y plantear también de invitar también, vamos a usar también a

0: gente de la seguridad ciudadana, ¿verdad? Que son un soporte muy importante lo que es para la seguridad de nuestra ciudad, ¿verdad? Entonces, invitar también a ellos, potenciar lo que es su trabajo también con motocicletas que ya no están siendo usadas, ya fueron abandonadas prácticamente en la sede de la comisaría, de la fiscalía y también de la municipalidad, y para que se pueda dar utilidad y para que se pueda brindar más, para que se pueda sentir más lo que es la seguridad de nuestra comunidad, ¿verdad?
1: Ahora, presidente, esta próxima reunión, después de que el director de policías haya hablado con el fiscal adjunto y ordenar a uno de los fiscales para trabajar de vuelta por esta comisión interinstitucional, ¿esto cuántos días llevará? ¿Para cuándo sería esa próxima reunión?
0: Y seguramente la otra semana, Alfredo, vamos a estar enviando todo y seguramente ellos van a responder qué día van a poder, entonces ya no adecuamos a ese tiempo, a ese horario y a ese día, y nos ponemos todos de acuerdo y ya empezamos a tener la fiscalía, lo que es muchas veces más un poco complicado porque ellos tienen su audiencia, su juicio oral, entonces tiene que ser la gente que está que esté libre ese día, que no esté de turno, muchas veces lo que están de turno muchas veces tienen mucho trabajo, entonces ver todo eso, y seguramente la fiscalía la Junta va a designar a un fiscal para que pueda asistir a esa reunión y también invitarle a la gente de la comisaría, también la municipalidad, también las comisiones de seguridad.
1: Cambiando de tema, apreciado presidente, de vuelta, hoy estábamos hablando sobre este caso de las dos discotecas, ¿eh? De nuestro conciudadano, ¿eh? Ellos estaban pagando patentes, permisos, impuestos, supuestamente esto pasó al juzgado de faltas y que una persona, no sé si es política o funge de algún cargo, fue a pedir para que esto se libere de vuelta para que ande en funcionamiento nuestras dos discotecas. ¿Y cuál había violado, presidente? ¿Qué manejas?
0: La verdad que no sé absolutamente nada, Alfredo. Eso está netamente a cargo de la municipalidad, del juzgado de falta. Lo que sí se puede hacer, se puede pedir un informe a través de la Junta Municipal a la gente de la asesoría y también del juzgado de falta, porque eso está netamente a cargo de ellos, ¿verdad? Justamente hace rato estaba escuchando en la radio, ¿verdad? Que la mayoría de las discotecas estaban funcionando de vuelta, ¿verdad? Y no sabemos si fueron habilitados ya ahora formalmente a través de la municipalidad o cómo, ¿verdad? Pero vamos a estar solicitando informes sobre eso para que podamos un poco, para que el cliente también pueda saber, ¿verdad? De cómo está esa situación, ¿no?
1: Se nos fue el comisario Jorge López, dejó la comisaría sexta, presidente.
0: Me entero ahora.
1: Qué bárbaro.
0: Me entero ahora.
1: Sí, ayer justamente sí. Después de la presentación en la Junta Municipal ocurre esto.
0: Mira, ¿y quién asumió ahora?
1: Y no sé, o sea, ahora nuestro querido Jorge López, comisario Jorge López, se fue al kilómetro 5, de vuelta por presidente Franco, ¿verdad?
0: ¿Y kilómetro 5, lo que está en la sub 12, se fue en la cesta o cómo?
1: Y eso es lo que tenemos que manejar, o sea, saber enseguidita, ¿verdad? Pero digo así porque Jorge López, claro, muy aparte de ser comisario de carrera, una persona que hizo un trabajo fenomenal aquí por la zona de la comisaría sexta, la comisaría central, ¿verdad? Y que de repente
0: el comisario López estaba haciendo un trabajo excepcional, justamente con él estábamos coordinando todo lo que es ese problema internacional que tuvimos ahí en el puerto histórico, ahí donde estaban haciendo justamente polución sonora, molestaban a la gente, también ya pasaba la frontera, y con él estábamos trabajando muy bien sobre eso, ¿verdad? Pero bueno, cuestión de la policía también, ellos justamente siempre están rotando, ¿verdad? No se quedan luego mucho tiempo en un lugar.
1: Y bueno, Toribio Arévalo es el jefe de la ERA, el jefe de la subcomisaría del kilómetro 5 Mondal, la subcomisaría número 12. Es decir que allí va el comisario.

0: comisario Jorge López deja la sexta y hay que ver en sustitución quién ocupa la comisaría sexta o un cambio de timonel nomás, ¿verdad? Yo me voy ahí, tú venís aquí, no sé, y ya está vaina, ¿verdad? Pero lo importante es que se haga un buen servicio, un buen trabajo. Estamos hablando justamente, estamos en esta etapa, muy incipiente por cierto, pero de formar de vuelta una comisión interinstitucional, trabajar en fin de dar la sensación de seguridad a todo un pueblo. Por eso vino el director de policías ayer, pero aquí la sorpresa es que ya después de esta presentación en la Junta vino el relevo para el comisario Jorge López.
1: Sí, qué raro realmente, ¿verdad? Pero bueno, como te dije al principio, el comisario López, con él al momento todo lo que le pedíamos, él siempre estaba ahí atento al tema de polución sonora, en diferentes puntos de la ciudad, tema de seguridad también, ¿verdad? Y, pero bueno, realmente muchas veces el tema de la policía también, ellos están siempre en constante cambio, como se dice, ¿verdad? Y bueno, le deseamos éxito entonces a nuestro amigo el comisario López, ahí que va a cumplir funciones a su voz entonces.
0: El comisario principal Darío Aquino es el que ocupa la comisaría sexta de presidente Franco. Ya enseguida vamos a tener su número, contactar un poco y bueno, le agradecemos. Él estaba en la comisaría de Santa Rita, el comisario principal Darío Aquino. Sí, ahí está. Pero hago y por ahí y cuáñan de presidente.
1: Sí, claro, claro, importante. Vamos a invitarle justamente ahí en la Junta también para que podamos siempre continuar los trabajos en el tema principal del pedido ahí de la gente, ¿verdad? El tema de producción sonora ahí en el puerto histórico ahí de donde siempre la, se van ahí el tema de siempre tenemos problemas de producción sonora en esa parte, ¿verdad? Y estaba justamente, ya no había ni una queja sobre eso, ¿verdad? Y hay que seguir ese trabajo.
0: Un fuerte abrazo y gracias por este tiempo, presidente Luis Fernando.
1: Muchísimas gracias, Alfredo. Saludo a toda la audiencia de la radio. Decirle que estamos como precandidato de vuelta, o sea, que es candidato oficial ya de la lista 2, opción 2 para estas elecciones generales. Estamos recorriendo los barrios, ahora estamos en las casas todavía almorzando, pero ya enseguida vamos a estar saliendo a visitar a nuestra gente, a los vecinos, mi querido Alfredo.
0: Totalmente. Opción y la lista para refrescar la memoria, presidente.
1: Facilísimo, Alfredo. Fácil, pero fácil. Royal lista 2, intendente. Lista 2 para la Junta Municipal. Opción 2, Luis Fernando.
0: Dos patitos.
1: Estamos bien, querido Alfredo. Te agradezco muchísimo por el espacio y a las órdenes siempre.
0: Fuerte abrazo, ahí está el presidente de la Junta Municipal, presidente Franco, Luis Fernando Vargas. 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La información que nos pasa de que supuestamente la abogada concejal departamental Julia Ferreira dejó de ser jefa de campaña de Roya Torres. Y bueno, hay que averiguar con la diputada nacional.

Pero a la información, cae nomás esa información. A mí hice este tema de las dos discotecas. No vas a creer, pero una concejal fue a pedir, porque es su gente, uno de los dueños de la discoteca, se le hizo pagar impuestos, patentes, dice, y porque esta era de una de las concejales, pero una concejal de Mayareco, Blanca Acuña. Saludo para el fiscal, para el chofer de los fiscales, el amigo Cristino Robles. Gracias por la fina sintonía, amigo Robles. Dios te bendiga mucho. Pronta recuperación, hermano. Concejal, solo tenemos concejal distrital es Blanca Acuña. Concejal departamental en Franco es Julia Ferreira. No sé a cuál de ellos te referís, pero es así. O de repente hablamos con la jueza de faltas también después de la pausa con la autora Luisa Martínez Torales. Porque hoy es viré que se, disculpen la expresión, lo mitaba, y es que se agenda, a ni poco, cobrado ese impuesto, cobrado ese patente. No sé quién de los concejales, pero acuérdense, señores, ustedes son los que fundamentan, pero ya por la ordenanza, pico pero borrata. O sea que a ustedes no les interesa el calvario de los vecinos. Podés hacer tu discoteca sin problema, acustizado todo. No, es acutipagna, acústico. Pero con estacionamiento incluido, salida de emergencia, boca de bomberos, no sé, matafuegos, hípico reglamentado, o cumplir, digo, vamos a hablar de cumplir, ¿para dónde hay problema? Pero si no cumplirlo, eso, encima, termina la FARC a las 4 o las 5 de la mañana y salen a pelearse, a romper. A romper parabrisas ajeno. Se iba a yocar lo mitad. Eso pasa allá en el microcentro, que supuestamente es un funcionario público que trabaja en la fiscalía en mesa de entrada. No sé cuál fiscalía, no sé ni dónde, pero es la info. Estamos averiguando. De apellido Cabral. Y la otra discoteca, supuestamente un señor de apellido Vergara. No sé, boludo. No sé dónde estamos. O sea que, concejal Alcide Acosta se va a recibir queja de los vecinos. Peacua, peaico. Y de allá da la vuelta y viene otra concejal, o otro concejal en este caso, a decir, no, peamos ese votante. A ver, oñen va, po. A nina tipe... Cuajamua. ¿Jaubi? Entre ustedes los se discuten todo, po. Qué barro, o sea. Qué barro. O sea. A ver. Buenas tardes. ¿Viste el cartel que pusieron los hermanos liberales por la columna de la Andes? Y más vení. Bueno. Esa discoteca es del chongo de. Va, el mensaje, no entendé por ahí. No sé, o sea, acabo entre concejales, ustedes se están tiroteando. Y es lo que estaba diciendo, yo me voy, quiero hacer valer esa ordenanza que está prohibidísimo. Encima que no pago nada, abulto. Encima que no atendés tu teléfono. Y encima que te volvés a candidatar. Dime con quién anda y te diré quién eres. Y yo cuaspa, entre bomberos no pisemos la manguera. A Papamono no se le mente con banana de plástico. La mentira tiene patas cortas. No hay crimen perfecto. Pero patas catuesteo y lo oí entero. O sea, pero me arreglar, ve cable, se engopaba, pepa. Ese pepe moí, pende bolsillo y pepe arreglar a mí. Colectivo turista de la Argentina con 47 pasajeros, 4 vehículos, doble piso pasando por frente a IPS. Hasta burla, neo. Está pepo y estacionamiento doble. Cables trenzados, te andas ahí la chicharro trenzado, ¿no? De todos los colores, los ángulos.

0: perspectiva, o sea, no, mira, a arreglar Kaisera. Y se toman el tupé de habilitar discoteca tipo Quilombo y después entre ustedes se pelean, bro. Desde adentro de la empresa, a ver un poco, esta empresa de turismo que antes de ayer pasó al lado Paraguay. Porque ahí estaban unos paraguayos guías turistas trabajando, haciendo su trabajo profesional con los turistas. Mar de Plata y Uigrina, cruzado, otro Buenos Aires. Tancredo Neves, Puente de Integración, Presidente Franco. Y mira, como hormigas están saliendo allí, hey, muy bien. Mira los cables. A tres personas mangoye y ayurado lento. Y todavía no están pudiendo arreglar. Es lo que yo me pregunto. Es lo que yo me pregunto. ¿Por qué no pueden solucionar estos pequeños detalles? Vergüenza ajena nos hacen vasalla. Algo tenemos que hacer, señores. Y de vuelta, como patito en el agua, en fila otra vez candidatos. Y ni siquiera José toma el tupé de atender el teléfono. Por la pizza ahí, no va a ser ni que Yambotuti la discoteca, no, cable, no. ¿Qué pasó del tercer cementerio, gente? Que costó precio base 600 millones, pero precio real 1.200 millones. Más cojo una 600 millones, o más bolsillo bajo para, o más, o vaya pu. Hay que hablar con el director de obra también sobre este caso, a ver si, oye, ahorita para la tapé, o ya jarotan de más opaco, hago 3 meses y. Ya, pero ya, pero el pan de moñón de ella, ganaba tu ángel, ya está po, tercera etapa, Parque Independencia, ya mejoraste la cementerio. Pero mi hijo gana 3 pisos, pama y camioneta, pama a cementerio, o ven malicia. Y así voy a decir, saludos, y escuchen bien, saludos al caro amigo, el chofer de la empresa, Transfrontera, Transparaná. Luis César Perina. ¿Les suena a ustedes, concejales, a algunos concejales, a Luis César Perina? Pues ahí está el pan. Ah, pues. Yo consigo este. Y el pobre espera su porcentaje, el 5% jamás llegó. Pero para el pueblo pasamos 1.000 y pocos millones del precio de un predio. Que hasta hoy por la vía de excepción se compró. ¿Y qué pasó? Y año más nervioso, Paolo Mita. A opinión de Yapuseo Yupe. Upena ni atendigua un teléfono. Eñe en voje puigua. Eñe atendigua un celular. Jamás te importó. Fuerza don Luis César Perina. La mentira tiene pata corta. Y el crimen perfecto no existe. Vergüenza dan y ni permiso piden para poner su gigantografía a estos políticos. Dios mío. ¿A quién bolete polución visual? No. No, pero ni por una mona caracina, amiga. ¿Y ahí tijina? Ella descuidado, pega tan de cigarra. Podés candidatarte las veces que quieras, pero, amigo, por lo menos atender al teléfono. Por lo menos pagar tus cuentas. Por lo menos responderle a la ciudadanía. Y decir, esto hice en pos de mi ciudad. Legislé. Participé en todos los coros. Nunca falté. Decime, onge y jaisa. Seo una coray. Hoy te viático y nada. Se la jera. Seo una coray, ve. No le estoy haciendo populismo. Pero Pepe Plato ni destinada en otras cosas. Había otro concejal que me dijo, yo esto no hago. Pero. No hace falta lo dejar de hacer, sino que hacer lo que corresponde. Es en hoy gestionar. A mi iglesia crece frente a una cuadra de la fiscalía, a 45 centímetros, por coñe medipama. Están los cables sueltos, internet, fibra óptica y no sé qué más. ¿Y cómo pensás hacer pasar transporte de turismo, doble piso? Por favor, señor, en la esquina del Hospital Distrital de Franco, entre calle Bolivia y Van Hack, en doble fila, es imposible a la mañana cruzar. Esto va para el abogado Samuel Ortiz, director de Seguridad y Tránsito. Es verdad, ¿eh? Ya pasé por allí varias veces y a la izquierda, derecha, ni estacionada, ni estacionada. Ahí a la mitad es imposible, Areo. Esquina del Centro de Salud de Franco, Avenida Van Haken y Calle Bolivia. También detrás de este supermercado Stock de Franco. Atrás tiene su depósito y todos los camiones lácteos y compañía. A lo loco bajan, ni siquiera entran en el predio del super, dice. Ordenamiento. Ordenamiento full. Se está haciendo. Vemos el trabajo en el área 5. Y destacamos ese trabajo de la Dirección de Seguridad y Tránsito. Pero ahora el problema está en la esquina del hospital, entre calle Bolivia y la Van Haken. Y detrás de este supermercado. Esa discoteca es el chongo de una autoridad. A pesar así, dice la bola de cristal, la escuela la adivina. Bueno, juego la adivinación, pero está bien. Los muchachos, wey, compartiendo en el día, coca aruco. ¿Y cuándo va, Eva? El problema es que yo soy concejal. Son 17 palos al mes mi dieta. Y la firma ni contar. Y los terrenos de asentamiento ni preguntar. Pero llega la temporada de vuelta a las elecciones y yo primerito otra vez, sin dejar lugar a mi descendiente que está viniendo, que quiere también legislar, quiere probar, quiere ayudar a su pueblo. Yo sé, llegué una punta bella colocada. Y ahora tu currículo, a ver, ¿qué hiciste? Si estás pequeñas cosas, detalles no estamos pudiendo solucionar en nuestra ciudad. Como hormiguitas, y hola, turista argentino, la ñajandula, colectivo turista, cuera puitel. Me dice aquí, tapé tu ya. A partir de mañana, tapé tu ya, a partir de mañana va a entrar. No completaste, mi querido amigo, tu mensaje, por favor. Tapetu ya sería. Ah, ya. Hacer valer la minuta de la Junta Municipal prohibido el paso de los camiones de gran porte. Los chicos están celebrando frente a su escuela, muchos chicos caminando y las veredas ocupadas. Tapetu ya y dice. Y los camiones grandes allí, de las piedras que pasan. Reordenamiento territorial, adecuación, limpieza de las veredas, hacer valer las ordenanzas. O vamos a vivir la ciudad de los Guararales, estilo Sinaloa, Lombareténdema. Misericordia. 46 minutos de las 14, hoy a partir de las 19 horas, Palmeiras de Abel Ferreira ante Cerro Porteño de Ariel Holland. Vamos a ver, ¿eh? Anoche estábamos viendo el partido de Recoleta Boca. Comenzó ganando Reco, terminó perdiendo y con 9 hombres, ¿eh? Qué manera tonta de dejar escapar un triunfo, por lo menos un empate de ida. Esto es en la Copa Sudamericana.
1: Vamos a la pausa. 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

0: 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Sí, señor, no te olvides, no te olvides. También por aquí, a ver, bueno, saludo para el amigo Ever. Gracias, Ever, por la sintonía. 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Es momento de bajar esta revolución, ¿eh? Es momento de inhalar, exhalar, 12:08, porque es momento de compartir las palabras de Dios, ¿verdad? Ante tanta necesidad y problemas como estamos viendo, ya sea aquí en lo nuestro y también en el campo internacional. Más de 100 muertos allá en Colombia y sigue aumentando esa cifra. Cumplimiento profético. Cumplimiento de la palabra. Pastor William Dionisio, ¿cómo le va? Buenas tardes.
1: Buenas tardes, Alfredo, Dios te bendiga. Buenas tardes a la querida audiencia de la Radio Concierto, que Dios les bendiga, un día bendecido. En esta mañana pudimos despertar con la misericordia de Dios, con salud. Entonces estamos agradecidos a Dios por más un día. Y estamos bien, ¿verdad? Y
0: sí.
1: Creo que hoy estás contento, ¿no?
0: Sí, siempre contento, ¿verdad?
1: Tranquilo, más tranquilo.
0: Pero un poco ansioso, ¿verdad? Estaba diciendo aquí a mi psicóloga, un poco, ¿qué te da ansiedad? Me dice, es que mañana temprano en ayuna, análisis de sangre, orina, y ya después a las 18:30 ahora voy a retirar mis estudios. Y el problema es la aguja, me dicen, no, el problema es saber el resultado, que hay todo, ¿verdad? Ahí eso produce una ansiedad, ¿verdad? Así que todo tranquilo, pastor, hoy todo joya.
1: Sí, como dice la Biblia, el que busca halla, ¿verdad? Entonces a veces tenemos que hacer análisis para saber cómo estamos, ¿verdad?
0: Claro, pasando 40 ya las cosas sí cambian, ¿eh?
1: Yo ayer estuve en Foz de Iguazú y consultando, llevando también mi

0: análise, e o doutor me deu mais de 20 classes de análise para fazer de sangue, de todo, todo, todo, todo. E, bueno, vamos por 43, ¿verdad? 43 anos.
1: Sí.
0: Entonces, agora já começa a ser muita análise, ¿verdad? Pero estamos, Alfredo, agradecido a Dios, ¿verdad? Siempre agradecido a Dios por la oportunidad que Dios nos da. Y la verdad que recibimos una victoria grande por esos días y no hay como no agradecer a Dios por todos los beneficios
1: Sí.
0: que Dios nos ha dado, ¿verdad?
1: Sí.
0: De todo, de todo. Cosas sobrenaturales suceden cuando nosotros creemos. La palabra de Dios dice que todo es posible al que cree. Y yo vengo este mes de muchas conquistas y muchas victorias, no solo yo, pero como la congregación, la iglesia, los hermanos, ¿verdad? Estamos viendo Dios obrar, ¿verdad?
1: Sí.
0: Y restaurando vidas, familias, prosperando, y vemos la mano de Dios, ¿verdad? Sobre nuestras vidas. Entonces, tenemos que cada día agradecer a Dios, ser agradecido. Lo que no puede faltar en nuestra vida es el agradecimiento. A veces nos quejamos, ¿verdad? Nos quejamos de muchas cosas, nos quejamos de la familia, de la esposa, del esposo, en fin, ¿verdad? Nos quejamos de cualquier cosa y no nos acordamos de agradecer a Dios por todo lo que Él tiene hecho por nosotros. Por eso yo te digo, amigo, mi amiga, en esta tarde, que es bueno agradecer a Dios. Es bueno decir a Dios gracias, Padre, por la vida, gracias por la familia, gracias por los hijos, gracias por el trabajo, gracias por la salvación, gracias por la vida de tu Hijo Jesucristo de Nazaret, porque mediante a Él nosotros tenemos la vida eterna. Y Jesús dijo que ha venido para dar vida y vida con abundancia. Así que en esta tarde quiero compartir una porción, ¿verdad?, de la palabra de Dios que está en mi corazón. Y donde tú estás, amigo y amiga, que me escuchen esta tarde, yo sé que Dios tiene una palabra para ti. No sé cómo está tu corazón, no sé cómo está tu alma. Pero yo sé que Dios tiene una palabra para tu corazón. Hay una palabra de fe, hay una palabra de restauración para tu vida en esta tarde. La restauración es lo que quiero hablar en esta tarde. La restauración en la vida del ser humano. En la vida del ser humano. La restauración espiritual, ella es la obra divina mediante la cual Dios sana, renueva y devuelve al hombre el diseño original en Cristo. Entonces, la restauración. ¿Por qué restauración? Cuando nosotros nos olvidamos de Dios, ponemos Dios un poco más allá, no ponemos Dios en primer lugar, comenzamos a buscar las cosas de este mundo, los afanes de este mundo. Despacito nuestra vida se va deteriorando, se rompiendo. Nuestra vida, ella se va cayendo, nuestra vida espiritual, nuestro espíritu. Porque la carne se alimenta de lo que es de la carne, pero nuestro espíritu se alimenta de lo que viene de Dios, porque Dios es espíritu. Entonces, con las cosas que suceden en el día a día, nosotros vamos tomando

personas que no antes no había conocido el pecado. Dice la palabra que fuimos creados a la imagen y semejanza de Dios. El hombre era puro, era santo, no había pecado en él. Pero cuando el hombre, él decidió por su propia cuenta desobedecer a Dios, él perdió allá en el Edén, él perdió la esencia, perdió. Y eso destruyó su relación con Dios. Entonces, era necesario restaurar la vida del hombre a la forma original. Y ahí es donde nosotros podemos ver que la restauración espiritual es obra de Dios, es obra del Espíritu Santo, que viene para renovar y devolver al creyente a su diseño original en Cristo. Este proceso implica reconocer el desgaste interior, permitir el quebrantamiento y caminar hacia la renovación integral de nuestra vida. Es necesario la primera cosa, es necesario la primera cosa, reconocer tu situación. Yo necesito reconocer mi situación para que yo pueda ser restaurado por Dios. Mira que Dios tiene el interés de restaurar tu vida, de restaurar tus sentimientos, de restaurar tus emociones. Dios tiene el interés de restaurarte por completo, cuerpo, alma y espíritu. Esta es la intención de Dios. Dios tiene interés en vos, porque Dios te ama. Y Dios no tiene placer en verte sufriendo a causa de las cosas de este mundo, de la ansiedad, de la preocupación, del afán. No, Dios tiene interés en restaurarte al original, como éramos desde el principio. Entonces, este proceso, primera cosa, implica reconocer que nosotros somos necesitados de Dios. Permitir el quebrantamiento y caminar hacia la renovación integral de la vida, de nuestra vida. Y hay un diagnóstico. El diagnóstico es reconocer el desvío y la necesidad. Yo tengo que reconocer. Este es el diagnóstico de tu vida y de mi vida. Reconocer dónde yo me equivoqué, dónde yo me alejé de Dios, dónde yo me desvié. Reconocer que yo salí del camino de Dios, que yo salí, me aparté de la voluntad de Dios y que es necesario regresar. Primero punto, examinar el estado del alma con honestidad delante de Dios. Hay algo que solamente tú y yo podemos hacer, es examinarnos a nosotros mismos. Mira que cuando tú estás enfermo, ¿dónde te vas? Te vas a un hospital, a un doctor, y vas a decir al doctor: doctor, me duele mi cabeza, me duele mi garganta, doctor, me duele mi pecho. Entonces, el doctor te va a examinar. Él va a ver si vos tenés fiebre. Si vos tenés fiebre, es porque algo está mal. Algo está mal. Entonces, necesita hacer ¿qué? Análisis. Examine, análisis. Para dar un diagnóstico, para saber dónde está el problema. Dónde está la enfermedad. La misma cosa es con Dios. Nuestra alma está enferma, nuestro espíritu está enfermo. Y hay señales, sí, hay señales. Así como la fiebre avisa que algo está mal en nuestro cuerpo, en nuestra vida espiritual, también es avisado. ¿De qué manera?
tu vives uma vida angustiada.

La primera señal es, tú puedes tener todo en el mundo, pero tú eres una persona triste, una persona angustiada. Vos tenés poder sobre la tierra, tenés dominio, vos tenés riquezas, vos sos un empresario muy bien sucedido, vos tenés plata, vos tenés varios autos, vos tenés todo lo que tú necesitas, pero sos una persona triste. Sos una persona que vive llorando a las escondidas, con tu alma angustiada, con tu alma necesitando de ayuda. Tu alma está gritando. Entonces, eso revela que nosotros necesitamos llegar hasta el doctor de nuestra alma. Y el doctor de nuestra alma se llama Jesucristo de Nazaret. Él vino para sanar. Dice la palabra que Él cargó sobre sí nuestras enfermedades. La enfermedad de nuestra alma se llama el pecado. Y el pecado, para poder decirte claramente, es la desobediencia a los principios de Dios, porque Dios es un Dios de principios. Y Él nunca va a romper sus principios para agradarte a ti o para agradarte a mí, agradarme a mí. Dios es Dios de principios. Pero nosotros somos los que rompimos con sus principios por la rebeldía, por no querer obedecer a sus principios, a sus mandamientos. Entonces nuestra alma queda enferma. Y cuando nuestra alma queda enferma, nosotros no tenemos fuerza para trabajar, no tenemos fuerza para salir de casa, no tenemos fuerza para nada, no tenemos ánimo. ¿Por qué? Porque nuestra alma está enferma. Por eso dice, examinar el estado del alma con honestidad delante de Dios. El único que puede ayudarte es Dios. Entender que el cansancio espiritual y las caídas alejan de la paz. El cansancio espiritual y las caídas alejan de la paz. Aceptar que Dios no condena. Nosotros tenemos que entender, mi amigo y mi amiga en esta tarde, que Jesús no vino para condenar al mundo. Jesucristo vino para salvar al mundo de la perdición eterna. Jesucristo vino para salvar. Todo aquel que cree en Jesucristo será salvo. Juan capítulo 3 y 16, que es el texto áureo de la Biblia Sagrada, donde habla del amor de Dios hacia nosotros y la prueba de que realmente Dios nos ama, que está en Jesucristo, su único Hijo. De tal manera amó Dios al mundo, que ha dado su único Hijo, para que todos aquellos que creen en Él no se pierda, mas tenga la vida eterna. Entonces Dios no vino para condenar al mundo, Jesús no vino para condenar al mundo, sino que Él está llamándonos a un arrepentimiento sincero, con honestidad, con toda sinceridad. Porque Dios te conoce a ti, Dios me conoce a mí. Dios te ve donde nadie te puede ver. Dios te ve llorar. Dios te ve gritar. Dios te ve cuando tú estás desesperado. Dios te ve en el momento de tu angustia. Dios te ve donde nadie puede verte. Y Dios en esta tarde nos llama a reconocer nuestra debilidad, a reconocer nuestra falla, a arrepentirnos con un arrepentimiento sincero, sincero. Es necesario nosotros entender que Dios tiene un plan y un proyecto muy lindo para nuestra vida. El proceso, dejar que Dios obre en los detalles.

cómo es maravilloso. Yo te digo cómo es maravilloso permitir Dios obrar en tu vida. Yo te digo, hace 12 años que estoy en Paraguay. Yo nunca imaginé que sería un misionero enviado por Dios a otra nación. Nunca imaginé que estaría en Paraguay. Nunca imaginé, Alfredo, que estaría hablando un poco de español, hasta porque ya no hablo bien el portugués. Cuando me invitó el pastor para venir acá a Paraguay, yo le dije a él, pastor, yo no sé hablar bien portugués, ¿cómo voy a hablar un poco de español? Yo no sé hablar. Entonces yo le di una excusa, era para no venir. Pero como ya no me gobernaba a mí mismo, sino era Dios que gobernaba mi vida, mi ser, entonces Dios me dijo, andate. Andate a Paraguay. Y yo vine a Paraguay con mi señora. Y entramos en el centro de la voluntad de Dios. Permitimos que Dios pudiera obrar en nuestras vidas en los mínimos detalles. El quebrantamiento voluntario del orgullo. A veces nosotros somos orgullosos y decimos, no, yo no necesito ser restaurado. Yo no necesito, estoy bien. Yo ya tengo mi religión. Dios no vino a traer una religión. Y Dios no quiere que tú y yo tengamos una religión. Dios quiere que tengamos comunión con Él. Esta es la voluntad de Dios. Dios quiere que tú te acerques a Él por el único camino que se llama Jesucristo de Nazaret. El único camino que nos lleva a la presencia de Dios se llama Jesucristo de Nazaret. Y Dios quiere que nosotros tengamos comunión y no religión. Mira que cuando nosotros leemos la palabra de Dios, nosotros entendemos y conocemos la verdad. Jesús dijo, conoceréis la verdad y la verdad os hará libre. ¿Libre de qué, pastor? De la mentira, de la religiosidad, del engaño, de toda mentira que el mundo está lanzando. Cuando conocemos la verdad, ella nos hace libre. Dios lo único que quiere es tener una comunión contigo. Y eso va a suceder. Temprano o tarde, nosotros necesitamos reconocer que necesitamos de Dios. Tú, temprano o tarde, vas a reconocer. Dice la palabra de Dios que en aquel día toda rodilla se doblará delante del Altísimo. Sea el grande, el pequeño, el rico, el pobre, el empresario, el más humilde, el trabajador, el obrero, sea el rey, toda rodilla se doblará delante del Señor y confesará que Jesucristo es el Señor. Ahora yo te pregunto en esta tarde, ¿por qué no doblar ahora? ¿Por qué no reconocer ahora a Jesucristo como Señor y Salvador de tu alma? Para que tengas una vida eterna con Él, para que tengas una vida de abundancia, porque Jesús ha prometido una vida de abundancia. Entonces a veces lo que nos estorba es el orgullo humano, orgullo humano. Nosotros por naturaleza, Alfredo, somos orgullosos. No queremos reconocer. El hombre nunca quiere reconocer. Este es el problema del ser humano, el orgullo. Y esto empezó allá en el Edén, cuando ellos pecaron. ¿Qué dijo Adán a Dios? Mira, no fui yo. Fue la mujer. Él se puso orgulloso diciendo, no, yo no hice. Pero él también comió lo que no debería comer. Entonces, el orgullo del hombre destruye su vida y su alma. Nosotros necesitamos aprender de Jesús.

0: Jesús dijo así: aprended de mí, que soy manso y humilde de corazón. Humilde no es sinónimo de pobreza. Humilde es reconocer tus debilidades, tus fallas, tus pecados. Eso es ser humilde, reconocer que tú eres fallo, reconocer que tú necesitas de Dios y que sin Dios nada tú puedes hacer. Porque la palabra de Dios dice que sin Él nada podemos hacer. El quebrantamiento voluntario del orgullo y la autosuficiencia. Hay gente que se cree autosuficiente. Hay personas que se cree porque tiene un poder adquisitivo más que el otro, porque tiene un auto mejor que el otro, porque tiene una casa lujosa, porque vive bien, porque vive en el mejor barrio de la ciudad. Y piensa que es autosuficiente. No es autosuficiente. Dice la palabra que nosotros somos todos iguales delante de Dios y todos necesitamos de Dios. Entender que la restauración es un proceso gradual que requiere tiempo y paciencia. La restauración que Dios tiene para ti y para mí, ella no sucede de la noche para el día. Ella es gradualmente. Cuanto más tú conocer a Dios, más serás restaurado por Él. Cuanto más tú te acercar a Dios, más el Espíritu Santo de Dios va a restaurar tu vida, va a restaurar tus emociones, va a restaurar tus sentimientos, va a restaurar tu mente, va a traer paz para tu mente, para tu alma. Limpiar aquello que contamina el corazón y dejar atrás las costumbres viejas. Es necesario. Así como todos los días nosotros tenemos que limpiar nuestra casa, quitar la basura. Porque imagina, vos vivís, Alfredo, dentro de una casa llena de basura, el mal olor que tiene. Así es los sentimientos malos que tenemos dentro de nosotros. Eso queda como una basura y huele mal. Tú ya paró para conversar, Alfredo, con personas que están cargadas, que solo reclama, que solo se plaguea, personas que nada está bueno, que solo ve cosas negativas, su mente es cosa negativa, no hay nada de bueno, porque su corazón está lleno de basura, su corazón está lleno de odio, su corazón está destruido por la maldad que este mundo ofrece. Entonces, si un corazón está de esta manera, mire cómo está su espíritu y su alma. ¿Cuántas personas están con sus corazones llenos de basura porque no puede perdonar, no consigue liberar perdón, no consigue amar, no consigue tener un corazón limpio? Pero en esta tarde voy a tener que examinar cómo está tu corazón, cómo está, y permitir que el Espíritu Santo comience a limpiar tu corazón, quitar la basura que está en tu corazón, todo este sentimiento amargado. A veces yo escucho a alguien hablando, Alfredo: mira, esta persona es amargada. Acá en Paraguay yo escucho varias veces personas hablar: no, es un amargado, es una amargada. Y esa palabra amargado para mí es fuerte,
1: Y es
0: es
1: fuerte.
0: fuerte. Para mí es una palabra fuerte, ¿verdad? Imaginar yo decir: no, Alfredo es un amargado. Es fuerte esa palabra. Pero ¿por qué es así esta persona? Ya paraste para preguntarte, ¿por qué que esa persona vive de esta manera amargada? Porque su alma, su corazón está así. Esta persona refleja lo que ella tiene dentro de ti. Sus emociones están destruidas. Necesita ser restaurada en el sentido original. Y solamente Dios puede traer la restauración emocional para tu vida y para mi vida. Entonces es necesario dejar atrás las costumbres viejas. Ah, porque yo aprendí de

0: esta manera, yo voy a hacer de esta manera, porque mis abuelos, mis padres, y yo voy a seguir la misma cosa, pero si, y si ellos están equivocados, vas a seguir equivocado sin conocer la verdad, vas a vivir una vida bajo una maldición, sin conocer a Dios, sin ser liberado de los sentimientos malignos. Imagina, Alfredo, lo que más sucede dentro de una familia es la falta de amor. ¿Por qué? Porque no hay perdón. La persona que ama, Alfredo, perdona. ¿Sabe por qué nosotros somos perdonados por Dios? Porque Dios nos ama. No es porque nosotros somos buenos. ¿Sabe por qué yo tengo que perdonarte a vos, Alfredo? Es porque yo te amo, no es porque tú eres bueno y porque tú mereces. Porque la misma falla que tú tienes, Alfredo, yo también tengo fallas. ¿Entendés? El mismo pecado que tú cometes, yo también cometo. Ahora, ¿por qué razón, si tú me ofendes, yo no voy a perdonarme? Porque yo también estoy ofendiendo a otra persona. Por eso que Jesús, la oración de Jesús, Padre nuestro que estás en el cielo. Santo es tu nombre, ¿eh? Venga a nosotros tu reino, hágase tu voluntad, ¿eh? En el cielo y en la tierra. Perdona, ¿o qué? Nuestros pecados, nuestras deudas, así como nosotros perdonamos a los
1: Que nos ofenden.
0: ofenden. ¿Entendés? Entonces, para que Dios pueda perdonar mis pecados, mis ofensas, yo también tengo que perdonar a aquellas personas que me ofenden. ¿Por qué? Porque yo también soy fallo. Yo soy igual a otra persona. Yo no soy mejor que ella. No es porque yo me voy a la iglesia que yo soy más santo que ella. Hay mucha gente, Alfredo, yo te digo aquí y no tengo miedo de hablar. Hay mucha gente que está dentro de las iglesias que no van a subir en el arrebatamiento. Hay mucha gente afuera de las iglesias que van a subir. Hay personas que hoy están en el cielo, que en nuestra mentalidad nosotros juzgábamos y decíamos, no, pero este se va al infierno. Pero ¿quién somos nosotros para juzgar y para condenar a nuestro prójimo? Nosotros no somos nada. Somos miserables y necesitados de la misericordia de Dios. Entonces, nosotros tenemos que aprender a perdonar, así como Cristo nos ha perdonado, así como Dios nos ha perdonado. Por amor, nosotros tenemos que liberar perdón a aquellos que nos ofenden, porque el amor de Dios está en nuestro corazón. Yo solamente consigo perdonar a aquellos que me ofenden, Alfredo, si yo tengo el amor verdadero en mi corazón. Y el amor verdadero es Dios. ¿Cuántas y cuántas personas nos ofenden? ¿Cuántas personas hablan mal? La gente habla mal sin conocerte a ti. La gente te juzga a ti, Alfredo, sin conocerte a ti. La gente me juzga porque estoy aquí hablando sin conocerme a mí. Este es la raíz de la maldad, es el hombre natural. Y es a partir de ahí que Dios quiere restaurar tu vida. Este es el hombre natural. El hombre natural juzga. El hombre natural condena. El hombre natural acusa. Pero el hombre espiritual es misericordioso. El hombre espiritual es perdonador. El hombre espiritual ama sin ser amado. El hombre espiritual perdona sin ser perdonado. Entonces, necesitamos pedir a Dios, Dios, limpia mi corazón, restaura mi corazón conforme a lo que era allá, en el comienzo, en el original. Un corazón quebrantado, un corazón purificado. Dejar atrás las costumbres viejas que no agrada a Dios. Hay una promesa. Hay una promesa, la promesa, una vida renovada con propósito. La promesa de Dios para ti, para mí, y aquí ya voy a culminar el sermón de esta tarde. La promesa de Dios para ti, para mí, es una vida renovada con propósito. Mira, una vez renovado, Dios tiene un propósito para ti ahora en esta vida. Una vez que fuiste restaurado por el poder de la palabra de Dios, fuiste sanado, fuiste liberado, fuiste limpiado. Una vez que Dios quitó de ti esta carga, esta depresión, esta angustia, la amargura de tu alma, ahora entonces Dios renueva tu vida, te da una vida renovada y con propósito. Experimentar la gracia transformadora que supera el estado original del ser humano. Permitir que el Espíritu Santo gobierne como cimiento seguro en el corazón. Permitir que el Espíritu Santo te guíe conforme a su voluntad y no la tuya. Hacer lo que manda la palabra de Dios, lo que dice la palabra de Jesús. Los verdaderos discípulos son aquellos que practican mis palabras, dijo Jesús. Permita que el Espíritu Santo gobierne tu vida. Restablecer el propósito de servir a Dios y de reflejar la plenitud de Cristo a otras personas. Lo que tú tienes que hacer, si tú eres un hijo de Dios, si tú eres un discípulo de Cristo, vos tenés que reflejar la plenitud de Cristo para otras personas. La gente que te rodea. La Biblia dice que nosotros estamos rodeados por una gran nube de testigos. ¿Quiénes son los testigos? Las personas que están a nuestro alrededor. Ellos van a ver Cristo en nosotros a través de nuestras obras. Si nuestras obras son buenas, ellos van a decir, realmente esta persona es un hijo de Dios. Realmente este hombre es un hombre de Dios. Reflejar la plenitud de Cristo que está en nosotros para el prójimo, para nuestra familia, para nuestra casa, para nuestros vecinos. Es necesario nosotros entregar nuestra vida, vivir el propósito de Dios, reflejar la plenitud de Cristo a otras personas. Así que, mi amigo, mi amiga que me escucha en esta tarde, Dios tiene un propósito en tu vida. La primera cosa, Dios quiere restaurar tu vida en esta tarde. Entrega tu vida a Dios, confía en Él y Él todo hará por ti. Viva por fe. Nosotros no vivimos por vista, vivimos por fe. Así que confía en Dios, entrega tu vida a Dios en esta tarde. Yo quiero en este momento agradecer a Dios haciendo una oración de gratitud a Dios por este tiempo, por permitir este maravilloso tiempo, la oportunidad que Dios nos da siempre, de una vez a la semana, estar con ustedes trayendo una palabra de fe y de esperanza. Yo te aconsejo, mi amigo y mi amiga, en esta tarde, busque a Dios. Si tú estás en un lugar donde tu vida no es cambiada, transformada, salga de este lugar. Si tú estás en un lugar donde tú no recibes una palabra de edificación, no te quedes ahí. Si tú estás en un lugar donde no se predica la palabra de verdad, que es Jesucristo, cuidado, cuidado. El Evangelio de Jesús, Él transforma el ser humano. El Evangelio de Jesús tiene poder para cambiar la vida del hombre, la manera de vivir. El Evangelio de Jesús es poderoso para restaurar y transformar tu vida. Así que vamos a dar gracias. Padre, gracias te damos por esta tarde maravillosa que pasamos en tu presencia, juntamente con la querida audiencia de la Radio Concierto. Les bendigo, Señor, en esta tarde, bendigo cada familia, bendigo cada hogar, bendigo, Señor, cada matrimonio, bendigo, Señor, cada joven, cada niño, adolescente. Señor, bendigo la ciudad de Presidente Franco. En el nombre de Jesús, Padre, envía tus ángeles

0: poderosos sobre esta ciudad para reprender toda potestad maligna en el mundo espiritual. En el nombre de Jesús, abra, Señor, las puertas para nuestra ciudad. Sí, Padre, venga a restaurar vidas, transformar vidas. Bendiga, Señor, la ciudad del presidente Franco, no solamente, Señor, en la prosperidad financiera, mas también en el alma de las personas que viven en esta ciudad. Que sean transformadas por el poder de tu palabra. Que tu Espíritu Santo pueda tocar en sus corazones y abrir la mente y sus ojos espirituales para que pueda conocer el camino y la verdad que eres tú, Jesús. Bendigo, Señor, las autoridades en esta tarde. En el nombre de Jesús, venga a traer un tiempo de avivamiento, Señor, a esta ciudad. Es lo que te pido y te doy gracias por todo, Padre. En el nombre de Jesús, amén y amén.
1: Pastor, quiero enviar un saludo al chofer de la fiscalía, al amigo Cristino Robles. Se está recuperando después de una cirugía craneal y está ahí en la escucha. Así que saludo para el gran amigo Cristino Robles, a toda su familia.
0: Que Dios le bendiga al señor Cristino, que Dios le bendiga. Podemos seguir orando por él, ¿verdad? Qué bueno que está se recuperando bien, ¿verdad?
1: Sí.
0: Mi saludo y estaremos orando por él, ¿verdad? Así como también toda querida audiencia de la Radio Concierto, ¿verdad? Que Dios pueda bendecir, ¿verdad? Siempre es un gusto para mí poder estar conversando acá, ¿verdad?
1: Totalmente. Y bueno, pastor, se lleva otro fin de semana, ya estamos... ¿Hoy qué? Hoy es el 12, ¿verdad?
0: Sí, 12 de agosto.
1: Casi mitad del mes.
0: Sí, pasa rápido, ¿verdad?
1: Pasa rápido. Yo quiero estirar noviembre.
0: Tremendo.
1: Sí, yo quiero estirar ya por 27, 28 de noviembre. Ahí ya estoy. No, tranquilo, pastor. ¿Las actividades semanales de la congregación?
0: Sigue. Viernes, noche de gloria, 19 horas. Arrancamos ahí, 19:30 arrancamos, viernes noche de gloria. Sábado también tenemos un encuentro de jóvenes ahí en la iglesia, y domingo a la mañana culto de la familia, un encuentro con la familia, es una bendición. Yo quiero animarte para que venga a la casa de Dios con tu familia. Vas a sentirte muy bien, tu alma, tu espíritu va a estar muy bien en la presencia de Dios juntamente ahí con nosotros. Serán bienvenidos.
1: Qué bien. Muchas gracias, pastor. Saludo a todos los muchachos, a la gente que nos están escuchando. Efraín Gómez, doctor Efraín Gómez, a Ismael Villalba, a todo el equipo, María Chiries, por supuesto al amigo Cristino Robles, a toda su gran familia, Hugo Aguayo.
0: Quiero felicitar, aprovechando ya el lunes, a una hermana de la iglesia, hermana Lourdes Ramírez, estuvo de cumpleaños también, hermana Lourdes Ramírez. Estuve de cumpleaños, felicitar a ella, ¿verdad? Que Dios la bendiga, que cumpla muchos años de vida con mucha salud y con la bendición de Dios.
1: Muy bien, pastor, será hasta el próximo miércoles.
0: Amén.
1: Ahí está el pastor William Dionisio, y bueno, nosotros siempre con el acompañamiento de Aqua Paraná Tour, Sociedad Anónima, por supuesto, acompañando la tarde, Quinta Tres Puntos, sí señor. Saludos para la gente linda de Quinta Tres Puntos. 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Espectacular. 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

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Reitero, dejó la comisaría sexta el comisario Jorge López. Va a la 012 del kilómetro 5 Mondal. En sustitución llega el comisario principal Darío Aquino, el que estaba en la comisaría de Santa Rita. Entonces, un cambio, ¿verdad? Que normalmente ocurre dentro de la fila policial. Ahí está. Bueno, estamos llegando a la parte final. Reiterar, hoy hay Copa Libertadores, ¿eh? Hoy Copa Libertadores a partir de las 19 horas. Palmeiras, Cerro Porteño. Esto es con relación a octavos de final de la Copa Libertadores de América. Estadio Nubank Parque. Árbitro Gustavo Teixeira. Asistentes Nicolás Tarán y Carlos Barreiro. Cuarto árbitro Majax de Amas. VAR Leodán González. AVAR Diego Dumanich. Todos uruguayos. A partir de las 19 horas, Copa Libertadores de América. Muchas gracias por su fina sintonía. Nosotros, Dios mediante, regresamos mañana jueves a partir de las 14 horas.

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¿Qué tal, amigos? ¿Cómo están? Muy, pero muy buenas tardes. Sean todos bienvenidos. Iba a traer mi remera de cerro, pero no quiero herir susceptibilidad. Se voy a descolar la remera de cerro. O encontré la escuela remera de cerro. Entonces, digo lo de que no voy a traer porque Genaro con una hueluceta la remera. Gina, no, medio... No... No le coy, güey. A ver, pues, tiene que ir por la remera de Olimpia. ¿Ve el problema? Sin embargo, era pereja y era ganaba siempre cerro. Aunque pierde, aunque gane, siempre cerro campeón y ya tiene música. ¿Cómo están todos? Hoy juega cerro. A ese tipo jugador de Recoleta, allí cuando baja del avión se le tiene que llevar preso. Irresponsable. Che, fanático, y tengo la Recoleta de Cuejese. Pues díganlo yo. Mañana, ayer Recoleta, hoy cerro y mañana Olimpia. El que esté en contrario, ve, pues, me vive de frente. ¡Hala! Tranquilo, nada. Díganle nervioso, tío. No, tenemos que estar con el equipo paraguayo, no hay otra. Tenemos que trabajar juntos, tenemos que alentarle junto a nuestros equipos y buscar una alternativa de que todos ganen. Se pisa agua, te crea la mala onda o querer nomás que tu club esté.

0: gobierno tiene que ganar Cerro, tenía que ganar Recoleta y mañana tiene que ganar Olimpia. Después ya sea, Olimpia tiene que ganar mañana, tiene que pasar en las semifinales, cuarto de finales, a cuarto de finales. Ya jerarquizarle en el fútbol paraguayo. Eso es lo que tenemos que hacer. Y en todo, yo por eso soy muy fanático de mi ciudad. Cuando me preguntan algo, siempre repito como Lorito. Cuando me preguntan algo, sí, Salto Mondaí, Hito de la Refrontera, Moisés Santiago Bertoni. ¿Qué tenemos más? Tenemos la riqueza y maravillosa obra arquitectónica de ingeniería, que es el Puente de la Integración. Andaban a un poco de noche, un espectáculo. Esa sacó Mumburí y ella ya. Te vas a poner de piel de gallina cuando llegas ahí porque es un sueño de casi 30 años. Te cuesta, por decir así. Y le cuesta mucho, a mucha gente le cuesta. Va, es que el presidente Luis Fernando Vargas, va, ya voy a jugar, pero estaba hablando con Alfredito y con una jefe de sorpresa lento. ¿Cómo está, Luis? Buenas tardes.
1: Muy buenas tardes, Lucio. Buenas tardes a Genaro también, a la audiencia de Radio Concierto, a la audiencia de tu programa, mi querido Lucio. Muchas gracias por recibirme, por sobre todo, ¿verdad?
0: Luis, tanto usted viene, Mario. Saludos a todos tus seguidores.
1: Sí, saludos ahí a toda la gente que me sigue a través de las redes sociales acá, que siempre le saludo a la gente, que siempre me sigue tanto en TikTok, en Facebook, también en el WhatsApp. Instagram también, que no uso tanto, ¿verdad? Pero me gusta más lo que el Facebook y el TikTok, ¿verdad? Entonces, le mando un saludo a cada uno que me siguen. Estamos trabajando incansablemente. Seguro ya viste ya el color de mi piel, Lucio.
0: Espectacular. Bueno, no, sea adito ya. A veces yo quiero ser malo, pues necesito de ser cronista. Quiero que no entre más como político y que sea nuestro cronista en buenas manos y comentando la tarde.
1: Yo me acuerdo, Lucio, una vez en el 2021, cuando estábamos hablando, cuando yo estaba como precandidato, o sea que como candidato oficial ya cuando eso, ¿verdad? Luis Fernando, ¿quién le aconseja el lunes el comando de trabajo? ¿No? A veces con ITA, a veces. ¿No? ¿Te acordás de eso, Lucio? Sí, ¿verdad?
0: Al tipo no me va a poseer, redobló el esfuerzo para entrar nomás. Pues, y lo invitaba. Demasiado argel, digo, tiene más poder de comunicador, ¿verdad? Y que ángel esté ahí. Entonces, redobló él la apuesta y bueno.
1: Las 11 o las 12 del mediodía, Lucio estaba en su programa en el día de las elecciones, uh-huh. ¿Verdad? Luis Fernando, te paso una boca, una. Apretá que ese hermano es. De acuerdo. No. Así que ayer, que rápido pasa el tiempo, Lucio.
0: Muy rápido, muy rápido, sí, en serio. Sí. Hace casi 5 años ya de aquella campaña fuerte que tuvieron también. Y es muy interesante. Yo creo que lo tuyo, Luis Fernando, quedarte de vuelta clasificado en la opción número 2, es el premio a tu esfuerzo, a tu trabajo, a tu dedicación, el compromiso que asumiste de ser concejal, dejar de lado muchas ocupaciones, a pesar de que nunca dejaste el escenario, mantener la humildad por sobre todas las cosas. Y bueno, está concejal y cosas, y ando yo, pues, se llama por lo que le gusta, ¿verdad? Y eso es muy bueno, y fuiste recompensado, digámosle, de una u otra manera con votos. Y me imagino que es una satisfacción personal también el resultado de las elecciones internas pasadas, ¿no?
1: Claro, totalmente, Lucio. Estoy muy agradecido, en primer lugar, a Dios, que me da de vuelta la oportunidad de ser candidato a concejal por mi querida ciudad, presidente Franco, y a toda la gente que me apoyaron en la interna, mi equipo político, a cada dirigente que estuvieron conmigo, ¿verdad? Acompañándome en este desafío de ser de vuelta candidato a concejal dentro del Partido Liberal. Fuimos ganador dentro de nuestra lista, nos posicionamos en el segundo mejor votado de la lista 2, estamos en la lista 2, opción 2. En el periodo pasado estuve luego en la lista 2, opción 2, pero cuando eso era el tercer mejor votado, ahora ya el segundo mejor votado entre 35 candidatos que estuvimos pugnando, ¿verdad? Para representar al Partido Liberal de 1 al 12, entonces nos quedamos en la opción 2. Estoy muy agradecido a la dirigencia y premiaron. Mi equipo no es grande, pero son guapos, y también los correligionarios, la dirigencia, reconociendo también el trabajo que hemos realizado como concejal municipal. Luis Fernando siempre está en época de política y sin época de política. Y sabemos que cumplir todos los compromisos es bastante difícil, Lucio, pero ya demostrate voluntad por sobre todo, ¿verdad? Voluntad de gestión. Ya a veces ya conseguí, a veces ya conseguí, pero ahí estamos siempre trabajando, mi querido Lucio.
0: Lo importante es eso, comprometerse por algo que vas a poder. Sí. Y creo que hasta lo que no podías hacerlo, conseguiste en un momento.

0: acomodado porque todo requiere de gasto. Salir del departamento, yo que durante casi 5 años, una vez al mes nomás me iba en Asunción y viajar y me costaba casi 500 mil guaraníes, ida y vuelta nada más.
1: Sí, totalmente.
0: Imagínate ir a guardar, porque más allá de que la municipalidad te puede dar un viático, nunca es suficiente.
1: Claro.
0: Porque, y a eso apunto, irte a al Banco Nacional de Fomento, ir hasta la Comandancia de la Policía, en el Ministerio del Interior, Ministerio de Salud, todos son gestiones que cuesta plata y es compromiso que tiene que hacer el legislador. El legislador no tiene la lapicera. Eso es lo que yo quiero que se mentalicen
1: Sí,
0: aquellos
1: totalmente.
0: que dicen: Oyapota pozo artesiano, Oyapota empedrado, asfalto, oro de construir escuela, tinglado, polideportivo. Ese no es la labor del concejal. El concejal es un gestor. El concejal hace ordenanzas, que son leyes para nuestro municipio, y cuando hablamos de gestiones, sale, golpea puerta, gobernación, Itaipú, si no encuentra acá, y son instituciones, la gobernación lo que está acá. Y después Itaipú, tenés que irte en Asunción, golpear la puerta del director, ya si está la misma cosa en Asunción, y buscar. Y creo que gracias. Y Cuera, él lo invitan muchas veces me
1: Sí,
0: da idea, hoy me va a aconsejar ya, hoy me va, el lunes vamos a empezar, ya contar con eso, ¿verdad? Pues la
1: totalmente.
0: constancia, es lo que tiene que hacer. Porque nuestro presupuesto es ínfimo. Si vamos a colgarnos del presupuesto y vamos a decir, no, vamos a hacer el pecunio de los ingresos de los contribuyentes, no vamos a hacer y no se va a conseguir. Hay muchas cosas que en parcería se hizo, pero reitero, de Guaplo y Fernando, porque tenemos que decir, lo decimos de frente. Yo hay muchas veces que critico la labor tuya, la labor de otros, ¿verdad? Pero cuando se hace bien y lo que hiciste durante 4 años, creo que. ¿Quién soy yo para decir que hiciste mal? Fuiste el segundo concejal en tu interna de tu partido, que fuiste más votado, y el resultado del trabajo que te dijo tus correligionarios.
1: Claro, totalmente, Lucio. Viajamos prácticamente muchas veces a Asunción, detrás de los proyectos que hemos presentado ahora. Yo no presenté miles y miles de proyectos, sino presenté algunos y empujamos sobre eso para que pueda ser realidad, ¿verdad? Por ejemplo, el Departamento de Identificación acá, Regional Presidente Franco, que es de mucha utilidad para la ciudadanía, no solamente a la gente de Franco, sino a la ciudadanía en general, ¿verdad? Y yo todos los días veo muchísima gente, entonces una gestión que nos comprometimos ante la ciudadanía, hice lo mitad, va, y con la concejala Yupin, va, la Yapota, bueno, voy a gestionar, voy a dedicarme a lo que es la gestión para conseguir beneficio a mi querida ciudad, Presidente Franco, entonces lo conseguimos. Y el cajero de Banco de Fomento también, que es de mucha utilidad para la gente. Justamente hoy he visto también, había mucha gente esperando, aguardando en fila para utilizar el servicio del Banco de Fomento, que es de mucha utilidad para la gente. El cajero de Banco de Fomento, realmente, y cuerayo me añadí, porque tanto que le llamé y le mensajé al presidente Ochipingui del Banco de Fomento, ¿verdad? Hasta que pudimos lograrlo, prácticamente 2, 3 años de gestión, ¿verdad? Identificaciones, por ejemplo. En 3, 4 visitas al comandante en ese entonces ya lo conseguimos y ya estábamos avanzando, ¿verdad? Entonces, son gestiones que hemos acompañado, que hemos gestionado y trabajamos con las comisiones vecinales, gestionamos también mucho pozo artesiano, mejoramiento de plaza, mejoramiento de calle. En los barrios, siempre estuvimos ahí en la junta recibiendo a la gente. Ah, ya pues siempre le catumía, pero te soy sincero, Lucio, yo pensé que también lo que vos dijiste, ¿verdad? Que íbamos a ser, el concejal podría solucionar todos los problemas, pero al final no es así, ¿verdad? Entonces, la lapicera los tiene el intendente y nosotros muchas veces presentamos el proyecto y hacemos las gestiones para que eso sea realidad y también proyecto de ordenanza, ¿verdad? Entonces, ya por la dicotomía, pero muchas veces también es bastante limitado el cargo de concejal, pero te da esa investidura de ir a golpear puerta y te abren la puerta y pedir beneficio para la comunidad, Lucio.
0: Ingresaste siendo disidente, usted utiliza mucho pues esa palabra hoy en
1: Sí,
0: día en política,
1: sí, sí, sí.
0: porque llegaste al equipo, a la concejalía, siendo de un equipo. Luego, por lo visto, hubo química, diálogo, negociaciones, y te uniste al oficialismo, te uniste a Roque Godoy y a su equipo, bajo el liderazgo siempre de Roya Torres, Simeón Duarte y también Roque Godoy, que forman parte de un equipo, ¿por qué no mencionar también a Roberto Brizuela y a Lucio Vera, que son prácticamente el primer anillo de este poderoso equipo del Partido Liberal que
1: Claro,
0: hace
1: claro.
0: 20 años prácticamente está en el poder? Y porque trabajan bien seguramente, la gente le da ese voto de confianza. No son moneditas de oro para caerle bien a todo el mundo,
1: Sí, totalmente.
0: pero lo que quiero decir nada más es que la política es dinámica, es
1: Claro, claro,
0: cambiante,
1: claro.
0: pero siempre te mantuviste firme al lado de tu partido.

0: en las decisiones de ¿cómo podemos decir lo que se hace en la Junta de la mayoría que forma parte del Partido Liberal, en las decisiones, bien o mal, pero son decisiones que nunca traicionaste por lo menos a tus correligionarios en la Junta y se pudo trabajar coordinadamente, ¿verdad? Reitero, no todos pensarán como yo. Yo tampoco pienso igual que muchos, ¿verdad? Entonces, valoro nada más esa actitud, ¿verdad? Porque muchos, teniendo poder, saltaron del barco. Fueron a otro equipo, descontentos y cosas por el estilo. Pero, por sobre todas las cosas, mantenés tu estirpe liberal, esa convicción de liberalismo. Y en cuanto a las grandes decisiones que tuvo y que tuvo marcar la diferencia, es tu voto también como uno de los disidentes que entraste en la Junta Municipal dentro de la estructura liberal, Luis Fernando,
1: Claro,
0: ¿no?
1: totalmente. Yo soy liberal. Cuando tenía 18 años me afilié al Partido Liberal. Mi mamá me dijo, yo sé que le pregunté, ¿verdad? Yo quiero ser liberal y después el problema se me mandé y cuando elegí tal de partido, ¿no? Y elegí ser liberal. Mi tía Francisca era que me afilió cuando tenía 18
0: Francisca
1: años.
0: Vargas,
1: Sí, mi
0: mira, pues
1: tía.
0: todavía no se jubiló ella
1: No,
0: en
1: todavía está
0: TSJ.
1: todavía. Sí, siempre está en la justicia
0: Le
1: electoral
0: envío
1: y
0: un gran abrazo a doña
1: sí.
0: Francisca,
1: Sí.
0: una muy guapa mujer, luchadora. En medio de sus limitaciones, yo la felicito. Se puso las pilas cuando las papas quemaban en el Tribunal Superior de Justicia Electoral y que siga trabajando allí es demasiado importante. Discúlpame que la mencioné, lo mencionaste y le envío un abrazo a tu tía Francisca, una guapa mujer a quien la admiro muchísimo y que se esmera para que la democracia, por sobre todas las cosas, salga gananciosa en cada elección, en boda elección, ¿no? Doña Francisca Baza, sinceramente, y valoramos mucho ese esfuerzo, carisma, y porque a veces, o sea, vamos a tribunal,
1: Sí,
0: da, le gusto para él.
1: no, es
0: Sí.
1: bastante complicado ahí,
0: Disculpame
1: ¿verdad?
0: por poner un
1: Sí,
0: break y
1: sí,
0: me
1: sí.
0: recordé a Doña Francisca y le envío un gran abrazo, dicho sea de
1: Sí,
0: paso.
1: totalmente le mando un saludo.
0: Madrina política.
1: Sí, le dije, afiliame,
0: Sí.
1: tía, quiero ser liberal, le dije, y me afilió y después me quedé como veo la mesa, después ya miembro de mesa, después ya empecé ya a trabajar en la política, empecé con el apreciado amigo Nelson Segovia, que me dio la oportunidad de trabajar en su equipo. En ese entonces, en el año 2009, 2010, entonces justamente Luis, cuando gané la interna, me llamó Luis, veníamos a trabajar, estamos haciendo equipo, así que le mando un saludo fuerte a nuestro amigo Nelson, si por ahí está escuchando la radio. Y así, ¿verdad, Lucio? Y estamos trabajando siempre, ¿verdad? Y gestionando, por sobre todo, ¿verdad? Por nuestra querida ciudad, Presidente Franco, y estamos de vuelta como candidato de la lista 2, acompañando fuertemente a Roya para la intendencia. Yo, por ejemplo, me sumé al equipo desde el año, oficialmente al equipo de ellos desde el año finales del 2023. Cuando terminó, tenía un compromiso con ese entonces, ¿verdad? El amigo Carlos Portillo, la compañía dentro de la interna, porque una persona que me ayudó muchísimo también para ser político, para ser concejal también. Estuvimos trabajando con él hasta abril, bueno, terminó las elecciones generales del 2023, ¿verdad? Y pues ya empezamos ya a trabajar para lo que va a ser las municipales, ¿verdad? Formamos equipo con los colegas concejales, con cuatro colegas, después con otros candidatos nuevos, y después ya clasificamos y ya estamos acá, ¿verdad? Ya visitando a la gente, visitando a la ciudadanía en general. Yo, como le dije al principio, Lucio, le llevo mi díptico a la gente, le aplaudo. Bueno, soy Luis Fernando, actual concejal, presidente de la Junta. No traigo proyectos, sino traigo lo que yo hice como concejal municipal, lo que pude hacer, y le dejo mi díptico para que me pueda llevar en cuenta este 4 de octubre, ¿verdad? Entonces, iré y si por ahí le gusta nuestra gestión para que pueda apoyarnos, eso va a estar a consideración de la ciudadanía, del pueblo en general, ya que ahora tenemos 7 colegios electorales, entonces estamos tratando de llegar a la cantidad, a máxima cantidad de casas, de hogares, visitando a la gente y dejando nuestra gestión como concejal municipal, Lucio.
0: Luis Fernando tuvo mucho problema por culpa nuestra. No, puedo decir,
1: Sí,
0: ¿verdad?
1: totalmente.
0: Sí, él
1: Sí.
0: tuvo mucho problema por culpa nuestra.
1: Sí.
0: Porque yo soy una persona que hace 30 años trabajo en radio. En 30 años he construido edificios y edificios llenos de amigos, ¿verdad?
1: Por todos lados.
0: Por todos lados. Habrán gente que no me quieren, habrán gente que me quieren. Y a Luis Fernando le acusaban porque él era radialista.
1: Ah, que vea locutor, periodista, lento, y
0: Pea, pea,
1: ahí
0: pea.

0: voz a zapa y tele información y nada que ver. Luis Fernando era el tipo donde nosotros le hincábamos los asos y tabe de todas partes y no era una piedra, era otra gente que me pasaban las informaciones. Y hasta ahora le puedo decir que yo tengo ojo y oído en la Junta Municipal. Solamente que estamos en otro momento, estamos en otra época.
1: Sobre el punto, ¿verdad? Sí. Cuando muchas veces decís, sí, eso ya... Apunta ya otra vez hacia mi persona.
0: Se le apuntaba. No. Yo quiero decirle que...
1: Yo iba a la culpable.
0: No, Luis Fernando no fue y ni tampoco el que nos pasaba las informaciones que nosotros requeríamos. Y teníamos informaciones, pero que ni Luis Fernando, porque no era parte del equipo, ni él sabía, y nosotros ya manejábamos muchas cosas, ¿verdad? Entonces, siempre yo no le puedo matar al mensajero, ni le puedo lanzar al frente al mensajero, pero Luis Fernando nunca fue el mensajero, nunca fue. Y le felicito también por esa, ¿cómo podemos decir? Esa postura que tuvo siempre con sus colegas, ¿verdad? Más allá de que fue discriminado, fue oñemboqueso, pero eso forma parte nada más de la política. Pero aprovecho nomás esta oportunidad que ya haré en el topa y estamos tocando, haciendo ese recuento, ¿verdad? De tantas cosas que uno pasa en función de la parte legislativa. Y es lindo, creo que también ayudó a madurar también lo político. Claro,
1: Luis, totalmente, Fernando, totalmente, Lucio. Justamente he aprendido muchísimo, ¿verdad? en estos años. Yo ingresé a la Junta Municipal sin pisar la Junta Municipal, ¿verdad? Entonces he aprendido y se aprende por la costilla, ¿verdad? Realmente yo aprendí muchísimas cosas por mi costilla, ¿verdad? Porque nadie te enseña. No. Tenemos una secretaria general que es la señora Blanca, que sí es una señora que te dice esto es así, esto es, siempre nos enseña y a veces queda a cargo de nosotros la decisión, ¿verdad? A veces ya está ahí, más o menos, a la pucha, me dijo la señora, ¿verdad? Entonces, le mando un saludo fuerte. Está de vacaciones la señora Blanca, seguramente están disfrutando sus vacaciones, entonces le mando un saludo fuerte y así, ¿verdad? Justamente varios amigos de radio me invitaron para hacer programa. Yo le dije, vamos a esperar, voy a medicar lo que es la concejalía, porque siempre el tema del mundo de la información es bastante complicado, claro, ¿verdad? Entonces, yo siempre dije, voy a dedicarme lo que es a la Junta Municipal, el 100% de mi tiempo prácticamente en este 4 años y poquito. No he faltado ni un solo día en la Junta Municipal ni en la sesión, mi querido Lucio. Siempre estamos a la tarde, como me comprometí, en la mañana la junta y en la tarde siempre recorríamos los barrios y ver qué nosotros podemos ayudar, qué gestión podemos hacer, qué mejoría podemos hacer ante la intendencia municipal, y el intendente siempre en ese sentido también siempre nos acompaña, ¿verdad? Entonces hacemos siempre lo que podemos, mi querido Lucio.
0: 5 años que no fueron fáciles.
1: Sí, totalmente.
0: Porque se tenía que sortear obstáculos, sí, para llegar a objetivos.
1: Totalmente.
0: Pero como dice uno, nunca claudicaste contra tus principios, fundamentalmente.
1: Sí, totalmente.
0: Apoyabas proyectos y seguramente alguno te abstenías o te guardabas silencio en las cosas. Yo no sé si de repente hay cosas turbias o hicieron, ¿verdad? Pero te mantuviste al margen de muchas cosas, ¿verdad? La Junta es un correrío de rumores muchas veces, es verdades y medias verdades, pero es importante mantener firme esas convicciones, ¿verdad? Entonces, creo, reitero esto, Luis Fernando fue el segundo concejal más votado en una reñida interna. Yo le felicito a los partidos políticos que se van en unas internas y que compiten y sus diferencias lo llegan a medir en las urnas.
1: Así mismo.
0: Porque me ha sido fácil reunir entre cuatro paredes y empezar a elegirse allí y confirmarse, ratificarse y ya se termina. Eso no es democracia, eso no es construir equipo, eso no es construir política participativa, porque ustedes son fruto de unas elecciones internas, duras internas, con mucho sacrificio y mucho desgaste emocional y económico también, Luis Fernando.
1: Claro, ¿no? Totalmente. Nosotros la campaña americana empezamos mitad de enero, Lucio. El 4 de febrero fue las inscripciones para la interna, entonces prácticamente de mitad de enero estamos prácticamente todos los días en la calle, reunión en reunión, para la interna, y ahora de vuelta para las generales, ¿verdad? Donde estamos doblando más esfuerzo, tratando de llegar a la máxima cantidad de gente. Estoy apretando lo que es casa por casa, no estoy apretando mucho en las redes sociales, pero más bien estoy apretando lo que es casa por casa, llegando a la casa del ciudadano franqueño y pedirle su acompañamiento y

0: Lo que es, lo que fue mi gestión como concejal municipal. Entonces, esa es mi carta de presentación, mi entrada prácticamente en los hogares de la gente, ¿verdad? Y la gente nos recibe, te dice, vamos a ver, vamos a analizar, vamos a llevarlo en cuenta, y le dejamos eso a consideración, mi querido Lucio. Entonces, estamos trabajando los 12 candidatos a concejales, más la jefa de campaña que nos está acompañando fuertemente, que es la doctora Julia. Está también Dani Morales, que es nuestro jefe de campaña.
1: Luego, Dani.
0: Nelson Segovia también, que es nuestro jefe de campaña también. Entonces estamos trabajando ahora, nos estamos enfocando ya lo que es miembro de mesa, apoderado, ya prácticamente ir entrando ya en el modo de la organización, ¿verdad? Porque este mes de agosto prácticamente ya estamos mitad ya de vuelta, ¿verdad?
1: Termina, sí.
0: Entonces, septiembre sí que va a ser mucho más rápido, ¿verdad? Porque vamos a estar todos los días más organizando ya lo que va a ser la elección, entonces, y aguardando lo que va a ser el 4 de octubre, ¿verdad?
1: Me hiciste recordar, me dice, me afilié al Partido Liberal. Después ya fui veedor, miembro de mesa, comentó todo, ¿verdad? Qué importante es realizar ese ejercicio político, que
0: Sí,
1: se
0: sí.
1: perdió con el tiempo. Se
0: Sí,
1: perdió.
0: sí, sí.
1: A nosotros, yo fui desde veedor hasta presidente de mesa, porque era obligación para que nosotros que nos gusta la política pasar por ese proceso para que alguna vez te pueda candidatar. Yo fui candidato a concejal en la lista 1 con el arquitecto Carlos Darío Fleitas, cuando primera vez subió el intendente Miguel Medina. En esa época me quedé en el número 7, creo, como concejal,
0: ¿En
1: candidato a
0: serio?
1: concejal.
0: Mira, pues.
1: Pero no fue una interna, fue porque hubo muchos conflictos, el tema de las urnas electrónicas, cuando
0: Ah,
1: eso era un fantasma, un cucú que estaba allí. Estaba lo en el número 7 yo, en la lista general, porque anteriormente pues, era la lista sábana.
0: sí. Lista sana, sí.
1: Sí, y era los 7 y eso ya era relleno.
0: Sí.
1: Y como la política tenés que estar nomás, ¿verdad? No, no
0: Hay que estar en el
1: importa.
0: ruido.
1: De interna, pero allá. Y por lo general yo era de la época de Barbosa, la época de otros candidatos, te estoy hablando de 1900, hace mucho tiempo, ¿verdad? Era presentador de ellos en las actividades políticas que me gusta hacer y que lo hacía. Y en esa me ofrecieron la candidatura, ¿verdad? Pues yo siempre era miembro de seccional, vicepresidente de la Juventud Colorada, de la seccional 214, llegué a ser vicepresidente de la seccional 214 en la época de Alcide Fernández. Y bueno, son legajos que uno tiene, ¿verdad? Y que te digo nada más lo que mencionas, ese ejercicio pa político partidario que ya no se hace.
0: Sí.
1: Y hoy sí que le tenés que pagar a los mesarios, porque no sé cuál es la metodología ni quién ha implementado eso, ¿verdad? Porque ser autoridad de mesa, autoridad de mesa. Ser autoridad de mesa era todo un honor.
0: Sí, totalmente.
1: Y hoy en día se perdió aquello, eso en medio del comentario nomás que estoy haciendo, ¿verdad? Pero falta de vuelta volver a nuestras doctrinas, a nuestras raíces, hacer ese ejercicio partidario para tu partido en las elecciones generales y que aquellos que quieran ser candidatos tienen que presentar esa constancia. Yo tengo cualquier cantidad de papelitos, o sea, de 1900 hace mucho, tengo cualquier cantidad de veedor,
0: Sí,
1: de
0: sí.
1: gestálico, a veces apañada buscada porque
0: Sí.
1: se me viene en la mente,
0: Sí,
1: ¿verdad?
0: sí, sí.
1: Tantas cosas y tanto que hemos pasado, ¿verdad? Dentro de mi partido y que seguimos pasando a veces. Yo me mantengo muy al margen por la labor que hoy cumplo, ¿verdad? Como comunicador, como periodista, trato de estar como la balanza en el medio. Y la única cosa que busco hoy, Luis Fernando, con estas entrevistas que lo hago contigo, con todo lo que podemos hablar, es de motivarle al electorado. Nuestro electorado está tan, no sé si desmotivado, está decepcionado, desencantado, pero tenemos que ir a elegir, tenemos que ir a votar y elegir el día 4 de octubre. Entonces, si vos no estás convenciendo, y si Genaro no está haciendo su parte, si yo no hago mi parte, vamos a tener unas elecciones apáticas, vas a llegar a ser concejal de vuelta por la fuerza propia que tenés, que no vas a tener ningún inconveniente, vas a llegar, pero no vas a llegar con ese peso que debe de llegar un representante de la ciudadanía con los votos que requiere. Somos 61 mil electores y algunas monedas en franco. Y que vengan a votar 15 mil, 20 mil o 25 mil nada más. Para mí, es transmitir un clásico sin público que ya ocurrió, ¿verdad? Que

0: solamente un equipo estaba en el estadio y el resto no. Entonces, da y gusto.
1: Sí.
0: Entonces, estas conversas, hasta inclusive bajamos allá hace años atrás, ¿verdad? Para hablar un poquito de dónde venimos y a dónde apuntamos, motivarle a la gente de que construya la democracia, porque mañana terminan las elecciones, ustedes prácticamente hoy se van y se ponen, son liberales, pero no se van ahí con la efervescencia del liberal, hablando de liberalismo, la doctrina, la gente más honesta del liberalismo, están hablando a los franqueños como franqueños que querés seguir trabajando en la Junta Municipal, proyectando una ciudad moderna con la intendente Roger Torres, en este caso, que es la candidata a quien le están acompañando. Y es eso, tenemos que motivar al electorado, que muchos desaprovechan esas redes sociales que nadie te cobra todavía, para motivar. Más bien, son tan tóxicos que esa
1: Sí.
0: toxicidad la desparrama en las redes sociales, lamentablemente, Luis Fernando, ¿eh?
1: Totalmente, totalmente, Lucio, ¿verdad? La gente tiene que salir a votar, a elegir, ver qué propone este candidato. No porque habla mal del otro candidato tiene que ir a votar, no, tiene que ver qué propone, qué es su proyecto. O si es actual concejal, quiere ser de vuelta reelecto, que vea qué hizo, ¿verdad? Bueno, ¿qué hizo ese concejal para ser de vuelta concejal municipal, ¿verdad? ¿Qué aportó a la ciudad? Entonces, esos son los puntos que uno tiene que llevar en cuenta, ¿verdad? Los electores, por sobre todo, de poner en balanza quién trajo proyecto. Entonces, ver todo eso y de lo que quieren entrar, ver qué proyecto está presentando y qué proyectos reales, porque se oiga tú, Andrés Lucio, Seo, Bella Pollo, dice la concejal a Yapota, Aeropuerto, Bebe, Refrontera, ¿verdad? Y cosas que no se va a poder porque tenemos en Fodeguazú y tenemos también en Mingaguazú, ¿verdad? Cosas que no se puede, ¿verdad? Entonces, es por cuestiones técnicas, ¿verdad? Entonces, eso uno tiene que saber también, ¿verdad? Entonces, a Franco le espera un progreso importante con este puente de la integración, que este periodo que va a ingresar en noviembre va a ser clave, Lucio, porque hay que trabajar por la ciudad, hay que gestionar para que sea enfocarnos lo que es, como dijiste, sin distinción de color, enfocarnos lo que es la apertura total del puente de la integración, porque ahí está el verdadero crecimiento de nuestra ciudad, donde van a venir inversionistas, pero ahora mismo no van a venir porque está todavía cerrado para la gente, ¿verdad? Para la ciudadanía en general. Entonces, enfocarnos en lo que es eso y que sea totalmente abierto ya el puente, que puedan venir los inversionistas y ahí se pueda desarrollar realmente nuestra querida ciudad Presidente Franco Evolución.
0: ¿Están en condiciones de mantener la administración municipal en manos de un afiliado del Partido Liberal, Luis
1: Totalmente,
0: Fernando?
1: claro que sí, Lucio. Estamos bastante fuertes, estamos trabajando. Nuestra candidata a intendente hizo muchísimo como diputada, trajo mucha USF, siempre gestionando también, una gestora nato también. Entonces, yo sé que ella va a ser una muy buena intendenta. La gente la acepta, estamos trabajando en los barrios con ella. Entonces, estamos para eso, Lucio.
0: Y en la Junta, bueno, la mayoría se construye,
1: Sí.
0: pero ¿crees de que la Junta pueda mantener de vuelta esa cantidad de concejales? ¿Hay una expectativa? ¿Hay un trabajo en equipo? ¿Vos ves el resultado de equipo político que efectivamente están trabajando?
1: Sí, totalmente, Lucio. Justamente venía en la radio, me crucé con algunos candidatos, compañeros nuestros que están trabajando, están haciendo visitas, ¿verdad? Entonces, del 1 al 12 estamos trabajando fuertemente, ¿verdad? Tenemos 6 candidatos nuevos y 6 candidatos que estamos en el cargo, ¿verdad? Entonces, tenemos candidatos jóvenes.
0: Vos no dijiste de ese recuto nunca más, ¿verdad? Nunca fue tu
1: No, no, no
0: discurso.
1: dije eso yo, Lucio.
0: Vos no, no, ¿verdad? No, en las elecciones pasadas no fue tu discurso,
1: No,
0: ¿verdad?
1: no, no, no fue mi discurso.
0: Era alternancia, pero hoy otro dijiste, recuto no, pego la pantocina. ¿Y cómo te sentís hoy de que estás pidiendo votos por un recuto C, ¿verdad? O sea, un periodo, ¿verdad? Un
1: Sí.
0: recuto C. Antes, pues, ese era el eslogan y hasta ahora, no al recuto, no al recuto. Y sabes qué es lo lindo de lo
1: Sí.
0: que mi pensamiento es de que cuando yo más me recuerdo mal de vos, te estoy haciendo publicidad.
1: Sí.
0: Y eso es lo que no entienden algunos candidatos que creen que cuando más me recuerdo de las personas bien o mal, le está haciendo una publicidad. Entonces tenemos que hablar de nuestras propuestas. Va, ese que tú allá por a ver Luis Fernando. ¿Por qué yo te quiero ser concejal? Porque quiero hacer el doble de lo que hizo Luis Fernando. Luis Fernando es liberal, yo soy colorado, tengo afinidad con el presidente de la República, con los ministros, con los senadores, con los diputados. El gobernador es mi partner. los concejales departamentales, el doble haya potasio, a ver, hay potasio.

0: Espectacular. Ese debe ser el discurso.
1: Mo,
0: Ñañón,
1: hombre, me liberalo, yo pise ¿de dónde salió ese? No ya apoyo, invadir todos los días, martes, ando ya apoyo, veo jo, negociar, veo pipo, plata. No vas a ganar el primero. Déjeme votas ese, ¿verdad? Ese es el discurso, ¿verdad? Pero la gente se equivoca. Criticando ese mío y hablar un poco de propuestas, de proyectos, qué podés hacer más de lo que, que vos hiciste. Te aseguro que yo voy a ser como candidato a Atandaya allá.
0: Ay, yo pío ya po.
1: Allá, po. Andaya, pues tenía arruinado ahí. Pues, te imaginas. Entonces, nos decía, pues, justo usé la semente, no al recutú, no al recutú, oportunidad para gente joven, gente nueva. Ese era el discurso, me acuerdo, en las elecciones pasadas,
0: Sí, totalmente, totalmente, ¿verdad? Y hay colegas nuestros que están hace bastante tiempo, ¿verdad? Yo también les felicito
1: ¿verdad?
0: porque
1: Hay que respetarlo.
0: no es fácil, no es
1: Y
0: fácil.
1: supiste que no es fácil.
0: Sí, supe que no es fácil. Yo justamente a unos colegas que están hace bastante tiempo les felicito, ¿verdad? Porque no es fácil, no es fácil mantenerse en el cargo y para que la gente te pueda elegir de vuelta, ¿verdad? Entonces, ahora estamos nosotros trabajando para eso, ¿verdad? Justamente. Me pregunta, ¿por qué Luis Fernando quiere ser otra vez concejal? Bueno, por este, yo hice esto y ahora quiero seguir trabajando por mi querida ciudad de Franco. Imagínate, no tenemos terapia intensiva, ¿verdad? Franco no tiene terapia, ¿verdad? Una de las pocas ciudades importantes que no tiene terapia intensiva, enfocarnos en lo que es la salud pública, gestionar para que eso se pueda hacer realidad, ¿verdad? Y en Zona Sur, por ejemplo, falta mucha gestión. Nosotros habíamos gestionado cajero automático para la Zona Sur que se instalaron ya y tenemos que seguir trabajando también. La Zona Sur creció muchísimo, Lucio. La municipalidad hizo mucha obra, hizo asfaltado, empedrado, mejoramiento de plaza, pero falta presencia más del Estado, ¿verdad? Tenemos que tener también ahí, ¿por qué no el día de mañana bancos, gestionar para que se puedan instalar en ese en Zona Sur, supermercados que se puedan instalar en Zona Sur también, porque vos te vas en Zona Sur y hasta Alfredo Pla, impresionante, está pasando el puente, impresionante
1: Sí, el
0: el crecimiento
1: crecimiento.
0: que tenemos en esa en población. Entonces falta gestión, que debemos de gestionar beneficios en esa comunidad, ¿verdad? En esa parte de la ciudad.
1: Luis Fernando, ¿qué actividad tenés hoy?
0: Hoy tengo una reunión, hoy a las 6, justamente tengo el kilómetro 9, tengo también alguna visita puntual que voy a hacer y estamos así todos los días, ¿verdad? Todos los días estamos trabajando, visitando, ya incentivando lo que es el trabajo por nuestra querida ciudad, ¿verdad? Para lo que va a ser este 4 de octubre para las elecciones generales.
1: Muy bien, Luis Fernando, hablamos de todo. Qué importante esta charla. Yo sé que cada colega tiene otras consultas que se hacen. Y hablar un poco de lo que fue el trabajo, de lo que uno hizo, lo que quiere hacer. Y da gusto ser parte de esa transformación en otra ciudad. O sea, yo sé que muchos seguían demasiado por la publicidad y que fue un fracaso en la administración de Roque Godoy y en la socialización de sus obras, de las actividades que realizaron, que falta, que debe ser impulso. Yo consumo lo que veo, pues, y muy poco se ha socializado, con el respeto que se merecen los colegas, ¿verdad? De quienes están en ese rubro, pero hay que intensificar, hacerle conocer a la gente qué es el trabajo, qué hicieron. Conocemos a veces, gracias a ustedes, porque ustedes son los gestores, empedrados. Gestionaron alumbrado, lo tuyo, me ha y lo mitad por un del alumbrado. Yo, mira, co-concejal de Yucata, Maya, cosas por el estilo, ¿verdad? Gracias a eso sabemos y vemos de que se está gestionando muchas cosas, pero la socialización es fundamental. De aquí en adelante hay que, cuando haces algo, lamentablemente no, los documentos nomás no sirven, tenés que documentarte y
0: Mostrar.
1: mostrar lo que estás haciendo. Porque el pueblo es muy fácil. No, no ya pues invadir cuando a Ullima o Cantaña de en las 40 que somos los mejores y que él hizo tal cosa, tal cosa, tal cosa. Entonces, Luis Fernando, el mayor de los éxitos, gracias por la visita. A seguir trabajando por nuestra ciudad. El compromiso de ustedes hasta el 18 de noviembre, cuando vengan otro equipo y deban de entregar justamente la Junta Municipal. Y si sos amigo reelecto, a seguir trabajando. Nosotros vamos a estar aquí no poniéndonos en la vedera del frente, sino que vamos a estar en las gradas siempre para alentar las cosas buenas y lógicamente ser barra bravas y críticos cuando las cosas no se hacen bien, que es nuestro trabajo porque somos receptáculos de la inquietud de ciudadana y no podemos acallar muchas cosas. Así es que, hermano, a seguir trabajando, Franco nos necesita a todos.
0: Muchas gracias, Lucio, por el espacio, para que la gente puedan escuchar un poco también a través de las radios.

0: Lo que hicimos como concejal municipal y hacerle conocer de vuelta que estamos como precandidato, como candidato oficial para la Junta Municipal de vuelta en la lista 2, opción 1, acompañando a Roger para la intendencia, Luis Fernando, concejal. Entonces te agradezco muchísimo,
1: ¿Dónde está
0: Lucio.
1: adicionalista? Vean.
0: Sí.
1: Lista 2 de punta a
0: Lista
1: punta.
0: 2 de punta a punta. Espera el discurso. Dos paite.
1: Ahí está, vean. La tradicionalidad.
0: Por eso te pido, Lucio, que vos estás preparando los jingles a los colegas, a los compañeros. Listado de punta a punta, así o así ahí.
1: Éxito, Luis. Gracias por
0: Muchas
1: tu
0: gracias,
1: tiempo.
0: muchas gracias. Le mando un saludo fuerte a la audiencia.
1: Muy amable. Luis Fernando Vargas, presidente de la Junta Municipal, candidato de la lista 2, opción 2 a la Junta Municipal de Presidente Franco, dialogando con nosotros de todo un poco. Vamos a la pausa. Vamos a ver, 18 horas, puntualmente, estamos a una hora del arranque del partido Cerro Porteño contra el poderoso equipo brasilero Palmeiras.
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Muy bien, estamos a 18 minutos de la hora. No, 18:32 minutos en los estudios de Radio Concierto. Estamos comentando la tarde con el compañero Genaro Amarilla, que zapin cada rato. Mañana, además tú la cerrita la gota y te dimos ganar la palmeira. Va, echa así, veo. Bueno, vamos a ver qué pasa con Cerro. O sea, mándale que tú allá. Va, y con Cerro original. Mira un poco, el eclipse solar regala a millones de personas una fugaz noche en pleno atardecer. En medio del atardecer se hizo noche, un eclipse solar sumió el miércoles de la oscuridad desde los confines árticos rusos hasta la isla de Mediterráneo de España, con un inusual fenómeno astronómico seguido con entusiasmo por millones de europeos. Que casi me pongo a llorar, me ha subido con un escalofrío por el cuerpo, era precioso, dijo Alejandro Cuesta, un investigador científico de 30 años en la ciudad española de Tarragona, sobre el eclipse solar que se vio en algunas partes del mundo este miércoles. Se veía las manchas solares que salían rojizas. La mejor de mi vida que yo haya visto, dijo el hombre que lo presenció con su madre. Poco después de las 17 horas, 14 horas paraguaya, la alineación perfecta de la luna y el sol proyectó el extremo norte de Rusia con una enorme sombra que desplazó sobre Groenlandia, Islandia y España hasta desaparecer en el Mediterráneo una hora y media después. Una de las afueras de Madrid, en Colmenar Viejo, cuando la luna cubrió completamente el sol y solo dejaba ver su flameante corona, el ambiente refrescó y la luna se hizo más tenue. En medio del asombro, los asistentes se hicieron fotos, intercambiaron abrazos, gritaban de alegría y algunos hacían sonar las bocinas de los coches. Espectacular, muy bonito, y la verdad es un momento único, reconoció Rosa María Zamora, una jubilada de 72 años, que se desplazó desde Madrid hasta la localidad montañosa, unos 30 kilómetros al norte. El raro fenómeno astronómico atravesó España en diagonal desde el noroeste del Atlántico hasta las Baleares, para donde desapareció alrededor de las 18:30 hora local. Aunque de forma parcial, el fenómeno también captó

o intereses de multitud de personas en el resto de España, gran parte de Europa Occidental, Canadá y el noroeste de África y Estados Unidos. El espectáculo fue fugaz. La fase de la totalidad, al menos en 2 minutos como máximo, en zonas más afortunadas. Pero el fenómeno es en su conjunto, desde la luna, empezó a tapar el sol hasta que volvió a desaparecer. Se extendió casi 2 horas. En Lodoso, un pequeño pueblo cerca de la ciudad norteña, norteña de Burgos, centenares de personas equipadas con lentes de protección lo siguieron embelesados y estallaron en vítores cuando alcanzó la oscuridad. Es la primera vez y también la última vez que voy a ver un eclipse, decía entusiasta Jenny Guevara, una peruana de 50 años, que viajó desde Francia para vivir este acontecimiento excepcional. El azar astronómico recompensó en parte de la conocida como España vacía, zona del interior más rural y despoblada, a donde acudieron multitud de turistas amantes de la astronomía y la ciencia, o lo científico. El astrofísico británico Brahan Jones se desplazó, por ejemplo, desde Fonatil de los Oteros, en el norte de España, para contemplar su enésimo eclipse. Las aves empiezan a revolotear, dice, por todas partes. Los perros empiezan a ladrar. Esa reacción de la naturaleza es uno de los grandes alicientes, dijo el científico. Para los científicos, el evento representa una oportunidad poco frecuente de estudiar la atmósfera del Sol y su capa más extensa, con la esperanza de desentrañar los secretos del viento solar o de los vientos solares y del campo magnético del astro. Qué lindo, che. Nosotros ya vivimos esta experiencia, ¿verdad? Era maravilloso, era único, pero no le dábamos tanta importancia porque va, eclipse, ¿verdad? Pero era algo extraordinario. Oscureció. Disculpame, que don Alejandrino Garay. O mato la gallo. Don Alejandrino estuvo de cumpleaños en estos días. Envío un gran abrazo a mi querido Alejandrino Garay. Estuvo de cumpleaños. Muchas felicidades. Y vivimos una jornada espectacular. Y en otro, siempre está que nos perdemos mucho de los eclipses por la cuestión climática que tenemos en nuestra zona, ¿verdad? Por ejemplo, si hoy teníamos eclipse, no íbamos a ver porque hay muchas nubes, por ejemplo. Y los eclipses lunares son lo que perdemos bastante por las nubes que tenemos. Pero dice, sin embargo, el cielo nublado, donde estaba nubloso, y las lluvias impidieron apreciar el baile entre la luna y el sol, aunque igualmente la ciudad sumió en la oscuridad total. Es como si hubiera perdido a alguien querido, dijo Bragazón. Desde el año 1433 no se veía un eclipse total en la capital islandesa. En España peninsular, último se produjo hace un siglo, pero el país vivirá otro en agosto próximo, aunque muchos prefirieron no dejar escapar la ocasión en salidas de Madrid y Barcelona. Fuera de la franja de la totalidad, se fueron a retenciones de coches y se dirigían hacia la zona más afortunadas. Mercedes Búa, por ejemplo, son gente que participaron y vieron, y se convenció a su papá en silla de ruedas para viajar hasta Colmenar Viejo. Yo quería quedarme en casa porque estoy inválido, pero mi hija se ha empeñado en que tenía que traer. Le dijo don Antonio a los 81 años. No cabe duda de que es un hecho que sí lo pude vivir mejor. Y es espectacular, gente, la imagen que

se da en estos acontecimientos es único. Reitero, nosotros hemos vivido en una época tan especial también, ¿verdad? Y que nos quedamos maravillados, pero no en esa magnitud que lo hacen los, ¿cómo podemos decir? Los científicos, los que les gusta la astronomía, ¿verdad? Pero hubo un eclipse que se ve, se vio, se vivió y era pura emoción y alegría. Algunos hasta lloran viendo este espectáculo de la naturaleza, ¿verdad? Entonces, es lo que se vivió en España y varios otros países de Europa. A pedido de Natalicio Chase, hablando de nuestra realidad, de los robos, de la corrupción, la impunidad, ¿verdad? De todo un poco. A pedido de Natalicio Chase, la Cámara de Senadores aprobó una comisión especial de investigación para investigar los hechos de corrupción en IPS y en salud. En principio, solo iba a abarcar la previsional, pero Chase solicitó la ampliación. La Cámara de Senadores aprobó un proyecto de resolución que crea la Comisión Especial de Investigación de Carácter Transitorio para la investigación y seguimiento y el esclarecimiento de los presuntos hechos punibles de corrupción detectados en el Instituto de Previsión Social. Uno de los proyectistas, el líder de la bancada colorada, Natalicio Chase, senador oficialista, solicitó que se amplíe el alcance, incluyendo al Ministerio de Salud, para cubrir todos los espectros de salud, enfatizó. Ante la sesión, el titular del Congreso, Basilio Núñez, explicó que la integración de la comisión debería realizarse de acuerdo a la representación de distintas bancadas en el Senado. Lo cierto, lo concreto, es que se tiene que hacer estas cosas, se tiene que investigar. Entonces hay que buscar una alternativa de solucionar de fondo y que caiga quien caiga tiene que ser. Por otro lado, se trataron diversos pedidos de informes, algunos rechazados por que generaron protesta de los legisladores de la oposición que vieron afectados. El senador Alfonso Noria fue el que solicitó la aprobación del pedido de informe del 2 al 21, dice más, solicitado por el líder amarilla del proyecto de resolución que pide informe de la Contraloría sobre la fiscalización realizada a las gobernaciones para saber cómo están trabajando las gobernaciones. Así también pidió la aprobación del proyecto de resolución del punto 17, del 18.3 hasta el 18.6 y desde el 19 hasta el 19.6 en los puntos 20, 20.1 al 20.3. Sin embargo, se solicitó el rechazo del punto 18.1 y 18.2, proyecto de resolución rechazado y guarda relación al pedido de la devolución de los archivos y patrimonio de la historia de la República del Paraguay relacionado a la guerra de la Triple Alianza. Esto fue pedido de José Oviedo, senador opositor, por Tercer Espacio. El segundo se trataba sobre la exhortación al Perú, a sus autoridades electorales y a las instituciones competentes a garantizar el pleno respeto al proceso electoral, asegurando participación ciudadana, la transparencia, la igualdad de condiciones y debida fiscalización de todas las etapas del sufragio. Esto fue solicitado por un total de 14 senadores colorados oficialistas y el disidente Juan Afara. José Oviedo reclamó este rechazo, alegando que el periodo pasado en pleno del Parlasur se creó la Subcomisión de Verdad y Justicia para estudiar los crímenes de lesa humanidad, para construir la historia, la verdadera histórica o historia sobre la guerra. Determinaron que cometieron 20 tipos de crímenes de guerra y de lesa humanidad contra la población paraguaya. La declaración del presidente Lula es uno de ellos. Le enseñaron en las escuelas, no es finalmente lo que sucedió y que ellos la conozcan también es importante, dijo. Pero ojo al archivo, ¿verdad? Estas son las situaciones que se vieron lugar en la Cámara de Diputados, en la Cámara de Senadores, perdón, y aparte de las tradicionales puteadas ya y la cirqueada de algunos parlamentarios que muchas veces hacen muy poco favor a la nación, ¿verdad? Bien, hoy tuvimos una intervención temprana, allanamientos, personas detenidas y
El detenido tenía difusión roja en Interpol, pero vivía entre lujo en Foz de Iguazú. El sospechoso contaba con una difusión roja por Interpol y era requerido en Paraguay, donde investigado por su presunta vinculación al tráfico y manipulación de drogas sintéticas, informó el miércoles la Policía Federal. La localización del sospechoso fue posible mediante un trabajo de intercambio de informaciones entre las instituciones encargadas de ubicarlo. Sobre el nombre pesaba una orden internacional de búsqueda y difusión roja de Interpol. Según los antecedentes incluidos en la solicitud internacional, el detenido es investigado en Paraguay por el hecho relacionado al tráfico y manipulación de drogas sintéticas. La investigación se inició a partir de la identificación de un inmueble en Ciudad del Este que presuntamente había utilizado como un laboratorio clandestino. En el lugar fue encontrado sustancias señaladas como cocaína y miles de comprimidos, presuntamente éxtasis, que podrían o tendría como destino el mercado brasilero. Tras la captura por parte de la Policía Federal, reveló que el hombre llevaba una vida rodeado de bienes de alto valor, un condominio donde los agentes incautaron dos vehículos de alta gama, una Porsche 911 carrera S, dice, una camioneta Chevrolet Silverado. Cuasean al tipo. Además fueron encontrados relojes de lujo, piedras preciosas, que serían esmeralda y otros bienes de elevado valor económico, cuya procedencia y eventual relación a las actividades investigadas deberían ser establecidas. Las autoridades brasileñas también incautaron otros elementos considerados de interés para la investigación. El nombre y las evidencias incautadas fueron trasladados en la sede de la Policía Federal. El operativo estuvo en cargo de la fuerza integrada por el Comando del Crimen Organizado de Paraná, con la participación de sectores de la Policía Federal, el Batallón de la Policía de Frontera y la Dirección de Inteligencia de la Policía Militar de Paraná. Entonces, por lo menos lo que ha ocurrido en esta jornada, fundamentalmente en este operativo. Lo que le decía, operativo Narciso, detienen a dos brasileños vinculados en la red dedicada a falsificar dulces batidas en Ciudad del Este. Dos brasileños fueron capturados en una lujosa vivienda, vehículos de alta gama y al menos cinco tipos de medicamentos, entre ellos tirzepatida, en el marco del operativo Narciso realizado de forma simultánea en Brasil, en Ciudad del Este, Paraguay y en Brasil. Los brasileños Roberto Carlos Pereira de Carvalho, Jefferson Oliveira dos Santos, fueron detenidos en una vivienda del barrio Boquerón 2 de Ciudad del Este, allanada por el fiscal Luis Fernando Escobar Antinarcóticos, quien dio intervención al fiscal de Marcas Osvaldo Saracho. El comisario Carlos Duré afirmó que la organización investigada operaba desde Paraguay con una estructura destinada a la falsificación, acondicionamiento y traslado de tirzepatida, el medicamento adelgazante, hacia el Brasil, además de la vinculada al tráfico de drogas y al lavado de activos. La investigación es coordinada por organismos de ambos países a través del comando tripartito, la policía de la triple frontera. Reitero, esto ocurrió a tempranas horas, donde se ha realizado el procedimiento por estos organismos de seguridad que han tenido un resultado positivo, un trabajo de inteligencia, y que ha dado justamente el resultado fundamental, positivo, reitero. El comando tripartito incorpora color bordó al uniforme y se suma al cambio de la policía. El grupo de la Policía Nacional dio a conocer este miércoles su nuevo uniforme, en el que predomina el color bordó, que son para agentes que participan en cooperación internacional. Esto se suma al atuendo de color beige estrenado en el año 2025. Este miércoles, en el procedimiento realizado en una vivienda del barrio Boquerón 2 de Ciudad del Este y el departamento del Alto Paraná, se pudo observar una nueva indumentaria de la policía
nacional en lo que predomina

el color bordó. El Departamento de Relaciones Públicas de la institución policial indicó que forma parte de la reglamentación. El uso exclusivo del color mencionado es para el Departamento de Enlaces de Cooperación Policial Internacional y los comandos bipartitos y tripartitos. En cuanto al color azul, noche, tanto camisas como pantalones, sigue siendo el uniforme a servicios generales. Hace apenas un año, en agosto del 2025, se implementa el uniforme de camuflaje árido, urbano, pincelado de tono beige con kepis octogonal para las operaciones tácticas. El comisario Carlos Benítez, que en su momento se desempeñaba como comandante de la Policía Nacional, había explicado que el cambio fue para dar mayor visibilidad al cuerpo policial y rendir el homenaje a los mártires y a raíz de la historia de la institución. Es la decisión que realmente no se toma al azar, pero tiene una razón. Queremos ser visibles a la ciudadanía, señaló que es momento en el entonces, durante la presentación. El objetivo era de evitar confusiones con otras fuerzas, como militares o la Secretaría Nacional de Antidrogas, guardias privados o imitaciones, las instituciones que aplican estrictas medidas de identificación y restricciones legales. También está el uniforme de servicio E de color verde camuflado, similar al uso militar. Quedará restringido de manera exclusiva para operaciones de incursión en selvas, indicaron fuentes de la institución. El último cambio de color de uniforme del personal policial se dio en el año 2012 durante el gobierno de Federico Franco, cambiando el color caqui por el color azul, que se realizó de una inversión de 7 mil millones de guaraníes. La peor estupidez que se hizo también en la época, porque el policía tenía un uniforme tradicional, ¿verdad? Que no sé cómo podemos decir. Era un uniforme, ¿verdad? Y tenía que tenía ese uniforme y listo, ¿verdad? Pero inteligente te iba a caer ahí Federico Franco, ¿verdad? Y liberales te iba, entonces ya agarramos ahí el uniforme azul a los policías. Y lamentablemente tenemos que decir que cualquiera tiene ese tipo de uniforme, ¿verdad? Cualquiera en el sentido de que se utilizaba mucho ese color. Policía municipal de tránsito, guardias de seguridad, ¿verdad? Y hoy en día se ha creado otros uniformes para tratar de que el policía, dice que, sea más visible ante la ciudadanía. Y bueno, nos vamos, gente. Gracias por sintonizarnos. Que Dios nos bendiga. Le deseamos éxito y suerte a Cerro Porteño, que en contado 8 o 7 minutos va a estar enfrentando al poderoso equipo de Brasil, al Palmeiras. Recoleta no pudo ayer, trajo 3 goles contra 1 ante el equipo de Boca Junior. Y Cerro Porteño, ojalá que no traiga muchos goles, por lo menos en nuestro país. Mañana Olimpia juega contra. Alega Olimpista. ¿Eh? Contra Vasco da Gama. ¿Eh? ¿Cierto, Vaina? Anique Genaro. Anique Jade. A ver. Rápido, Genaro. Después a ver la Vaina. Mañana juega. ¿A qué hora? 19 horas. Muy bien. Ahí con la información completa. Fiable. De que María. Nos vamos, 6 minutos mañana. Lucía Villamayor, Wilson Martínez, Marcelo Benítez, Alfredo Villalba, Víctor Hugo Ortiz Aldívar, en buenas manos. Y a las 17 horas, aquí el dúo dinámico, Genaro Amarilla y Lucio Velázquez, vamos a llegar para comentar la tarde. Nuestra parte será hasta mañana, Dios mediante. Chao, chao.

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